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0: Vamos arriba. Gracias. De corazón. Los queremos mucho. Gracias por estar junto a nosotros. Este DVD es para ustedes. En nombre de la banda Los Talleros. Gracias.
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3: Hace ya tal vez más de 50 años comencé a hacer mis viajes a caballo entre la Tucumán y Tafí del Valle para hacer esa travesía de 30 horas cuesta arriba, cuesta abajo, tres cerros, algunas quebradas y un largo faldeo en el Valle de las Carreras para entrar a Tafí. Yo tenía una mula que en Acheral, una deliciosa aldea que conocí, amé y jamás olvido, Acheral de Tucumán. Ahí tenía mi mula y de ahí salí 8 o 10 veces durante 8 o 10 años seguidos. Jamás fui en automóvil a Tafí del Valle, siempre al montado desde Acheral hasta Tafí del Valle. Eso con el tiempo me trajo esta facultad y este montón de recuerdos y de ideas y las ganas de decirle mi amor y mi cariño y mi recuerdo permanente a Tucumán, a Acheral y sobre todo a la luna tucumana. Porque yo salía a las 5 de la mañana, a las 4 de la mañana, ensillaba mi caballo, mi mula y salía y recién me amanecía en el faldeo a mitad del camino, recién me amanecía. Vale decir que la luna me acompañó siempre. Por eso digo en los versos, yo no le canto a la luna porque alumbra y nada más. Le canto porque ella sabe de mi largo caminar. Y qué felicidad ahora, en este fin del 89, encontrar a unos amigos, compañeros, hermanos del desvelados como yo, los tucutucu, que tienen un alto sentido, un honroso sentido de la tucumanidad, que vuelven a cantar, a hacer sonar despacito su guitarra y recordar conmigo y con todos los argentinos que aman lo antiguo y lo de siempre, aquella luna tucumana de los recuerdos no solamente míos, sino de todo criollo que le ha gustado trajinar las sendas del país, de este hermoso, delicioso, inolvidable y amado país que es nuestro.

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Hice un alto en tu morada. Traigo la frente cansada. Quiero descansar un rato. La vida no da buen trato si ya está la suerte echada. 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Padre, te quiero contar que allá por la gran ciudad la mentira y la verdad duermen bajo el mismo techo. Nada vale ser derecho, ni el vivir con dignidad. Hombres que en su largo hablar mentan la soberanía, a la patria noche y día venden al mejor postor y llenan el tirador con su charlatanería. Padre, yo sé que no es nuevo lo que te vengo a contar. Siempre le tocó bailar al gaucho con la más fea. Pero aunque usted no lo crea, algo tendrá que cambiar. Usted que arando la tierra fue capitán de la espiga, dijo a la semilla: amiga, la tierra no tiene dueños, y abrió surcos y gastó sueños volteando cardos y ortigas. A este granero del mundo le llevan todos los granos, pero en ese pasamanos siempre salimos perdiendo. Ellos se quedan comiendo, nosotros nada en las manos. Padre mío, se habla tanto, todos tienen un banquito, se mandan el discursito, pero nadie quiere arar. En cuestión de trabajar, se acabaron los gallitos. Por uno que vive arando y gastó su esfuerzo diario, hay filas de intermediarios, zánganos que sin pudor se quedan con lo mejor y trabajan sin horario. Yo creía, padre mío, que a Martín Fierro y su historia guardaría en mi memoria cual recuerdo solamente. Pero Fierro está vigente, solo Hernández está en la gloria. No hay mal que dure 100 años, ni tiento que no se corte, y no hay pueblo que soporte el engaño eternamente. Vendrá un malón de decentes a mandar de sur a norte. Yo que nací campesino, con poca escuela rural, aprendí del bien y el mal la perfecta diferencia. Del silencioso su ciencia y del bocón su inmoral. Me cuesta, padre, usted sabe, aguantar tanta indecencia, porque mi gaucha conciencia no entiende por qué razón los hijos del pago son hijos de la indiferencia.

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A ti venimos, madrecita, con nuestros cuerpos más cansados que la última ocasión, pero con un amor tan grande para ti que no nos cabe en el corazón. 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Gracias por quedarte siempre con tus fieles peregrinos.

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Esta canción se la dedico a todos los argentinos, en especial a todos los cordobeses, quienes me han apoyado tanto y que me han hecho sentir un hijo más de esta bendita tierra. Este es el humilde homenaje de alguien que solo quiere ocupar un pequeño lugar en sus corazones. Quiero que sepan cuánto los amo.

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Ahora traemos un movimiento grosero que dice así. Ahí se menea, se menea, se menea, se menea, se menea, se menea, se menea, se menea, se menea.

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El tema que viene ahora lo conocen, el tema se llama Aventurera, que empieza de esta manera. Dale.

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Soy el hijo del viento. Ante ningún imperio me inclino. El Inti me tiñó el cuero negro azabache y me hago invisible en la noche del cielo entero. No soy ni seré esclavo de ningún juramento. Solo a la danza pertenezco, porque por milenarios años los tambores, la música, abrazaron los acontecimientos. En el nacimiento del hijo, con danza nuestros antiguos los recibieron. En la unión del hombre y la mujer, la música se encargó del festejo. Cuando hay buena cosecha, cuando se implora la lluvia, antes ahí estuvo la danza. Cuando brujas y curanderos invocan a sus muertos, y los más furiosos guerreros se pintaban para la batalla, con tambores y gritos espantaban al miedo. ¡No provoquen a la pacha! ¡No desmonten!

Voy a salir al encuentro de un poeta hijo de esta tierra, al encuentro del hombre que por algún tiempo en silencio quedara y que hoy vuelve como un retoño que el tiempo ha renovado para dejarle un mensaje a su pueblo con su canto. Quizás la mano fuerte de un obrero en los surcos aferre con más fuerza la mancera de un arado al sentir tu tonada que le llega hasta el alma. Porque decís verdades, hermano de mi pueblo, obrero del canto y de la pluma. En la valle te espera el alto del olvido, tu gente, tus amigos y alumnos de tu canto. Porque fuiste ese ejemplo del obrero en los campos y en nombre de esos criollos, Calisto, yo te canto la tonada.

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0: equipo bastante lógico el que pone el Chacho hoy para jugar en la cancha de Tigre.
1: Gol de Madryn.
2: Sí.
1: Lo hizo Luis Silva en Caseros. Gana Madryn 1-0 Estudiantes.
2: Camino a las 5 de la tarde. Tiempo de ponerle nombre y apellidos a los protagonistas. Tiempo de ponernos al día con formaciones, conocer titulares. Presentamos primero los del local, los del Matador, los de Tigre. Así va el equipo local, el equipo de Bobe, la voz de Ariel Achita, la dueña. Así va Tigre en la jornada de hoy.
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4: 12 para Felipe Tenobio, 4 Valentín Moreno, 2 Joaquín Lazo, 20 a la Parrio Nuevo, 3 la Abuelo Arenas. En el medio con el 8 Martín Garay, 30 Caribe Díaz. Por delante de ellos con el 10 Cabezara Ley, con el 28 Gonzalo Pizzi Martínez, con el 22 Santiago López y con el 29 Ignacio Nacho Russo. Los 11 del Matador, los 11 de Diego Labove.
2: Del otro lado River, del otro lado el equipo de Chacho Codete. Estos son los 11 elegidos hoy por el millonario para visitar aquí Victoria.
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4: Camiseta número 41 para Santiago Beltrán, 29 Gonzalo Montiel, 28 Lucas Martínez, cuarta 30 Nicolás Otamendi, el capitán 3 Francisco Ortega en la mitad de la cancha, 6 Aníbal Moreno, 50 Tobías Andrada, 35 Joaquín Freitas, 10 Ángel Correa, 26 Tomás Galván y con la 18 Lucas Beltrán.
2: Estas son las autoridades, estos son el árbitro y colaborador del saque en Victoria.
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4: El árbitro principal del encuentro será Andrés Gariano, el asistente 1 fue César Morani, el 2 Federico Cano, el cuarto árbitro Valentín Bocaccia, en el bar el Chavis Bossi, a barrio Lucas Germanota.
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2: Esperando aquí por la aparición de los protagonistas, esperando por Tigre, esperando por River en esta jornada de sábado. Recordamos, Esteban, los finales ya en el primer turno de esta jornada.
1: Se ha perdido Estudiantes de La Plata con formación alternativa en cancha de Riestra por 2-0. Ya ganó Sarmiento, gran victoria del equipo de Facundo Saba, 2-1 en Tucumán, frente Atlético. Vélez 9, Riestra Independiente, Gimnasia de Mendoza, Instituto 6. En zona A, Argentinos Barracas 9. Independiente Rivadavia Central 7, Sarmiento y Gimnasia 6 en la zona B.
2: En el fútbol de la B Nacional, ¿hay algo que se esté jugando hasta ahora, Esteban, que tengamos en marcha?
1: Todo, Rafaela le está ganando a Chacarita 1-0, Agropecuario golea a Güemes que se va a ir al descenso 3-0, Almirante le está ganando a Ciudad Bolívar 1-0, sube el equipo del Lobo Montenegro, segundo a 4 puntos de Ferro, pierde Estudiantes en Caseros 1-0 con Deportivo Madryn. Rápido la B Metro, Furla.
2: Sí.
1: Pierde Talleres en Escalada 2-1 con Argentino de Merlo. Pierde Escurcio, que estaba puntero en Adrogué 1-0 con Brown. Gana Liniers en Zárate 3-1 al Cadu. En la C, gana Cambaceres 1-0 a Lem. Gana Estrella del Sur 1-0 a JJ. Gana Centro Español 1-0 a Berazategui. Empata Argentino de Rosario 0-0 con Mercedes. Gol de Salomone, gana Zupanqui 1-0.
2: Sí, no me diga más, eso no hace falta, pero bueno. En un rato seguimos repasando más fútbol del ascenso. Esperamos nosotros por Tigre, esperamos por River una.
1: Por eso bajé el tono, por eso bajé el tono.
2: Sí, está muy bien, Sassi. Está muy bien. Estamos esperando acá por Tigre y por River, esperando por la aparición de los protagonistas con, lo decía, un lindo clima para la gente de Tigre que piensa también en la Sudamericana. Es otro de los protagonistas que tiene el torneo internacional que lo tendrá jugando el próximo miércoles aquí frente a otro equipo uruguayo, Montevideo City Torque, que después de haber jugado frente a Nacional, está claro que Tigre también tiene que desdoblarse entre el torneo internacional y el torneo local, pero no guarda absolutamente nada, por ejemplo, a diferencia de lo que hizo Estudiantes hace un rato frente a Riestra.
5: Exactamente, quiere ganar más confianza, más funcionamiento, Diego Dabove, pensando en la serie contra los uruguayos, y qué mejor que hacerlo que ante River. Tuvo una semana brava de partidos Tigre. Racing ganó muy bien en Avellaneda, después jugar contra el campeón, contra Belgrano, y ahora contra River, es verdad, un River que viene mal, pero que tiene mucha jerarquía, nombre por nombre. Con lo cual hasta me resulta lógico que para seguir en levantada y con un funcionamiento que Dabove quiere que no sea tan de camaleónico, tan ciclotímico, repite el equipo con este 4-2-3-1, que al Piti Martínez lo encuentra ante la salida del Cucu Cabrera jugando al Piti por adentro. Ya el Piti quizás no esté para recorridos largos, ahí va a jugar Santi López de un lado, Saralegui del otro, Piti por dentro y con una punta, ¿no? Porque Tigre era un 4-4-2 clásico, con dos delanteros letales, como Russo y Romero. Sin Rulo, ahora el hijo de Miguel, o sea, el que juega en todo el frente de ataque, pero con mucha compañía de tres llegadores: Saralegui, Piti Martínez, Santi López, y a veces en algunas jugadas se reincorpora Garay al ataque. De hecho, Garay el otro día, macana parte de Cambeses, termina siendo el gol, uno de los goles que Tigre metió en la resonante victoria en la cancha de Racing.
2: Sigue siendo un partido especial para Piti Martínez jugar frente a River, tener a River enfrente cada vez que lo tiene que chocar en cada partido que lo tiene que enfrentar.
5: Supongo que sí, que debe tener un plus. Aparte, el Piti el otro día hizo declaraciones fuertes en Avellaneda, ¿no? Hablando de que él estaba bien y que en River quizás le faltaron más oportunidades de quizás meter presión como para quedarse después de lo que fue la no renovación de contrato a fin de año. De cualquier manera, hay que decir que Piti volvió a River en el 2023 por gestión de los dirigentes, no pedido por De Michelis. Y la realidad es que si uno revisa el parte médico, el Piti estuvo tanto en la camilla como en la cancha. Con lo cual, le ha tocado un equipo que le dio más continuidad, obviamente, pero un equipo con menos presión. Y el Piti en River vivió lesionado. Esto también hay que decir.
2: Sin dudas. Esperando acá por Tigre, esperando por River. Más tarde, Boca frente a Vélez en la continuidad aquí a través de 10 por Radio. Estarán cerrando la jornada Independiente Platense. Y también a las 9 de la noche, Instituto jugando en Córdoba frente a Gimnasia, Esteban.
1: Instituto jugando frente a Gimnasia Grima de Mendoza. Sí, señor. 21:30 con Zunino como árbitro principal y Adrián Franklin en el VAR.
2: ¿Cómo está la tabla por ahora? Para ponernos al día, no solo la tabla que tiene que ver con el torneo clausura, sino también la tabla general, que es otra tabla que importa y mucho, porque bueno, se va a estar definiendo un campeón cuando termine esta parte del torneo.
1: Por ejemplo, la general, con el triunfo Independiente Rivadavia ayer, que recordamos le ganó a Estudiante de Río Cuarto 2-1, con el doblete de Alex Arce y el segundo tiempo de Maxi Salas, Independiente Rivadavia 41, Argentinos 38, juega contra Racing mañana, Vélez 37, juega en un rato contra Boca, Central, que ayer le ganó al Dosivi 2-1, 35, Boca y Estudiante 34, Gimnasia 32, Independiente, Belgrano y Barracas 30. Hasta Belgrano, es decir, salteamos Belgrano, Barracas estaría ingresando en Sudamericana, 29 River, 29 Talleres.
2: 29, o sea, River está hoy a
1: un punto.
2: No, pero más allá de los sudamericanos, digo, 40, 41 me dijiste, a 12 puntos de Independiente todavía.
1: El puntero a 12, sí.
2: A 12.
1: Sí.
5: Es un montón.
2: O sea, ganando hoy queda 9.
5: Es un montón.
2: Pero tiene ya que no tiene margen para seguir perdiendo puntos, porque está claro que cada punto que pierde.
1: Hoy está a 8 del repe de Libertadores que tiene Vélez.
2: No, está lejísimo.
5: Está muy lejos.
1: De hecho, y Vélez está sin jugar todavía, ¿eh?
5: Claro. Bueno, River también sin jugar. Y tiene que jugar contra el puntero, de verdad. Claro. Lo tiene que enfrentar Independiente Rivadavia.
2: Sí.
5: Pero bueno, la diferencia. Además, tenés un montón de equipos arriba.
2: Sí, eso es otra cuestión importante para marcar. No es que solo hay uno, sino que son varios los que tenés por delante, pero la diferencia cada vez se amplía más, en tanto y en cuanto no pueda sumar River.
5: Pensar que este River estuvo a 20 y pico de minutos de salir campeón del torneo Apertura, lo cual le hubiera dado un alivio enorme, un sostén tremendo a Coudet, y un alivio para esto que estamos hablando ahora. Ya te sacás de encima el tema Libertadores, y ahora estás haciendo cuenta para ver si entras en la Sudamericana del año que viene. Después, bueno, vos tenés la chance tuya en Sudamericana, que se abran cupos por aquellos equipos que están jugando Copa, la Copa Argentina, aunque River no está más, pero si ahí no se abre un cupo más. Pero mirá lo que ha llegado River, ¿no? Estamos aquí en agosto.
2: Sí, está complicado el panorama, sin dudas que no viene de la mejor manera, y por eso valía la pena mencionarlo, lo que tiene que ver con esa tabla. Y también nos quedaba pendiente la tabla del clausura, Esteban.
1: Nos quedaba pendiente la tabla del clausura. Hoy tenemos en zona A a Vélez, puntero con 9, todavía tiene que jugar. Riestra, que se acomoda segundo con 6 puntos, igual que Independiente, pero mejor diferencia de gol Riestra. Y 6 puntos también, pero menos goles a favor, Gimnasia de Mendoza e Instituto, que tiene menos goles a favor. Newell's, Unión, Defensa y Boca con 4. Talleres, Lanús, San Lorenzo, Estudiantes, Central Córdoba con 3. Platense con 1 punto. Y en la zona B tenemos Argentinos Barracas 9,
5: sí.
1: Independiente Rivadavia Central 7, Gimnasia Sarmiento 6, Tucumán 5, Tigre, Banfield, Huracán, Belgrano, Racing, Estudiante de Río Cuarto 4, insólito, Aldo Civi 1, River 0. Estudiante de Río Cuarto le sacó 4 puntos a River, por más que gane no lo pasa.
5: Tremendo, ese dato es tremendo.
2: Señoras y señores, se vienen los protagonistas para la cancha. Aparece Tigre, aparece River, aparecen los dos equipos aquí en el terreno de juego, aquí en Victoria. Aparecen junto al árbitro Gariano, que encabeza la fila. detrás de un lado Tigre, detrás del otro lado River. Aquí están los protagonistas en el campo de juego aquí en Victoria, esperando por este duelo, por esta cuarta jornada de este torneo clausura, con River y con Tigre, con River buscando sumar su primer gol en el torneo, sus primeros puntos en el torneo, su primer triunfo en el torneo frente a este Tigre, que viene de ganar la Racing, que viene de empatar aquí en casa frente a Belgrano, y que hoy quiere también seguir su camino de buena manera en este torneo. Levantan los brazos los jugadores de Tigre, saludan a su gente, esperan los equipos disparados ya para estar allí en la mitad de la cancha, uno al lado del otro, en la formación tradicional. Así se van acercando los jugadores de Tigre, con una impecable campera los dos, ¿no? Tanto por el lado de Tigre como por el lado de River. Hoy hace falta la campera de hoy. Me parece que vale porque está fresquita la jornada.
5: Es que además de ese lado, da la sombra. Atrás del banco de Abobe hay una ventana, que es la que da los vestuarios. El que está balconeando en la ventana es Sergio Massa. Justo detrás del abrazo de Cobet y de Abobe estaba
2: asomado por ahí.
5: Asomado el que alguna vez fue candidato a presidente de la Nación, el señor Sergio Massa. Y de ese lado da el frío, ¿no? Da la sombra. Igual, muchachos, ¿no? Hay que ponerse
4: la campera. Baja, no sabes lo que es, ¿eh? Para capucha, bufanda y todo lo que haya a mano, ¿eh?
2: Sí, menos mal que hay un poquito de sol, pero está claro que de este lado no pega y por eso se siente
4: de
2: y se
4: este sufre. Lado no, funda. Me siento los ojos jugadores gritando, me dieron una lástima enorme.
2: Sí, tremendo, tremendo. Pero bueno, así saludando a los jugadores de Tigre, pasando uno a uno. Con los de River también, ya formados. De a poquito se va armando el clima, se va preparando todo para que se nos venga la acción aquí en Victoria con este Tigre River poniendo en marcha para nosotros esta jornada de sábado. Camino luego a Boca jugando frente a Vélez en la cancha de la Cama, está Independiente Platense, todo en esta jornada de fútbol, esperando por esta continuidad del clausura que ya tuvo el triunfo de River y ya tuvo también el triunfo de Sarmiento.
5: Linda fecha, una de las más atractivas que tiene el campeonato, porque acá River se jugó un montón con Tigre, Boca Vélez es uno de los grandes partidos de la fecha, también para la pelea de la tabla anual, con Guillermo visitando a Boca, a Arruabarrena. Justamente fue Guillermo quien lo suplantó al Vasco hace poquito más de 10 años, cuando Boca prescindió de Arruabarrena. El debut de Palermo en la cancha de Independiente, el Rojo también necesita sumar en esa tabla anual. Y mañana tenemos el clásico del barrio, San Lorenzo Huracán, y un lindo argentino Racing a la noche. Es una de las fechas más atractivas, te diría, Furla, de la fase regular del campeonato.
2: Hay muchos partidos donde se juegan cosas
5: claro,
2: importantes. Este de Argentinos Racing también con la tabla general en juego, muchas cosas importantes, está claro que se pone en marcha. Se van formando los dos equipos en el círculo central, antes se vendrá el sorteo con los capitanes. El capitán de River, que es Nico también, el capitán de Tigre, ¿quién es, Achita?
4: El Lazo, Joaquín Lazo.
2: Bien, Lazo que se acerca allí para el sorteo junto a Otamendi. Están todos formados el resto de los protagonistas en el círculo central. Una cinta negra, tanto para los jugadores de Tigre como para los jugadores millonarios, ya en el terreno de juego. Lo que está claro, los juntará para el minuto de silencio en la previa, antes del arranque del partido, aquí en Victoria, antes de lo que va a ser el puntapié inicial para lo que va a ser el compromiso en la tarde.
5: Algo que se va a replicar en todas las canchas de fútbol argentino en esta fecha, no solamente el fútbol de primera, sino también en las categorías del ascenso, de una manera también de estar cerca de la familia de Leo Messi. En el córner allá pegado a la tribuna techada y a la popular, a donde va el grueso de la hinchada de Tigre, esa bandera con la tipografía que quedó para la historia, la del Mundial, que dice bien grande, las Malvinas son argentinas.
2: Se van armando ahora sí para el minuto de silencio, se van caminando todo esperando por el arranque aquí a las 5 de la tarde, Victoria.
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2: Oficial y se viene el minuto de silencio aquí en el Estadio José de la Giovanna. Así un silencio respetuoso de la mayoría, salvo algún desubicado que a veces aparece.
5: Pero bueno,
2: por suerte la mayoría han sido respetuosos.
5: Obviamente, siempre.
2: Y uno valora a la mayoría, ¿no?
5: En este tipo de situaciones los tontos son los menos, pero son los que más ruido hacen.
2: Bueno, va quedando todo listo, todo preparado, señoras y señores. Ahora sí, arranca la historia, se viene la acción. Van a jugar aquí en Victoria, Tigre River, en esta cuarta jornada del torneo clausura en la Argentina.
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2: Todo listo, todo preparado, se vendrá el comienzo, se vendrá el arranque aquí en Victoria para Tigre, para River, con River parado, listo ya para mover y para poner en marcha la acción. Habrá que tener en cuenta también el fuerte viento que tenemos aquí en Victoria, que jugará su partido especial también en la jornada. Ahora sí, la orden del árbitro Galeano, la orden del juez. Y ya estamos viendo, ya estamos disfrutando aquí la presentación de Tigre frente al River, con River saliendo del fondo. Con la pelota de Nicolás Otamendi metiendo el pelotazo largo. La viene buscando para allí Beltrán. La viene bajando Beltrán, Beltrán que la viene jugando cortita. Entregando así para que la domine Galván. Galván jugando atrás para Andrada. Viene moviendo el pelotón Aníbal Moreno. Venía presionando Pini Martínez. Tiene que sacar el fondo Lazo. Así viene jugando cortita Lazo. Lazo entregando corto para Mario Romero, que viene metiendo largo acá por Vigo. Viene buscando a Nacho Russo por allí. Intentaba Russo, la podía, le quedaba para buscar la pelota por allí en la mitad de Vía. Pero había falta marcada por el árbitro. Se la tiro libre, la falta de Russo que marcó el juez. Se la tiro libre para River.
3: Viento de 26 kilómetros por hora del lado oeste, 10 grados la sensación térmica.
2: Temperatura bajísima y un viento que juega su partido, como marcábamos. River saliendo en el fondo, va dominando la pelota, sigue en la salida del conjunto millonario, que la tiene Otamendi. Otamendi que la viene jugando cortita en la salida, viene entregando para Martínez Cuarta, jugando con Montiel. Montiel que la viene abriendo al costado, entregando así para Freitas. Freitas jugando para Montiel, aquí la tiene Cachete, va saliendo Montiel en la pelota, manejando en el fondo, saliendo Montiel, tocando atrás, viene jugando Jay, devolviendo la pelota larga Beltrán, metiendo el pelotazo largo Beltrán. Beltrán a campo enemigo, la venía buscando por allí Lucas Beltrán, después de Santiago Beltrán que sacaba, termina devolviendo el fondo Lazo para jugar por Tigre. De larga, la viene buscando por allí Beltrán. La viene bajando Beltrán, Beltrán que la viene jugando cortita, entregando así para que la domine Galván. Galván jugando atrás para Andrada, viene moviendo el pelotón Aníbal Moreno, venía presionando Pini Martínez, tiene que sacar el fondo Lazo. Así viene jugando cortita Lazo. Lazo entregando corto para Mario Romero, que viene metiendo largo acá por Vigo. Viene buscando a Nacho Russo por allí, intentaba Russo, la podía, le quedaba para buscar la pelota por allí en la mitad de Vía, pero había falta marcada por el árbitro. Se la tiró libre, la falta de Russo que marcó el juez. Se la tiró libre para River.
3: Viento de 26 kilómetros por hora del lado oeste, 10

0: va dominando la pelota, sigue en la salida del conjunto millonario, que la tiene Otamendi. Otamendi que la viene jugando cortita en la salida, viene entregando para Martínez Cuarta, jugando con Montiel. Montiel que la viene abriendo al costado, entregando así para Freitas. Freitas jugando para Montiel, aquí la tiene Cachete, va saliendo Montiel y la pelota, manejando en el fondo, saliendo Montiel, tocando atrás, viene jugando Shea, devolviendo la pelota larga Beltrán, metiendo el pelotazo largo Beltrán. Beltrán a campo enemigo, la venía buscando por así Lucas Beltrán, después de Santiago Beltrán que sacaba, termina devolviendo en el fondo lazo para jugar por Tigre.
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2: Final en la B Nacional, perdió Estudiantes 5-0 con Madrid 1-0, ganó Agropecuario a Güemes 3-0.
0: ¿Qué le pasa al Piti Martínez ya en el arranque del partido, Chita?
3: Lo veo con una molestia, Funda.
0: Sí, caído ya el Piti Martínez, lo tienen que atender.
4: No sé si se le hubiera cargado el gemelo derecho.
0: Increíble, porque rápidamente se quedó sentado sin moverse el Piti, ¿eh?
4: Aprieta los dientes, señal de dolor. En una jugada aislada, ¿no? Porque River rechazó.
3: Y la pelota le pegó a él. Medio raro,
4: Se agarra la cabeza ya. No sé si va a poder seguir el Piti, ¿eh? La jugada que fue a disputar por arriba con el Chino Martínez Cuarta, que lo movió, pero él solo se quedó después, ¿eh? Como si en el movimiento previo al choque con el Chino ya se había sentido una molestia. Como si le hubiera tirado algo de la pierna derecha. Y ya fue medio desarmado esa disputa contra el central de River, que había cruzado por detrás de la espalda de Otamendi. River juega con cuatro en el fondo, dos volantes centrales, Moreno y Andrada. Tres conectores, Galván a la izquierda, por adentro Angelito Correa, Freitas que sigue de wing y Beltrán de 9, y el Piti me parece que no va más, ¿eh?
0: Bueno, parece que no va más el Piti. Así ha arrancado la historia aquí en Victoria.
3: Parece que no,
0: ¿eh? Sí, vamos a ver si mete la variante, a ver si se viene el cambio por el lado de Tigre. Mientras tanto saliendo River y la pelota la viene manejando por el costado con Montiel. Montiel que la viene abriendo, entregando así para que la busque Freitas. Freitas que va corriendo a la derecha, atención que viene River, espera Lucas Beltrán por adentro, va corriendo Freitas, espera Beltrán, la tira larga Freitas, quiso llegar al fondo, no pudo, se le acabó la cancha, termina siendo salida en el fondo para Tigre.
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2: Final en casa, Nova, Almirante que suma y sigue, le ganó a Bolívar 2-0, segundo a 4 de Ferro.
4: Freitas se fue contra los carteles, había limpiado dos con una velocidad tremenda, pero después se pasó de esa velocidad y se terminó yendo afuera de la cancha. Hay cambio en Tigre.
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0: Bueno, se va en el Piti, se va a venir con el número 11 en Tigre. ¿Quién?
3: Es Santiago Cerrado, el ex River.
0: Bueno, va a tener su chance, su participación entonces, haciendo su primera participación contra River, ¿no? Jugando un ex River hoy.
4: Este pibe le hizo un gol a Boca en la Bombonera, ¿te acordás? De afuera del área, jugando para el Dosivi.
0: Así se viene atacando Tigre, atención, la viene corriendo sobre el costado, todo lo hacía Nacho Russo, la viene buscando Russo. Russo que va, quiere encarar por el costado, venía Russo, lo marcan. Parecía falta, el árbitro dice que no, le va sacando. Finalmente en el fondo ahora, parecía Ortega jugando con Otamendi, la pelota que rebota, la viene buscando otra vez el ataque Tigre. Así lo viene buscando Russo, Russo que insiste, viene tocando por bajo. Sigue, viene en la búsqueda ahora otra vez por la pelota, va el jugador cerrado contra el área, viene para Elías, sería que intentaba, viene tocando atrás, la pierde Elías. Estaba recuperando el medio, yendo al piso, pero duro en la entrada Gray, después va recuperando Tigre, aquí se viene. Otra vez el matador, pero viene cerrado en el fondo. Moreno lo tocaron atrás, se dudaron en el fondo. Pero ¿qué hicieron en el fondo de River? Increíble lo que hicieron. Dudaron allí en la salida casi. La termina pescando Nacho Russo. Le va a quedar a Santiago Beltrán. Bueno, desconcentrado River en el comienzo. Casi la pesca Nacho Russo. Increíble lo que pasó recién.
4: La agarra vos, la agarro yo. Dudaron tanto. Beltrán salió a achicar y Moreno dudó. Moreno había quedado como una especie de líbero. Es verdad que si la pelota pasaba, después Nacho Russo estaba en offside. Con lo cual nada hubiera valido cuando la punteó un jugador de Tigre. Pero las dudas de River, por favor, cuántas dudas.
0: Increíble las dudas en el fondo, Robin, en el arranque.
3: Sí, y esto no le gustó nada al Chacho Coudet, por eso empieza ya a dar indicaciones, a estar preocupado el técnico millonario.
0: Saliendo con la pelota River, la viene manejando en el fondo Otamendi, aquí la tiene Nicolás Otamendi, espera abierto Ortega en la izquierda, saliendo River con él, balón dominado, así la viene manejando, baja para Martínez Cuarta, se adelanta el Chino, va saliendo por aquí con Montiel que la viene abriendo sobre el costado y ataca River ahora con Freitas, así la viene buscando Freitas que se adelanta, va dominando Freitas, viene girando, insiste Freitas que va por el costado, Freitas que intenta meter el centro, la pelota que rebota, termina saliendo por la última línea en el corre, será tiro de esquina que corresponde a River.
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4: River respuesta al juego por allá, es jugar al uno contra uno de Freitas, así en el arranque.

0: le faltaría encontrar un poco más de pase interno con Andrada y Angelito Correa.
1: Le va a pegar Correa, le va a pegar Angelito, costado derecho de la cancha. Barriga a buscar por arriba el centro que viene de Correa, quedaba corto, termina marcando medidas. Sarley la busca por allí en el área y sin de frente termina. De Olindo sacando la pelota de media vuelta ahora. Allí en el fondo Vanegas. Le va quedando tres para atacar a River. Allí la viene metiendo larga. Acá en Borbiga viene buscando Freitas el cabezazo contra el área. Otamendi va sacando el arquero Zenobio. Salió lejos del arquero, cometió falta. Zenobio que se arrojó hacia adelante. Después le terminó cometiendo falta. En la llegada de Lucas Beltrán terminó dolorido el arquero de Tigre. Muy dolorido Zenobio, que queda tirado en el piso. Tendrán que atenderlo después de la llegada de Lucas Beltrán, que pide disculpas. Pero quedó dolorido Zenobio, Chita.
2: Exactamente, está a punto del suelo, está en el pedido, a ver si el árbitro da la orden para que ingrese la sesión médica. Me parece que se va a levantar por su propio medio. Mientras tanto, Gonzalo Pipi Martínez Funga tiró todo lo que tenía alrededor, no puede más de la bronca, gritaba al aire. No se puede creer la bronca que tiene el Río.
0: Y tiene lógica, porque además estaba empezando a ser un jugador terriblemente influyente, importante en Tigre, Pitti. Titular ya con el mote indiscutido en el equipo de Dabove, y justo le pasa esto contra River y antes de la serie con Montevideo City Torque. Fue falta del ataque por imprudente de Beltrán, pero había ganado muy bien una segunda pelota River con Otamendi. Otamendi gana mucho arriba, los días con Central ganó un montón. El tema es que como ninguna terminó en gol, no se destaca tanto, pero qué bien que se la había bajado Beltrán,
1: Así recuperando la pelota otra vez Otamendi que la viene metiendo cortita, recuperando ahora en la salida en la mitad de Elías. Elías que intentaba jugar con Zarrago, no podía, le va quedando para intentar otra vez a River, pero ahora recupera la mitad tira ahora con Garay, jugando al costado, entregando para Valentín Moreno. Aquí la tiene Moreno, saliendo Moreno en el fondo, Moreno que va dominando la pelota, enfrenta a dos, enfrenta a tres, termina saliendo y jugando al medio, entregando la pelota para Barrio Nuevo. Así saliendo Barrio Nuevo, tenemos 7:30 en este primer tiempo, aquí a través de Deport Radio en la 103.1, viviendo en el sonido del deporte, la presentación de Tigre y River aquí en Victoria, con el partido igualado. Tigre y la pelota la van sacando en el fondo tres para que la venga metiendo Barrio Nuevo, tocó mal Barrio Nuevo, la recupera River y le va quedando Lucas Beltrán. Beltrán que la viene abriendo para Freitas, Freitas que corre, va Freitas al piso para cortar y marcar Barrio Nuevo, saliendo bien Barrio Nuevo, jugando para Santi López. Aquí la viene dominando Alexis de Matías, te la tiene Santi López, frena López, va controlando la pelota, la va jugando atrás para que salga en el fondo Tigre.
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1: Va saliendo Zenobio, la pelota la viene entregando a la mitad, moviendo el balón ahora Tigre con Garay. Aquí saliendo Garay, paso por abajo por el sector de Tigre, Chita Ludueña.
2: Muchas indicaciones de la OVE, sobre todo partiendo de este desarrollo que se puede contar a Leslie.
1: Así la viene buscando tres Valentín Moreno, viene buscando Moreno, marca Ortega, saliendo para allí Panchito Ortega, jugando para Aníbal Moreno, Aníbal Moreno jugando en la mitad, y allí saliendo River, la descarga era de Correa que tocó para Moreno y ya viene abriendo para Montiel, allí la tiene Montiel jugando atrás para Otamendi.
0: El dato es que por lo menos en un par de jugadas de que salió el Pitti Martínez, Cerrago, que fue quien lo reemplazó, es el que va a la derecha, y el que se tiró a enganchar con la 10 en el puesto que era del Pitti es Saralegui. Saralegui salió de la banda, allá fue Cerrago y el ex hombre de Boca a jugar a la espalda de Nacho Russo.
1: Se atacando otra vez River, viene dominando la pelota Martínez Cuarta, viene entregando por bajo, saliendo otra vez para que la venga metiendo Tobias Andrada. Andrada abriendo para Freitas, va corriendo Freitas, Freitas abierto a la derecha como siempre, para allí parece River buscar el juego allí, insistiendo con Freitas, metió el centro cerrado, la pelota muy larga, tiene que correr por el otro costado Ortega, a ver si llega, no va a llegar, primero Valentín Moreno, pero la recupera Ortega, y aquí la tiene dominando Ortega, tocando la pelota atrás, la viene manejando River, la van sacando para Martínez Cuarta, el chino tocando el medio para Otamendi, la van a dejar correr para Montiel, allí saliendo Cachete Montiel, la tiene por aquí Montiel, Montiel jugando cortito por Otamendi, manejando la pelota arriba en el fondo, así saliendo Otamendi, entregando corto tres para que la tenga en la salida Montiel, Montiel que la viene abriendo para Freitas, aquí la tiene Freitas, lo va a marcar a Vanegas, toca atrás Freitas, la pelota viene para Aníbal Moreno, aquí la tiene Moreno, va saliendo Aníbal jugando cortito con Otamendi, Otamendi entregando la pelota para Martínez Cuarta, aquí la domina Martínez Cuarta, va saliendo el chino entregando para que la domine para aquí Ortega, Ortega tocando la pelota atrás, Ortega saliendo desde el fondo otra vez con Otamendi, aquí levanta la cabeza el capitán de River, la viene metiendo Otamendi, otra vez metiendo para que se adelante la Correa, jugando con Freitas, se combina así sobre la derecha, Freitas con Angelito, la pelota viene otra vez para Correa, marca bien cerrando en el fondo ahora, esa pelota de Renovo se le fue después contra la última línea, cuando quiso controlar, se terminó yendo por la última línea, será córner, habrá tiro de esquina para River, remarca el asistente, será córner para el millonario.
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1: Ahí tiro de esquina para River, que va a tomar otra vez Angelito Correa, y River va a buscar por arriba y ya se viene a buscar Otamendi, ya espera el chino Martínez Cuarta, también esperando Beltrán, también esperando Freitas, el centro que vendrá de Angelito, el centro ya que viene de Correa, atención, va por arriba el cabezazo de Ortega, se lo ve como manotea, insisto otra vez para pegarle finalmente por arriba de media vuelta ahora Beltrán. Román, la terminó tirando alta, cegado. River ha ganado por arriba con Otamendi primero. Zenobio la mano tío y por poco en el rebote lo pudo capturar River, que otra vez ha ganado por arriba.
0: Y otra vez gana Otamendi. El centro hacia afuera para los que vienen de frente a la pelota. El cabezazo sale medio llovido. Zenobio la sirve para adentro y termina pateando un hombre de River. Era el Chino Martínez Cuarta. Los dos centrales protagonistas en esta jugada.
1: Hay salida para River en el fondo.
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1: Va saliendo otra vez con la pelota sobre el costado de River. La viene metiendo Ortega. Ortega que la viene metiendo hacia adelante. Va sacando Valentín Moreno. Jugando corto así para que la domina Teresa Rago. Viene sobre el costado. Lo marca Ortega. Lucha Ortega. La pelota termina saliendo por el costado y será salida que corresponde a River. Quiere poner a Ortega. Activo Ortega en el arranque del partido. Termina marcando a la Garay. Garay sacando al medio. Viene entregando para Solalei. Aquí se viene Tigre. Ataque. Atención. Y va a correr el matado de victoria. Espera el ruso. La viene marcando Solalei. Terminó chocando con la marca. Marcia Falta dejó con el árbitro. Termina marcando el Chino Martínez Cuarta. Se enojan los hinchas de Tigre pidiendo infracción. Está tanto saliendo para aquí. Valentín Morín y la pelota. La viene entregando corto. Así saliendo con Jalil Elías que la va entregando para que salga en el fondo. Barrio Nuevo.
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0: Yo quería esperar unos minutos para ver si había sido un ajuste circunstancial o algo que llegó para quedarse. Hace varios minutos que en River trocaron los centrales. Hoy no juega Otamendi de 6. Otamendi está jugando de 2 y Martínez Cuarta de 6. Yo pensé que, bueno, viste en la jugada que se lesiona el Piti, que el Chino tenía que cerrar a la espalda de Ota y que por eso había quedado de segundo central. Martínez Cuarta empezó siendo segundo central con Gallardo.
1: Sí, sí.
0: Era Maidana Martínez Cuarta. Y hoy está jugando allí. Si uno lo compara con los últimos partidos, varió los laterales, siendo los dos diestros. Pero reitero, Otamendi de 2, Martínez Cuarta de 6.
1: Y hasta por momento, fíjate que cuando se va Ortega más al ataque, se queda Montiel, Otamendi, Martínez Cuarta casi formando una línea de 3.
0: Es que la amplitud por la derecha se la da Freitas y la amplitud por izquierda se la da el zurdo que tiene, que es Ortega.
1: Aquí justamente saliendo casi como una línea de 3 River en el fondo, con Otamendi manejando en el círculo central. Así la viene manejando Nicolás Otamendi, espera abierto. Por así Montiel, la pelota viene para Montiel, más abierto para Freitas. Va el balón para Freitas, aquí le viene a buscar Freitas frente a la marca de Vanegas. Toca atrás el balón para Montiel, domina Montiel, espera abierto a la izquierda. Panchito Ortega, mientras tanto manejando la pelota River con Montiel. Así va tocando corto Montiel, viene saliendo el medio con River Moreno. Dominando Marquí Moreno, se acercaba a buscar esa pelota al cuadro Andrada. Viene tocando otra vez para que la tome Moreno. Moreno saliendo con Montiel. Aquí la tiene Montiel, maneja River la pelota en la mitad de la cancha en 13 minutos. La tira largo también, metió de memoria para jugar para Ortega. La pelota fue imprecisa, por eso le quedó para salir a Valentín Moreno, que la terminó regalando y ya la recupera otra vez River. Y ya la tiene Martínez Cuarta. Controla la pelota River, la tiene River, por ahora sin ser tan profundo, pero domina el.
0: Le falta profundidad, porque apenas recibe la pelota, trata de juntar pase por dentro para después apostar a esto, acá, a encontrar a Freitas.
1: Así se viene otra vez, Freitas, volcado sobre la derecha, va en la marca de Santi López, toca atrás para Montiel, viene para Freitas, le va a quedar para salir desde esa posición de Correa. Tienen que tocar la pelota atrás otra vez con Montiel, allí saliendo Montiel jugando para Otamendi, la tiene por aquí Otamendi, Otamendi la viene jugando corta, entrega otra vez para que se adelante Montiel, se viene River en la derecha, la pelota viene para Freitas que intentó combinar, terminó marcando bien para allí Vanegas, recupera Vanegas, después le cometen falta, infracción cometida por Freitas, será tiro libre, será salida para Tigre en el fondo, paso por el sector de River, Rodri Áncora.
2: Bueno, ahora sí un poco más conforme Eduardo y Chacho Cobedel por estos minutos de su equipo, por cómo maneja la pelota, grita, da indicaciones como siempre, pero con otro semblante.
0: Bien plantado Vanegas, ¿eh? La marca contra Freitas, porque River ya le dio una pauta grande a Tigre. Yo te voy a jugar mucho pase por adentro hasta encontrarlo a Freitas destapado para que vaya el uno contra uno, y una le va a salir, pero no le van a salir todas, por más que tenga velocidad y buen cambio de ritmo y buena gambeta Freitas. Vanegas es un buen lateral y acá se invirtieron los roles, le terminó quitando la pelota y fue Freitas el que le hizo la falta. Si River en algún momento no cambia un poco la tónica, va a ser todo previsible, anunciado.
1: Dominando Santi López la pelota, la viene metiendo larga López, largo pelotazo de Santi López contra el costado derecho, para que llegue por aquí Valentín Moreno, aquí se viene Moreno, encara Moreno, toca por abajo, atención, le quedó para buscar la pelota, atraviesa Saralegui, abriendo el costado para Sarrago, Sarrago y el centro viene contra la espera, Russo, pelota larga, termina sacando por detrás de todo Joaquín Freitas, principalmente Tigre, y va Tigre buscando en 15 minutos con el partido 0-0, al Tigre para que Barrio Nuevo, dominando la pelota Barrio Nuevo, levanta la cabeza Barrio Nuevo, lo tiene cerquita a Jalil Elías, también aparece Garay por atrás, pero el balón lo viene controlando, Lazo que va saliendo ya en el fondo para Tigre.
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1: Así se viene atacando tres Barrio Nuevo, ya repaso lo que se está jugando en la B Nacional cuando acaba sacando la pelota Montiel. Contame Esteban, que tenemos marcadores abiertos en la primera B Nacional.
4: 8 del segundo en el Monumental de Rafaela, pierde sobre Chaca, 1-0, gol de Lucas Albertengo para la crema.
1: Salida que tiene que tomar Tigre, que viene haciendo ya Vanegas. Vanegas jugando atrás la pelota, la viene manejando por allí en la salida. Cerrago tocando atrás el balón para que la controle Garay. Así saliendo y ha venido para Lazo. Dominando la pelota para aquí Joaquín Lazo. Aquí la tiene Lazo. Se prepara para meterse adelante. Realmente larga Lazo. El cabezazo venía para intentar combinar con Cerrago, que no podía encontrar la pelota por región. Terminó marcando Ortega. Le va recuperando Rivera Medias porque tocó mal Freitas. Solamente le queda Otamendi. Así saliendo Otamendi con Martínez Cuarta, que tiene que tocar atrás. Martínez Cuarta que se quedó definitivamente jugando de 6.
0: Martínez Cuarta y Otamendi de 2. Ya es un ajuste que por lo menos en este partido llegó para quedarse. Aparte, el chino es un puesto que conoce, porque reitero, lo hizo con Maidana en sus comienzos y en algún momento también con Pablo Díaz.
1: Así se viene atacando otra vez River, la pelota la viene buscando Ortega, aquí la tiene Ortega, Ortega que va, Ortega que encara, va dominando Ortega, toca atrás la pelota, viene jugando cortita así para que la rebote River en la posición de entrada, jugando otra vez con Correa, Correa que la viene metiendo al medio, entregando para que la domine para allí en la salida ahora el jugador Tobias Andrada, metiendo para Montiel, se adelanta River, espera Freitas, balón que viene para Freitas, aquí la tiene Freitas, va jugando otra vez por bajo, moviendo la pelota con Montiel, más atrás para Otamendi, aquí la tiene Ota, va Otamendi, va el capitán, así saliendo Otamendi, juega para Montiel, manda más atrás la pelota para Santiago Beltrán que domina.
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1: Sí, saliendo con la pelota dominada, Otamendi la viene entregando para que se adelanta otra vez Martínez Cuarta. La tiene el chino aquí volcado sobre el costado izquierdo. Viene jugando Martínez Cuarta. Entrega por abajo la pelota para que el rebote Galván. Acaba Galván mal. Ya va recuperando ahora y se viene Tigre sobre el costado, así la viene buscando y dominando, por el costado cerrado tocando para Garay, Garay más atrás saliendo con Moreno para que la Argentina la pelota en el fondo.
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1: Así saliendo otra vez con la pelota Otamendi, la tiene Nicolás Otamendi. Y hace 18 minutos tenemos con el partido 0-0 aquí en Victoria y por abajo que se cuenta por el lado de Tigre, Chita.
2: Muchas indicaciones por parte de Gabón y sobre todo pidiéndole a Garay que duplique la marca cuando ataca por el lado de Vanega.
1: Así venía buscando la pelota atrás en la salida Tigre, venía recuperando a medias en el retroceso Vanegas, termina siendo lateral. Lateral que se va haciendo Freitas jugando cortito para Montiel. Maneja la pelota River. Así saliendo con Aníbal Moreno. Aníbal Moreno jugando atrás para que la tenga Otamendi. Otamendi jugando cortito y por bajo. Se viene con Andrada. Andrada la intentó meter hacia adelante. Hizo combinar con Beltrán, no pudo. Le quedó para Moreno ahora. Que va limpiando bien el juego. La mete para Ortega. De correr se viene Ortega. Y arranca Pacheco. Ortega marcado por Cerrago. Toca corto y atrás para Moreno. La domina Moreno. Insiste River. La viene levantando Aníbal Moreno para Montiel. Se va adelantando Cachete. La tiene Montiel. 18 y medio va Montiel. Montiel abriendo al costado. Entrega para Freitas. Aquí la tiene Joaquín Freitas. Viene tocando bajo para Andrada. Insiste con Freitas. Freitas con Alara. Pero había falta, marca el árbitro. Falta el ataque, le cobró a Freitas, no me pareció, ¿eh? El árbitro marcó infracción de Freitas. Todos lo miran a Gariano. El árbitro marcó falta, será tiro libre en la salida que corresponde a Tigre. Dejó dudas la falta de Freitas.
0: Una faltita chiquita, pero bueno, en definitiva le cometió esa falta de acuerdo al criterio del árbitro Freitas a Vanegas, que es uno de los grandes duelos de la tarde. Han alternado jugadas cada uno. Freitas empezó mejor, ya lo emparejó el lateral de Tigre.
1: 19 minutos, acaba la pelota larga, Zenobio. Viene devolviendo en el fondo Nicolás Otamendi, le va quedando para salir otra vez al River ahora con Freitas. Viene metiendo para correr, lo toca en el medio. Atención que se viene Lucas Beltrán, abriendo Beltrán, juega para Ortega. De correr se viene Ortega, Ortega arrancando a la izquierda. Se viene por aquí Panchito, lo tira Ortega. Va jugando cortito Ortega, Ortega la mete para que se adelante otra vez Correa. Intentaban que el Correa pudo progresar. Terminó marcado así en la salida por el jugador Lazo. Ahora lo que se viene es Tigre, el que corre es el matador. Atención que se viene Saralegui a toda velocidad, pero también cerrando muy bien Otamendi. Después Saralegui lo termina arrastrando cuando Otamendi cerraba. Se lo terminó llevando por delante. Saralegui le dice a Gariano también que se tiró. No se tiró. Lo terminó frenando Saralegui cuando corría Otamendi. Será tiro libre, será salida para el millonario en el fondo.
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0: Le dejó el pie a la ley para comentarle falta a Otamendi, que era el último hombre de River, ¿eh? Porque salió Martínez Cuarta a romper lejos y no rompió. Y la pelota salió rebotada para el arco, para el lado del arco de Beltrán. Y ahí va a la ley como un superhéroe, tratando de llevarse la jugada. Le quedó un poquito larga. y por eso le terminó cometiendo la falta a Otamendi.
1: Así se viene Freitas en la pelota, el que ataca es River ahora, venía devolviendo para allí, la pelota Calvar, atención, se viene atacando River, espera a Lucas Beltrán en el área, centro que viene, termina cerrando bien Lazo, cuando esperaba Beltrán en el área, terminó cerrando con lo justo Lazo, y va de contra Tigre, el correr se viene por él, costado ahora intentando presar Santi López, la marca de Montino en el retroceso, será lateral, será salida que corresponde al matador en 20 y medio con el partido 0-0, monta Chacho todo esto, Rodri.
2: Bueno, recién no le gustó cómo terminó la jugada con ese centro, porque entendía que era la pase para atrás, por abajo, pero en línea general está tranquilo.
1: Rolito Gómez prendido al aire de 10 por radio, la 103.1, después de lo que fue triunfo de Almirante, ¿no? Ganó Almirante como local.
4: Ganó Almirante 2-0 a Bolívar, quedó a 4 puntos de Ferro en la zona A.
1: La gente saliendo de la cancha Almirante Brown prendida al aire de 10 por radio, escuchando y siguiéndolo lo que está pasando con este Tigre River, por ahora 0-0. Partido planchado, ¿no? En la mitad de la cancha.
0: Planchado como alguno en la platea.
4: Alguna cara, ¿no?
0: Sí.
1: Alguno tuvo una tarde complicada, ¿no? Una noche complicada, le pegó de largo.
5: Por encima con el solcito.
1: ¿Sabes qué? Así buscando la pelota en la mitad, Galván. Buscando Galván, había falta de Garay, dijo que no el árbitro. Lo va recuperando Martín Garay, se viene Garay, ataca Tigre ahora. Aquí la viene buscando Garay, Garay que encara, termina perdiendo Garay. Lo va recuperando la salida de River ahora. Viene entregando así la pelota otra vez, Galván sobre el costado para que corra Lucas Beltrán, viene encerrando en el fondo con Lazo. Lazo tocando atrás la pelota para el arquero, la va reventando Zenobio, sacando largo Zenobio, la tira larga Zenobio. Arriba quería pero no podía Ortega, le quedó para Russo. De correr se viene atención en el ataque Tigre con Russo, intentó meter para Cerrado, cerrado bien en el fondo Martínez cuarta. Sacando bien Martínez cuarta al medio, después le quedó para Lazo. Así la tiene otra vez Joaquín Lazo, va saliendo Lazo, toca más atrás, la pelota la maneja Tigre en el fondo.
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0: Más hasta ahora no hay tiros al arco, ¿verdad? Aquel cabezazo llovido de Panchito Ortega. Finalmente había sido él, no Otamendi, que en el rebote no pudo cerrarla bien Martínez cuarta. Tigre esta tarde cortar y ser directo, salir bastante rápido y ver si River le ofrece alguna desinteligencia como pasó en el arranque del partido, pero no pasa demasiado Victoria.
1: Ahí saque desde el arco que tiene que tomar Beltrán. Está complicado el tema del sol y la sombra, ¿no? Como que a veces confunde cuando la pelota está en el aire, cuando va a sacar ahora Beltrán. A pegar Santiago Beltrán para meter el pelotazo largo el arquero millonario, así se va adelantando Beltrán para pegarle, ya le pega Beltrán, pelota larga sobre el costado, venía buscando para aquí Galván, no podía, marcaba bien Valentín Moreno, sacando Moreno, le queda para Martínez cuarta hora, que se prepara para doblar y lo va sacando para Lucas Beltrán, así lo metía Beltrán, insiste Moreno después, pero había falta, marca el árbitro, falta en la mitad, será tiro libre para ti, la falta se la cobraron a Moreno, será tiro libre que corresponde al matador.
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1: Así moviendo la pelota Tigre en el costado, la viene buscando Varela, Varela que intentó progresar, pero en falta, no dijo nada. Llegamos a la gente de Tigre con Dariano. Mientras tanto va saliendo con la pelota dominada del costado Montiel. Parecía falta sobre Vanegas cuando corría a la izquierda.
0: Sí, parecía falta. El árbitro lejos determinó que no. En River falta que se asocien los buenos. Digamos, River tiene jugadores como para asociar del medio para arriba. Sin embargo, Correa, Galván, Andrada viniendo de más atrás. No juntan pases. Galván está estacionado en la izquierda, muchas veces tira para adentro para que por afuera le pase Ortega. Y Correa fue alguna vez a la derecha a encontrarse con Freitas, pero no hicieron más que ganar un tiro de esquina. Es demasiado poco por la jerarquía que tiene River, esto que estamos viendo hasta ahora.
1: Así sacando Moreno la pelota, la viene entregando para Ortega. La dominando para que Ortega tocando atrás, el balón viene para que la saque el chino Martínez cuarta, que la tiene Martínez cuarta en 24 minutos, saliendo Martínez cuarta. Va jugando abierto para Montiel, Montiel abriendo más todavía para Freitas, aquí la tiene Freitas, Freitas toca atrás la pelota para Montiel, allí va saliendo Montiel en 24, toca la pelota arriba el Corotamendi, camino a poca frente a Vélez en la cancha de Huracán, vamos con Julián Fernández, con Joaquín Merón aquí en el aire de por radio, mientras va entregando la pelota otra vez Otamendi, la viene metiendo para Angelito Correa, así lo va tocando Correa, viene combinando con Freitas, Freitas jugando con Correa, atención con Angelito, se viene a la derecha, hizo bien Correa, va contra el área, intentó progresar, pasó frente a dos pero no pudo ante el tercero, que terminó cerrando, que fue Barrio Nuevo, que la sacó, le echó por un costado, después marca para sacar para allá. La pelota termina saliendo en el lateral. Habrá saque de banda para Tigre.
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0: Pero no se junta River, no se junta. Es la corrida de Freitas por la derecha. Recién fue Correa a esa zona. Quiso pasar entre tres. Angelito no tiene hoy la explosión de ese Correa que volaba en San Lorenzo y en parte en el Atlético de Madrid. Así es difícil, ¿eh? Muy complicado para River.
1: intentando Lucas Beltrán, venía metiendo otra vez en la pelota para seguir al banco, quiso combinar con Ortega, viene marcando y cerrando Tigre Oria, a correr, se viene a toda velocidad Valentín Moreno, atención que escapa Moreno, se va al fondo, a correr se viene Moreno, lo pueden parar, al piso termina cortando el chino Martínez Cuarta, cuando corría Moreno, hizo ir contra el fondo, al piso tuvo que ir Martínez Cuarta, marchaba por un costado, será el lateral, no lo podían parar a Valentín Moreno.
0: Buen lateral, tiene mucha vocación ofensiva, de hecho en el partido de la primera ronda de la apertura en la cancha de River la rompió, también que ese día las fotos, los flashes se fueron con Russo Romero, Romero Russo, pero Moreno jugó un partidazo y hoy tiene mucho laburo por ese lado.
1: Sí, buscando atrás la pelota Serrago, viene metiendo Serrago. Va dominando por así saliendo Lazo, Lazo que la viene entregando a la mitad para Barrio Nuevo, abriendo al costado. Va sacando la pelota Tigre ahora para que la domine Santi López, aquí la tiene López, López que va, viene tocando por bajo. La pelota la rebota para que se venga otra vez López, López que encara, terminó marcando bien Aníbal Moreno. Yendo al piso, terminó cortando, le va quedando ahora para salir hacia Andrada. Andrada la viene metiendo por bajo, la mueve mal River. La recupera Tigre, se viene el ruso y después hay falta de Moreno. Falta cometida por Aníbal Moreno, infracción sobre Santi López, marca el árbitro. Habrá sobre Sonelli, habrá tiro libre que corresponde otra vez al matador. La falta sobre el jugador de Boca. Jugador que pertenece a Boca, todavía es Sonelli. Habrá tiro libre que corresponde al matador.
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0: Moreno termina pagando las macanas de los demás, porque arriba nunca pudo sacar la pelota limpia en tres toques, la volvió a perder. Y Moreno, cuando Saralegui le había girado para ponerse de frente al arco y a la jugada, le terminó cometiendo la falta. Lindo tiro libre tiene Tigre acá.
1: Un tiro libre peligroso tendrá Tigre, le va a pegar Javi Saralegui, atención. A buscar Tigre por arriba, la chance en 27 minutos con el partido 0-0. La advertencia de Cariano en el área. Está Lazo, parado por atrás de todos, también esperando Jalil Elías. A ver qué busca Tigre, que se adelantó la barrera, eso es lo que está marcando. Cabeza de la liga, el árbitro Cariano. Cuando Cariano fue al área, acomodar todos, se adelantaron los tres que tenían la barrera Tigre, River. Va a pegarse a la liga ahora en el tiro libre. Atención, buscando Tigre el primero de la tarde. Otra vez lío en el área. Bueno, Cariano.
0: Ojo que le puede pegar al arco a la liga. Se perfiló como para meterle un tiro ahí que pase entre medio de todos y alguien se la lleve puesta. Ojo.
1: Ahí lo llama Montiel, lo llama Lazo. Sigue hablando el árbitro, se mete al tiro libre, le va a pegar Saralegui, atención, se adelanta Javes, va Saralegui, Saralegui buscó el arco, el desvío, ¡oh, Beltrán! Beltrán se queda con esa pelota, se había desviado en el camino, era complicadísima. La encontró Santiago Beltrán, casi se la desvían y casi se transforma en el primero de Tigre.
0: Chivísima fue, porque fue centro tiro de Saralegui. Y alguien la tocó en el camino y Beltrán puso puro reflejo y la pelota fue justo donde estaba él, para atenazarla, para no dejar rebote, para no generar una situación secundaria a ese tiro muy molesto de defender de Saralegui. Lo habíamos dicho, se había perfilado para pegar al arco, fue mitad y mitad, pero muy peligroso para arriba.
1: Tenemos 28 minutos, el partido 0-0, recorre los sectores del estadio, paso por el sector de Tigre, Chita Ludeña.
2: Momento de mucho aliento para Gabone, a su jugador, que sobre todo a aquellos que están en el medio, aprovechan que lo tiene cerrado al lado del equipo que se toque mucho con Saralegui.
1: Por el lado de River, Rodrigo Áncora.
5: Bueno, otra vez no completó el banco River, tiene más jugadores en esta oportunidad, Centurión, González, Rivero, Lucero, Facundo González, Silva, Mesa, Pereira, Borré y Fausto Vera.
1: Así moviendo la pelota River, la van sacando al costado para Freitas. Freitas que la viene metiendo por abajo, venía buscando a Angelito Correa, no podía. Acerrando en el fondo y devolviendo para allí Vanegas. Vanegas que se va adelantando y se viene Tigre para la contra. Intentaron meter larga para Santi López, pero va a cerrar en el fondo Otamendi. Se va devolviendo la pelota Nicolás Otamendi. La mete larga acá en Borbillo, buscaba a Lucas Beltrán, no podía. Marca Barrio Nuevo, la saca Barrio Nuevo, parecía volver de López. Se volvía nomás, así para buscar esa pelota por el costado. El jugador Vanegas termina siendo tiro libre indirecto, termina siendo salida que corresponde a River.
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4: En la B Metro el título es que perdieron los dos líderes excursionistas en Adrogué 1-0 con Brown y Talleres en Escalada con Argentino de Merlo 2-1, la punta espera Arsenal.
1: Mira vos, ¿por ahora el puntero es Camioneros?
4: Por ahora el puntero es Camioneros, que ayer ganó, pero Arsenal tiene 52, Camioneros 54, juega mañana en cancha de la Ferrer.
1: Así metiendo el pelotazo largo, Lazo, Lazo que la tira Campo Amigo, viene devolviendo Otamendi.
0: En cualquier momento. Lo tenemos, ¿no?
1: Ah, sí, sí, sin dudas. Así se viene Lucas Beltrán, va buscando Beltrán, Beltrán que roba atención, se viene Beltrán, escapa River. De aquí lo viene buscando, corrió el remate al arco, lo bloquearon justo, terminó marcando Lazo, había ganado bien Angelito. Después de la lucha de Beltrán se la había llevado, Correa había rematado, lo bloquearon justo, pero ha llegado River. Se había quedado el fondo de Tigre y casi aprovecha el millonario. Lo
0: salvó Barrenuevo Lazo, Lazo calculó mal un rechazo y la pelota le quedó a Correa para patear. Cuando iba hacia la meta para tratar de derrotar a Zenobio apareció Barrenuevo, el segundo central, para cortar y bloquear ese tiro de Angelito Correa. Una jugada sucia y un mal rechazo de Lazo. River encontró por lo menos una oportunidad de meter un jugador ofensivo en el área.
1: Saliendo Freitas con Montiel, Montiel entregando para Otamendi, se adelanta Martínez Cuarta, va el Chino ahora, extiendo Martínez Cuarta, la pelota abierta para Ortega, de buen arranque con la camiseta de River, aquí la tiene Ortega, de buenos 30 minutos ya, así tocando la pelota Ortega para Moreno, va dominando Moreno, o digo mal lo de Ortega en el arranque.
0: No, correcto, correcto, ofreciéndose siempre como salida por izquierda porque River es el único zurdo que tiene en el equipo hoy.
1: Así tocando Freitas, la pelota la viene entregando por abajo, metió para Andrada, va jugando otra vez con Freitas, Freitas que empuja, viene luchando Freitas, terminó llevándose la pelota por delante. El delantero de River se la saque del arco, antes igualmente había un empujón que el árbitro prefirió omitir, termina siendo saque de meta, será salida que corresponde a Tigre.
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1: Saliendo Zenobio la pelota, Zenobio que la viene manejando, va dominando cortito en la salida en 31 y medio. Aquí la tiene Zenobio, se prepara para meter el pelotazo largo Zenobio, largo envío de Zenobio. Arriba le viene buscando Russo, viene ganando Otamendi por arriba, ganando con golpe de cabeza. Después la venía metiendo Garay, luchaba otra vez Russo, falta de Otamendi, marca el árbitro. Infracción de Nicolás Otamendi, tiro libre en la mitad para Tigre.
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1: Hay salida que corresponde otra vez a Tigre. Hay un auxiliar de River, un ayudante, me parece, del otro lado, Rodri, ¿no? No
5: sí,
1: sé si...
5: Sí, vos sabés que estaba prestando atención a eso porque dio toda la vuelta a la cancha para decirle algo a Freitas. Llamativamente, yo no sé si esto está habilitado, pero caminó por detrás de todos los carteles y le dijo ahorita del otro lado.
4: Era Damián Musto, por la cámara, por el plano.
1: Aquí atacaba River, mirá vos, Musto salió, dio toda la vuelta y está del otro lado detrás del asistente, ¿no? Esto no se puede hacer.
0: No, no se puede. Le fue a corregir algo a Freitas, como dice Rodrigo. Freitas que arrancó bien el partido y ya se fue diluyendo porque River no le puede pasar la pelota limpia. Tigre ajustó la marca allí. Y Freitas tiene eso, ¿no? Es un jugador que de pronto es explosivo, vertiginoso. Ahora, ante la falta de espacio y no tener asociación con otros compañeros, termina siendo todo previsible, lento, pesado, sin movilidad, que es lo que está teniendo River en esta más de media hora en victoria.
1: Así metiendo el cambio de frente, Lazo largo, viene marcando Montiel. Cansó puntear a Montiel, pero terminó pegando después la pelota en Santi López. Por eso será lateral que corresponde a River, lo que está marcando Gariano cuando está volviendo Busto. Rodri, después de dar indicaciones por allá atrás.
5: Exactamente, recién pasa por detrás del arco de Zenobio, le quedan unos 20 metros y después pegar la vuelta por este lado para meterse nuevamente en el banco de suplentes, al lado del Checho Cudet.
1: Sorprende a Chita que no lo advirtieron ni en el banco de Tigre y tampoco el cuarto árbitro, ¿no?
2: No, absolutamente nadie lo advirtió, tanto la cámara de la tele, bueno, ha dejado cerquita de la zona fría.
1: Sí, saliendo en el fondo, otra vez el matador, pelota larga para que ataque Tigre para el costado derecho, así lo viene buscando Cerrago, Cerrago tocando la pelota atrás, viene para Valentín Moreno, aquí la tiene Moreno, se adelanta Moreno, Moreno metiendo para Cerrago, el control se viene en la derecha y ataca Tigre por el primero, el centro viene pasado, atención, va llegando para atrás a buscar López, marca Montiel justo, cuando se preparaba Santi López para dar, terminó cerrando con lo justo cachete Montiel, no le va quedando la contra, arriba venía progresando, pero sí, otra vez el jugador Freitas le cometían falta para tiro libre, infracción y tiro libre que corresponde River, que recién la pasó mal, recién estuvo cerca Tigre con una buena chance en la llegada de Santi López.
0: Sí, la llegada de Santi López justo se la tocó con la cabeza, con el techo de la cabeza Montiel, se la movió en el aire, después lo que había sido una buena trepada de Cerrago, porque dos jugadores de River fueron a la misma pelota, Galván y Ortega, y el lateral no cubrió su zona, ahí estaba Cerrago ya para poder conducir y hasta levantar la cabeza y tirar un centro complicado, lo salvó Montiel.
1: Va tocando la pelota otra vez Ortega, Ortega saliendo a la mitad, la maneja River ahora, va saliendo después de Andrada con Montiel, aquí la tiene Montiel. Montiel que levanta la cabeza, la viene viniendo para, que la domina para allí Freitas, toca otra vez atrás para Montiel, aquí la tiene Montiel. Va saliendo Montiel, el partido por ahora 0-0 aquí en Victoria, con Tigre, con River, a través de 10 por radio, en la 103.1, te estamos acompañando. Junto a Leandro Bonsante, junto a Chita Lúdenes, junto a Rodri Áncora. los estudios centrales con Esteban Sassi, con la voz comercial de Carlos Blota. Todos viviendo esta jornada de fútbol camino a Boca frente a Vélez en la continuidad. En el Palacio Tomás Adolfo tocó con Juli Fernández y con Joaquín Bruna. Mientras ataca otra vez River, del centro largo al área se lejos. Zenobio con los puños terminó devolviendo. Arriesgando Zenobio, terminó saliendo lejos, pero terminó finalmente resolviendo bien lo que era peligroso para el arquero.
0: Sí, resolvió bien porque por suerte para él en el rebote no había ningún jugador de River, pero arriesgó demasiado porque la jugada parecía controlada por los dos centrales. Sin embargo, fue él allí y con el puño la rechazó.
1: Y ahora se viene el River otra vez atacando. Atención, la viene metiendo. Corría pelota para frente. Va a controlar. Tiene el primero. Viene el área. Penal, penal, penal, penal. Penal para mí, Penal para mí. El árbitro Gariano dice que no. Habrá que ver si revisan o no. Pareció falta. Pareció penal en el área. Quedó tirado el jugador de River. Tendrán que atenderlo. Está caído en el área Andrada que había. O Correa es el que está tirado. Los Correa el que está.
5: Correa, Correa. Y ya viene el capitán Otamendi a hablar cara a cara con el árbitro.
0: Qué buena presión primero de Correa. Se la pasó a Beltrán y Beltrán lo esperó a Correa. Le tiró una pelota entre línea y hay un jugador de Tigre que se tira al piso, el 3.
1: Para mí Vanega lo termina volteando. Vanega, sí.
0: Que para mí lo termina tocando abajo Correa. Para mí lo termina tocando abajo Correa. Correa cuando estaba acostándose para ejecutar de zurda y controlar primero con derecha para después patear de zurda. Vanega se tira. Y le comete falta. El VAR de mínima lo tiene que llamar, pero en carácter para mí de urgente al árbitro para sacarse alguna duda, porque yo creo que hay un contacto en la barrida de Vanegas, lo desacomoda Correa. Para mí, si me apurase, penal. Penal claro para River.
1: Otamendi está tratando de copar la parada a Gargano para que vaya a hablar con el VAR. Está también Lazo así, como para que no lo haga. Vamos a ver si lo llaman o no a Gargano. Para nosotros dio toda la sensación de que será penal para River, pero tendrán que llamarlo. Yo creo que hay una pierna de Vanegas que lo termina enganchando a Correa.
0: Sí, sí, sí, sí. En el afán por querer quitarle la pelota lo termina enganchando, lo arrastra de atrás a Correa, que ya en la previa va perdiendo la vertical. Yo no tengo ninguna duda que esto es penal. Me llama la atención, Esteban, que todavía no hayan puesto el cartelito, ¿no?, de chequeo VAR, un chequeo penal en realidad. Penal para River, claro.
4: Además, fíjense, muchachos, cómo a Correa lo atienden en la parte posterior del muslo derecho. No solo que es penal abajo, sino que me parece que Vanega antes, para desestabilizarlo a Correa, lo va tocando arriba.
0: Y también venía cruzando Barrio Nuevo. Barrio Nuevo no lo toca. Vanega para mí sí. Sin ninguna duda.
1: Bueno, Gariano lo levantó a Correa, le dio la mano y lo hace poner de pie. Veremos a ver si hay revisión o no. Daría la sensación de que no,
0: De que no.
1: Gariano está con la pelota en la mano como para reanudar el juego.
0: Sí, sí, y darle la pelota a Tigre.
2: Fíjate que está esperando que se levante Vanega, que lo están atendiendo, pero no parece estar haciendo gestos de ir a revisar una jugada.
0: Pozzi está en el bar, ¿no?
2: Está poniendo la pelota a Zenobio.
0: Pozzi está en el bar.
2: Sí, también Pozzi.
1: Bueno, Otamendi sigue parado ahí frente.
5: Otamendi, Montiel, encima del árbitro, Encima del árbitro, no lo dejan continuar el juego.
0: Y está bien, está perfecto. Hay que agotar la instancia, ¿no?, en esta situación.
1: A ver qué hace el árbitro. Allí se corre de la escena. Se acerca también Lazo. Veremos a ver qué decisión toma el árbitro. No, va a reanudar el juego,
0: Que Pozzi no lo haya llamado a Gariano para revisar esta jugada es increíble.
1: Yo te digo, de haberla visto de entrada ya me pareció penal. Y después, con alguna reiteración que pudimos espiar, termino confirmando lo que fue mi sensación de arranque. Bueno, para mí error del árbitro. Sigue Lucas Beltrán hablando con el juez del partido en la mitad de la cancha, diciéndole de todo. El juego que se reanudó. El banco de River enojadísimo, Rodri, no es para menos.
5: Desesperado, Coudet.
1: Así se viene atacando Tigre, viene buscando la pelota Santi López, los dos con 10 por ahora. Tanto Correa como Vanega fuera de la cancha, ataca Santi López que busca el piso duro para marcar a Montiel. La falta también esto que no terminó señalando el árbitro. Se le empieza a ir de las manos el partido a Gariano. Aquí dominando la pelota, otra vez en la mitad River, se viene de contra con Lucas Beltrán, la tiene Beltrán. Va Beltrán por aquí metiendo para Freitas, lo atendieron a Beltrán a la pasada. Mientras tanto se viene Freitas, va buscando River por el costado del centro, viene contra el área, sale Zenobio, termina controlando Zenobio. Cuando el juego se interrumpa tendrá que haber amarilla para el hombre de Tigre, que terminó golpeando la mitad de la cancha. Está también quedó Santi López. Bueno, se le desmadró el partido a Gariano después de esta acción,
0: Sí, por culpa de él, ¿no? Por culpa de él, en parte también esto, ¿no? Porque no haber visto esa infracción. Es verdad que la caída de Correa es aparatosa, pero ya él venía perdiendo la vertical y después lo atiende abajo Vanega. Yo, la verdad, no puedo creer cómo el VAR al árbitro le puede quedar la jugada al revés, le puede quedar atrás, le puede quedar volviendo, le puede quedar lejos. Para que el VAR no lo haya llamado para pensar esto es de mínima raro.
1: Cuidado con Santi López que sigue caído, chita, ¿eh? Mientras tanto atacando Ortega, metiendo la pelota al área. Ataca River, ahora atención, lo levantan para que la busque Lucas Beltrán. El árbitro ahora lo advierte a López que está caído. Bueno, para el partido. Sí, a Vanega creo que la molestó. Presentamos el primer amonestado en Tigre.
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2: Amonestado en Tigre en 1.30, Karim Díaz.
0: Claro, por la protesta, porque Santi López quedó en el piso. Montiel le cometió falta, el árbitro no la cobró. River tuvo ese ataque que no llegó a nada. Cuando Tigre recuperó la pelota en la puerta del área, dijo, bueno, ahora sí paremos porque Santi López sigue tirado, porque Montiel lo levantó por el aire. Ahí era falta y amarilla para Montiel. El árbitro está haciendo un desquicio total en un partido que era limpio, leal, sin violencia. No cobró un penal, ahora obvió una falta contra un costado que también era amarilla para Cachete Montiel. Y después termina amonestando por la que amonesta la mayoría, que es porque me protestaste.
1: Porque sí, porque le hablaron, porque le dijeron algo.
0: Tal cual.
1: Bueno, se pone de pie Santi López, que tiene que encima salir de la cancha y estar un minuto afuera para poder retornar porque está siendo atendido. Bueno, se va a reanudar el juego. Será salida con un bote a tierra y pelota que tendrá que jugar Tigre en 41 y medio. Con el partido 0-0. Insistimos nosotros con un penal no señalado a favor de River por el árbitro Gariano ni tampoco por el árbitro del VAR, Samil Pozzi, que no lo llamó a Gariano para que vaya a verla al monitor tampoco. Sorprende cómo no cobraron penal para River, Me queda la duda todavía, Esteban, de por qué no han cobrado una situación que era totalmente clara a favor del equipo de Caudete.
4: Yo no tengo dudas, con Carlito nos miramos, dijimos penal. Esta situación de los referees, no en la semana, porque el VAR tiene que intervenir si el árbitro no lo ve, es lo que ustedes están marcando. El VAR tiene la potestad de llamar para que el árbitro corrija,
0: sí.
4: ¿O no?
0: Sí, yo reitero algo, el árbitro le puede la jugada quedar incómoda de ver, porque puede estar lejos, porque está volviendo a otra situación. Ahora, teniendo la herramienta del VAR, que no lo hayan invitado a mirar lo que fue un claro penal de Vanegas contra Correa, para mí de mínima es raro. También hay que decir una cosa, ¿no? Que un árbitro como Gariano esté dirigiendo un partido de River, ¿viste? Parece un premio y en realidad lo están castigando, porque le está quedando grande ya.
1: Y lateral que tiene que hacer Vanegas. 42 y medio aquí en Victoria, el partido 0-0. Vanegas para hacer el lateral. Santi López todavía esperando para volver a Chita, todavía no vuelve, ¿no?
2: No, todavía no dio la orden Gariano, sigue acostado y que lo
1: atendieron. Allí saliendo Vanegas y la pelota, la viene buscando Vanegas, viene luchando Vanegas, le ganaba Freitas, se lo va llevando Vanegas. Vanegas que la viene metiendo larga, viene cerrando en el fondo. Cachete Montiel jugando la pelota atrás para Santi y para Santiago Beltrán. Allí saliendo Beltrán. Beltrán que la viene metiendo larga a la mitad de la cancha. Allí viene marcando Garay. Marca Garay, le queda para Barrio Nuevo. Va sacando Barrio Nuevo ante la presión de Angelito Correa. Insiste Montiel, mete Montiel, cae Montiel. Buscar la pelota atrás para allí Russo. La va sacando en el fondo. Otra vez Aníbal Moreno. Le va quedando Andrada ahora. Andrada tocando atrás. La pelota viene para Montiel. Montiel que levanta. Lo atendieron a Montiel ahora. Quedó caído Montiel. Pasa de todo, ¿eh? Y todo tiene que ver con Gariano que no cobró una. Y a partir de ahí se le empezó de las manos el partido. Y al que se viene es Tigre. A correr por el costado se venía Garay. La pelota termina saliendo por un costado, será lateral. Habrá saque de costado para arriba. El dolor es muy dolorido, con mucho dolor. Montiel ahora también diciéndole de todo al árbitro Gariano, Rodri.
5: Muy sentido Cachete Gonzalo Montiel, que se queda en el campo, pero que no puede pitar.
4: Ya no había dirigido la fecha de entre semana Belgrano Argentinos el fin de semana pasado en Córdoba.
1: Y salida para ti.
4: Vázquez.
1: Claro, el Mudo Vázquez lo terminó echando. Ahora, le entraron durísimo a Montiel también,
0: Sí. Bueno, hablábamos que River no tiene cuatro en la lista de la Copa. Acá, Rodri, está Giovanni González, ¿no?
5: Sí, Giovanni González está en el banco, claro, sí, pero se prenden velas para del lado de River para que no le pase nada a Montiel de acá al 19 de agosto.
0: Claro, si River no lo va a anotar a González, no tiene cuatro. Tendría que reconvertir algún central jugando allí.
5: No tiene cuatro y el central que habitualmente jugaba como lateral se fue a Sarmiento, que es Ulises Jiménez.
0: Claro, es verdad. Sí, en algún partido el Chacho lo puso así.
1: Así sacando la pelota atrás el fondo Zenobio. Zenobio la venía metiendo para Barrio Nuevo. La marca en la salida así de Angelito Correa. Habrá lateral para Tigre. 44 y medio. Creo que a los dos les va a venir bien que se termine el primer tiempo, serenarse. Terminaron con los ánimos caldeados esta primera parte, sobre todo después de esa acción que, insistimos, debe haber sido penal para River Rose, le dada por el árbitro. Así dominando la pelota Valentín Moreno, la tiene por aquí Moreno, la viene metiendo Moreno, Moreno hacia adelante jugando cortito para Cerrago, tocó mal, quiso jugar con Elías, la perdieron. Y se viene River ahora, viene metiendo Oliver Moreno para Lucas Beltrán, marca bien Barrio Nuevo, sacando Barrio Nuevo, le quedó la pelota para Garay, Garay que viene limpiando y entregando al costado para que se adelante Vanegas, va a correr Vanegas en la izquierda, se viene Vanegas, Vanegas que va, escapó de frente, que bien lo hizo, viene Vanegas, metió el centro al área, terminó cerrando Martínez, después el centro no fue bueno, terminó quedando corto, lo va devolviendo Andrada ahora, Andrada sacando por un costado, lo deja correr Freitas porque había tocado Garay, será salida en el lateral en 45 cumplidos, ¿cuánto más jugamos?
2: 4 más, relator.
1: Hasta los 49 iremos en este primer tiempo. Ahí lateral que tiene que hacer otra vez el millonario hasta los 49 se va a jugar en la etapa inicial con el partido aquí 0-0. Ahí salida que tiene que hacer por aquí Montiel. Montiel para sacar por el costado derecho. Montiel jugando cortito para Aníbal Moreno. Entregando para Montiel. Montiel que venía tocando. Viene luchando para Cifreitas. Marca Garay. Pelota otra vez afuera. Nueva salida para Tigre ahora.
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0: Más allá del penal, que claramente después River lo tenía que meter, pero le hubiera venido bien quizás ese gol como para destrabarse en un partido sumamente parejo, reñido, no bien jugado, de poca chance de gol. Equipo de Cobet sigue parado, sin movilidad, sin ruptura, sin paredes, sin sociedades, sin chispa, sin sorpresa. Es el arrebato de Freitas, que Beltrán cuerpee bien alguna, o que Correa mete un pase que todavía no apareció, pero es muy pobre lo de River, muy pobre.
1: Así manejando la pelota Ortega, Ortega que la viene jugando cortita por bajo, saliendo otra vez en el fondo River ahora con Martínez Cuarta, que la tiene Martínez Cuarta, se está terminando la etapa inicial, va saliendo para Otamendi. Otamendi que la viene entregando otra vez cortita para sacar ahora con Ortega. Ortega que va corriendo en la izquierda, aquí la tiene Ortega, Ortega que va, lo marca Valentín Moreno, la tiene Ortega, en cara Ortega. Ortega que va dominando la pelota, toca atrás cortito otra vez para Martínez Cuarta, si la tiene en chino, Martínez Cuarta. Entrega por abajo para Andrada, metió tres dedos, buena pelota para que se venga otra vez River, atención, atacaba Chico con Galván, quiso meter para buscar en el medio Correa, terminaron cerrándolo justo ahora lateral para River, después de una buena aproximación en el ataque para el millonario.
0: Buen pase para limpiar la jugada de Andrada, a tres dedos. Como la mete Paredes para Merentiel, algo así, intentó, pero después lo bloquearon justo al hombre de River cuando se metía en el área.
1: Así se venía atacando otra vez por el costado, intentando pasar a Martínez Cuartas, así llegó, pero terminó saliendo con pelota y todo. Será el lateral que corresponde a Tigre. Antes que termine el primer tiempo, pasó por tu sector, Achita por el lado de Tigre.
2: Pidiendo sobre todo orden la bola para terminar el primer tiempo, porque la realidad de los técnicos acá está muy caldeado de la jugada de Ariano.
1: Sí, me imagino. Y por el lado de River, ¿qué se cuenta todo esto, Rodri?
5: Sí, el Cacho quedó muy caliente después de esa jugada del no penal a Ángel Correa, mirando la tablet junto a Brugi, junto a Mucho y reclamando con el cuarto.
1: Así saliendo Otamendi, va dominando la pelota Otamendi. La tiene por aquí Otamendi, tocando cortito, saliendo así por bajo con Andrada. Andrada que la viene abriendo para que la tome Freitas. Aquí se viene Freitas y pasó Montiel. La tiene Freitas en la derecha. Freitas que se frena, toca cortito la pelota para Andrada. Abriendo así para Montiel. Aquí la tiene Montiel, tocando tres para Andrada. Andrada que era, intentó meter para Freitas, cortó en el camino. Cerrando Santi López, pelota afuera, lateral otra vez para el millonario.
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1: Viene tocando también, dice, adelanta Andrada. Andrada que va, la domina Andrada. Andrada que la viene metiendo abierta para que la toma otra vez Montiel. Montiel jugando cortito con Andrada, que la tira Andrada. Andrada la pone por abajo, ataca River ahora, la van buscando así con Correa, quiso tocar, tocó mal Angelito, después la perdió y le quedó para Cerrado y salida de contra Tigre en la última del primer tiempo. A ver si puede progresar con Santi López. Aquí la tiene López, lo va encarando Montiel, se viene Santi López, frena Montiel ante el intento de Santi López que buscaba por la izquierda, terminó tocando atrás López, limpiando para Lazo. Lazo que le viene jugando la mitad para Garay, así saliendo Garay, lo presionaban con falta, infracción sobre Garay que venía saliendo, le cometen falta, la falta en la mitad sobre Elías, finalmente habrá tiro libre y un amonestado por el lado de River porque llegó tarde Aníbal Moreno a la marca. Se transforma en el primer amonestado, lo presentamos.
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5: El primero en River con amarilla, el 6, Aníbal Moreno.
0: Una exageración total esta amarilla para Moreno. Moreno es verdad que puso el brazo un poco arriba, pero es una falta común en la mitad de la cancha. Está, lo terminó Mariano, lo mejor que pudiste hacer, maestro.
1: Te digo una cosa, lo que no se equivocó Mariano, en terminarlo.
0: Lo único.
1: En esto fue correcto. Señoras y señores, ha terminado el primer tiempo aquí en Victoria. Un primer tiempo que termina con conflicto, que termina con discusión, con pelea. cuando todos van a rodear al árbitro, es porque hay algo que no está para nada bien y eso está claro. Porque discuten los de Tigre, discuten los de River, le discuten todos absolutamente a Gariano, que no ha tenido para nada un buen primer tiempo. A ver qué dicen. Todos allí rodeándolo a Gargano, que en silencio miraba cómo todos, absolutamente todos, le protestaban.
0: Ah, además, Otamendi, yo creo que tiene razón. La jugada del penal ameritaba de mínimo una revisión, cosa que no ocurrió. Y la amarilla de Moreno es una exageración. Pero bueno.
1: Señoras y señores, se ha terminado el primer tiempo en Victoria. Tigre y River por ahora empatan 0-0.
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1: El primer tiempo de Tigre 0, River 0, lo relató Juan Furlanich, lo comentó Leandro Bonsante y lo viviste en T-Sport Radio 103.1.
0: Termina como polémica, un primer tiempo mal jugado en la cancha de Tigre. River no gana porque juega mal, River no gana porque no asocia, porque no tiene movilidad, pero el penal que no le dieron en la cancha de Tigre, más teniendo el VAR, es de mínima, raro. Clara infracción de Vanegas, Ángel Correa. La dupla Gariano-Pozzi. Pozzi en el VAR determinó que no pasó nada. Y créanos, fue penal. Igual el partido, flojito, 0-0, Tigre y River.
2: Se retira el equipo local, luego de haber hablado con el árbitro, que es un solo amonestado, que es Daniel Díaz, con su presidente Morales, Álvaro Mejera, Soto de Salva, Ursasi González, Médica Serra, Gomelo, Fomino y Azubi Abre.
5: Por el lado de River, un solo futbolista amonestado, el número 6, Aníbal Moreno. En el banco, Centurión, Giovanni González, Rivero, Lucero, Facundo González, Lucas Silva, Fausto Vera, Juan Cruz Mesa, Lautaro Pereira y Rafael Santos Borré.
1: Estamos en el entretiempo aquí en Victoria, empatan Tigre y River 0-0. Será tiempo de tanda en el aire de 10 por radio. Y a la vuelta, comenta Leandro Bonsante, a la vuelta, repaso informativo con Esteban Sassi, esperando por la segunda parte, esperando por los goles que por ahora no han aparecido aquí en Victoria.
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0: Entretiempo en Victoria, en el José de la Giovanna. Cero Tigre, cero River. River no gana porque no juega bien. River no gana porque tampoco le dieron un penal. Después había que meterlo. Clara infracción de Vanegas a Correa. Y yo arranco con eso en el comentario porque fue lo más importante que pasó en un primer tiempo bastante feo, bastante chato, sin llegada de gol. Fue lo más importante y pudo haber sido un quiebre en el partido. En un partido donde me parece que las chances no van a sobrar, excepto que en el segundo tiempo los dos jueguen mejor y se liberen. Tiene esa pinta de partido de gol gana, de que una pelota parada puede ser determinante. o alguna inspiración individual cambia el curso del partido. Bueno, hubo un penal clarísimo del lateral izquierdo Vanegas contra Ángel Correa. Muchos dirán, Angelito se viene cayendo. Y es verdad, porque hay un brazo de Barrio Nuevo, también en el afán por cerrar y rechazar, que lo molesta. Pero cuando Correa se viene como recostando para patear con la derecha, con la zurda, después de controlar con la derecha, Vanegas lo remata, lo cruza, lo barre y lo toca. Es penal. Es penal. Gariano dijo que no en el campo y ni siquiera Pozzi en el VAR lo llamó para que de mínima revisara la jugada, que era lo que de mínima meritaba, una revisión en la pantalla, en el tótem, para determinar si había acertado o no. Y créanos, fue penal. Fue un grosero error de Gariano en campo, pero más en el VAR. El VAR hace muchos años que está en el fútbol argentino y uno se pregunta, porque lo manejan humanos, ¿cómo puede ser que teniendo esta herramienta de mínima no lo hayan llamado el árbitro? ¿Cómo puede ser? Después Gariano podría haber sostenido su decisión y vamos a seguir diciendo que para nosotros se equivocó, pero de mínima revisala. Porque a Correa lo enganchan, a Correa lo arrastran. Correa iba a patear y le movieron justo el pie. Lo embistieron, lo tocaron. ¿Cómo no va a ser penal eso? Fue en el minuto 36, después de una jugada que el propio Correa ganó en la presión, asoció con Beltrán, Beltrán se la pasó, se invirtieron los roles, digamos, el 9 se la pasó al 10 y a Correa lo terminaron tocando abajo. Quedó dicho, fue penal para River, no se lo dieron. Vamos al juego. El Coudet hoy metió 5 cambios. Debutaron Andrada, Ortega, volvió Correa, entró Beltrán por Rafa Borré y Galván por Pereira. River en el inicio otra vez se repitió en la búsqueda a Freitas, como había pasado lo tenía en el arranque del partido contra Rosario Central. Otra vez el pibe de 7, para mí la raya lo limita, es decir, por velocidad y por uno contra uno, es probable que en alguna te pase y te limpie. Ahora, cuando el rival le dobla la marca y ya entendió que vamos a juntar muchos pases por dentro para después de cargar afuera para Freitas, ya se pierde la sorpresa, se pierde la chispa y se pierde el engaño. Y Tigre después lo controló bien, con Vanegas, el mismo que le hizo el penal a Correa, pero que contra Freitas, por lo menos en el primer tiempo, le terminó ganando el duelo. Hoy Coudet además hizo un ajuste en el fondo, trocó a los centrales, teniendo en cuenta que los dos son diestros. En los primeros 3 partidos había jugado Martínez Cuarta de 2 y Otamendi de 6. Hoy cambió. Ota fue de primer central, el Chino de segundo, que es un puesto que conoce. De hecho, cuando Gallardo lo sube a primera, Martínez Cuarta era en las inferiores número 5. Lo corrieron de marcador central y él empezó jugando allí con Johnny Maidana y en algunos partidos también con Paulo Díaz. Con lo cual, si bien es diestro, el puesto de 6 lo conoce. River tuvo una chance clara nada más en el primer tiempo. Fue un cabezazo bombeado de Panchito Ortega. Después un centro de Correa de la derecha. Zenobio la rechazó para adentro y en el rebote Martínez Cuarta la tiró al tejido. Eso fue lo único que hizo River, además de esa situación que derivaba en el penal. ¿Cómo anduvieron Andrada y Ortega? Por ahora correctos. Andrada no arriesgó tanto en los pases, sacando uno en el primer tiempo, en el final del primer tiempo, cuando le metió un 3-2 a una entrada de Correa. Y Ortega siempre se ofreció como salida, ¿no? Porque teniendo en cuenta que River no tiene jugadores zurdos, ¿quién le da la amplitud por la banda izquierda? Bueno, hoy Coudet repitió el 4-2-3-1, Galván en la izquierda, pero muchas veces el ex hombre de Tigre y Vélez, que la tocó poco en el primer tiempo, se cerraba para que Ortega pasara por afuera. ¿Cuántas veces lo hizo con éxito? Pocas. Pero siempre se mostró como una salida en un lugar que habitualmente lo hace muy bien el Huevo Acuña. Pero River no asocia. River no asocia, River está lento, está pesado, no tiene movilidad, no tiene rupturas, no tiene paredes. Y entonces todo termina en, si no se ilumina Freitas en alguna jugada, o no aparece una jugada aislada en el partido, porque eso en definitiva fue lo que fue la del penal, fue aislada, un encuentro entre dos jugadores de ofensiva, Beltrán y Correa, termina siendo un equipo que choca mucho. Del otro lado un Tigre que repitió equipo, pero fue como si no lo hubiera repetido Dabove, porque al minuto y medio el Piti Martínez sintió un tirón y tuvo que salir. Baja clave para el matador, entró Serrago, que fue a jugar bien abierto por la derecha, y se metió adentro Zaralegui. Tigre había empezado con el Piti por dentro, el ex Boca por fuera. El cambio obligado lo obligó también a Dabove a hacer un ajuste en la mitad de la cancha. No en cuanto a lo táctico estrictamente, al dibujo, pero sí a la característica de los jugadores, porque Serrago se siente mucho mejor por fuera y a Zaralegui quizá le quede mejor la cancha de frente al no estar el Piti Martínez. En el afán por hacerlos convivir, así lo distribuye Dabove, pero bueno, el Piti es como si no hubiera jugado, como si no hubiera jugado. Zaralegui tuvo una de las más claras del primer tiempo con un tiro que fue mitad centro, mitad tiro al arco. La tocaron en el camino y la pelota fue justo donde estaban las tenazas de Santiago Beltrán. para evitar lo que hubiera sido la chance de gol de Tigre. No pasó nada más, créame. Lo más grandilocuente, lo más pesado fue ese penal que no le dieron a Correa. Por eso no gana River, pero también porque el equipo de Coudet volvió a ser un equipo lento, pesado, previsible y sin movilidad. Quedan 45 minutos. ¿Podrá jugar mejor River? También Tigre, por ahora el espectáculo es pobre y por eso empatan sin goles aquí en el José de la Giovanna. En Victoria, en esta tarde que va siendo noche ya, fría y que ojalá tome temperatura. Levante desde el juego, porque hasta ahora el partido que vinimos a ver es un bodrio.
4: Cuarta fecha del torneo clausura, que hoy tuvo temprano el triunfo de Riestra frente a la formación alternativa de Estudiantes de La Plata por 2-0 con los goles de Milton Zenis del penal y Anthony Alonso para el equipo de Guillermo Duró. Llevaba 2 triunfos consecutivos Estudiantes en el historial. En Tucumán, Sarmiento con los goles de Marabel de penal y Mavilla le ganó Atlético 2-1, gol de Vallejos.
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4: Vélez es líder en la zona A, 9 puntos. Espera por Boca en un rato. Riestra con esta victoria alcanza la línea de los 6, igual que Independiente, Gimnasia de Mendoza e Instituto de Córdoba en la zona A.
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4: La B Nacional terminó la jornada con la derrota de Chacarita, que perdió en el Monumental de Rafaela por 1-0, gol de Lucas Albertengo. Agropecuario goleó a Güemes 3-0, Almirante le ganó a Bolívar 2-0 y en Caseros Madryn le ganó a Estudiantes por 1-0.
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4: Vélez es líder en la zona A, 9 puntos. Espera por Boca en un rato. Riestra con esta victoria alcanza la línea de los 6, igual que Independiente, Gimnasia de Mendoza e Instituto de Córdoba en la zona A.
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1: La B Nacional terminó la jornada con la derrota de Chacarita, que perdió en el Monumental de Rafaela por 1-0. Gol de Lucas Albertengo. Agropecuario goleó a Güemes 3-0. Almirante le ganó a Bolívar 2-0. Y en Caseros Madryn le ganó a Estudiantes por 1-0.
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1: Por ahora en la zona A, Ferro manda con 43. Almirante y Morón con 38. Quedan en descenso por ahora Central Norte y Acassuso. En la zona B, recordamos ahora, queda Chacarita 3 puntos del descenso, tiene 26. Por ahora en descenso, Patronato y Güemes.
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1: En la B Metropolitana, fecha 29, Flandria y La Guay empataron 1-1. Perdió Talleres en Escalada con Argentino de Merlo 2-1. Perdió Excursion a Drogué 1-0 con Brown. Perdió el Cadu frente a Liniers como local 3-2. Empataron Argentino de Quilmes y Real Pilar 0-0. Armenio le ganó a Dalmine 1-0. Camioneros líder 54. Excursio Talleres 53. Arsenal y Dalmine 52.
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1: Fecha 23 de la primera C, ganó Argentino de Rosario 2-0 a Mercedes. Ganó Estrella del Sur 1-0 a JJ. Ganó Cambaceres 2-0 a Merlo. Ganó Centro Español 1-0 a Berazategui. El Porvenir 0, Yupanqui 3.
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1: Lo más importante, recordamos hoy también del fútbol internacional, es la victoria del Barcelona 1-0 frente al Nottingham en el primer partido amistoso de 45 minutos. Hoy ganó el Madrid frente al Ferencváros de Hungría 2-1, ganó el Brighton a la Roma de Dybala y Soule 3-0, ganó el Leeds al Leipzig de Micheli 2-0. Ganó el Chelsea al Milan 3-0. Ganó el Inter a la Juve 2-1.
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1: 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Padre ejemplar, hijo ejemplar. Jorge marcó un camino y siempre será referencia para vos y toda la familia. Mucha fuerza, Leo. Te quiero. José Néstor Pekerman.
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1: Qué triste noticia. Todo mi amor y reconocimiento. Un abrazo grande para toda la familia. Querido Lionel, estamos con vos. El saludo de Mirta Legrand.
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1: Se viene el segundo tiempo en el José de la Giovanna. Te lo relata Furla, lo comenta Leandro González en 10 por Radio.
2: Y aquí estamos en Victoria, esperando para la parte complementaria. Equipo ya en la cancha, todo listo, todo preparado. Se tiene que acomodar solo Garigano, que esperemos tenga un segundo tiempo mejor que el primero. Se viene el complemento aquí en Victoria de Tigre 0, River 0.
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0: Y la segunda parte de Tigre 0, River 0. 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
2: Segundo tiempo en marcha aquí en Victoria con Tigre, con River 0-0. Pregunto por el lado de Tigre, tenemos variante Sachita.
4: Movimiento, cambios en el tiempo, recordando que entró cerrado por Titi Martínez.
2: Por el lado de River tenemos variante de Rodrigo Báncora.
5: No hay modificación y los mismos 11.
2: Recordemos, amonestados, que tenemos el primer tiempo por el lado de Tigre, Chita Ludueña.
4: Uno solo, Jalil de Lía.
5: En River uno solo también, Aníbal Moreno.
2: Allí buscando la pelota, intentando. Por el costado no podía presionar por aquí Freida. La va recuperando Santi López. Santi López tocando atrás, entregando para Garay. Garay jugando más atrás todavía para Vanegas. A volver a empezar en el fondo ahora con Barrio Nuevo. Saliendo en el fondo Tigre. Van entregando la pelota para Lazo. Lazo que intentó meterle primera. Le pegó, pifiado igualmente la pelota que va.

0: para Elías, le cometieron falta después. Había sido Andrada que yendo a buscar la pelota, terminó volteando a Elías. Habrá tiro libre que corresponde a Tigre en la mitad.
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0: Va saliendo en el fondo el conjunto de Victoria, tocando la pelota a Lazo. Lazo la venía sacando para Elías, Elías que venía buscando la pelota en la mitad. Había falta de Andrada, después quedó golpeado Andrada, que terminó chocando con el jugador de Tigre. Quedó dolorido también el hombre que hace su estreno hoy con la camiseta de River. Los dos caídos, tanto él como Zanalegui. Está golpeado y feo, me parece, Andrada, ¿no? Acusando sí, un golpe duro.
2: Quedó muy sentido el ex hombre de Vélez, Tobías Andrada. Ahí van sus compañeros para preguntarle cómo está el piso en el césped. Pero miran hacia el banco,
0: Me parece que quedó enganchado con el pie izquierdo de Zanalegui. Cuando cometió la falta quedó enredado. Zanalegui ya...
2: Ahí se pone de pie, ahí se recupera.
0: Sí, y Zanalegui ya se pone de pie también, ¿no, Achita?
3: Exactamente, ya está recurso para ir hacia el área.
0: Bueno, se vendrá el tiro libre para Tigre. Camino a los dos minutos, el propio Zanalegui será el encargado de pegarle ese balón detenido. Atención, que irá por arriba Tigre a buscar. Se va a adelantar Javi Zanalegui esperando para buscar el golpe de cabeza a Barro Nuevo. También llegó Lazo, por supuesto, Nacho Russo metido en el área. Allí metiendo el centro Zanalegui, viene largo para Lazo. Lazo que buscaba, terminó ganando por arriba. Lindo Martínez cuarto, completaba después Andrada. La busca otra vez para llegar a Garay, que levanta. La pelota espalda de Cachete Mandiga, viene buscando para allí. Intentando otra vez Tigre, venía buscando Russo, no pudo. Termina sacando a Nicolás Otamendi, se le va la pelota Otamendi. No, por la línea de fondo, sí, por el costado, impulsada por él. Termina siendo lateral para Tigre.
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4: O sea que Montiel escondió la pierna porque se rechazaba arriba de la marca del jugador de Tigre, corría el riesgo de tocarlo y cometerle penal.
0: El lateral que tiene que hacer Vanega, Vanega jugando la pelota atrás, la va entregando para que la tenga aquí Garay. Garay metiendo el centro al área, viene sacando para arriba con golpe de cabeza otra vez Martínez cuarto, insisto otra vez Tigre, viene buscando Vanega, Vanega que levanta, levantó el centro, pelota larga, al correr se viene Sarrague, Sarrague lo viene marcando para allí Ortega, tocando Sarrague atrás, entregando para Valentín Moreno, se muestra Sarrague, la tiene Moreno, Valentín Moreno escapando por la derecha, se viene Moreno al fondo, metió el centro, viene para Russo, atención, va para arriba Russo, marcó justito también y cuando se elevaba Russo y después la tiene que sacar Montiel, pero Russo estaba preparado, si fallaba así Otamendi para meter el golpe de cabeza después del centro otra vez de Moreno, cuando hay falta ahora la mitad para River, pero había llegado Tigre con peligro.
4: Buena trepada de Moreno, es bueno, es profundo, es el lateral derecho de Tigre que tiró el centro a la carrera y la típica se la sacó del luche porque ya se había arqueado para meterle frentazo Nacho Russo y apareció justo el salto de Otamendi. Otamendi gana mucho de arriba, la verdad, el otro día se metió un gol en contra, contra Central, pero en las dos áreas River tiene un tipo que cabecea de todo.
0: Así saliendo con la pelota River, que sigue siendo el único equipo del torneo, Esteban, que no marcó goles, ¿no? Por ahora.
5: El único equipo que no marcó goles.
4: Increíble. Bueno, no juega tan bien como para meter tantos goles, pero uno, que meta uno.
0: Y buscando Freita que venía, la marcaba Santi López.
4: Ve lo de Freita. Freita arranca con vértigo y después se repite. No, si no tiene un compañero que le doble o que le asocie, es fácil para el rival.
0: Así se viene atacando Tigre, atención, no pudo progresar por allí buscando esa pelota otra vez, Zanalegui termina marcando Ortega, echándola afuera. Ortega lo terminó sacando por un costado, para lateral para Tigre en 4 minutos. Lateral que tiene que tomar el matador. Tengo viendo en el entretiempo la imagen de la jugada polémica, no tengo ninguna duda que fue penal.
4: Yo vi una con un ángulo invertido de una de las cadenas que tienen los derechos de televisión. Me parece más penal que antes.
0: Ninguna duda. Así sacando la pelota a Zenobio. La viene levantando Zenobio. Lo que se va a hablar después cuando termina el partido, porque si Otamendi se quejó y lo escuchábamos sobre el final del primer tiempo, las cosas que se van a decir cuando acabe el partido.
2: Y además en principio hoy hablan, en principio.
0: Y bueno, después de esto tendrán que hablar sin dudas.
4: Bueno, creo que el lunes, Rodrigo, vos tenés mejor información que yo, hay una chance que hable el presidente de River.
2: Sí, es una posibilidad concreta que el lunes hable Stefano Di Carlo en conferencia de prensa y que esté acompañado, entre otras personas, hasta por Pablo Longoria. Veremos si se ratifica y se confirma esta información de manera oficial.
4: Bueno, era hora de escucharle la voz a Longoria, ¿no? River trajo a alguien que no lo presentó nunca.
0: Sí, saliendo
4: tarde, ¿no? Pero bueno, tarde pero seguro. No, marco también lo de Di Carlo porque River rompió relaciones con AFA, ¿no? Y yo no estoy diciendo que a River no le cobraron el penal porque está peleado con la AFA. Pero en el fútbol argentino, cuando te peleas con la AFA, a veces pareces un vivo. Ahora, cuando te la cobran en contra, después los hinchas dicen, ¿te fuiste de la AFA? Mirá cómo te la cobran, el famoso peso.
0: Y saliendo con la pelota otra vez River, la viene metiendo Montiel. Montiel jugando costado para Freitas, va tocando Freitas. Freitas que la viene metiendo por abajo, atención, insiste Beltrán, metió para Freitas, corre al fondo. Se viene Freitas, mete al área, pelota larga para... Que le quede por atrás Ortega, la tiene Panchito Ortega, se viene River, el remate al arco de Galván, terminó. Perdida en el área, se molestaron Montiel, allí Beltrán, insiste otra vez Moreno, no puede Moreno. Lo busca Beltrán, la terminan sacando en el fondo, se molestaron así. Cuando fueron a buscar la pelota los dos, Lucas Beltrán y Montiel, se viene de contra Tigre, mirá vos. Y aquí la tiene Zanalegui, la tira larga, cierra exactamente en el fondo justo. Cuando venía buscando por atrás esa pelota Russo, bueno, de lado a lado fue ahora. Lo tuvo River y de contra contestó Tigre. Lo tuvo River, se molestaron entre Beltrán y Montiel para pegarle.
4: Fue una muy buena jugada por la derecha entre Montiel y Freitas. Pero ahí está también un poco la explicación de por qué a River le cuesta tanto meter un gol, ¿no? Porque dudaron todos en patear. Y el que terminó pateando fue Aníbal Moreno con una marca encima.
0: Así se viene Tigre ahora buscando, pero está muy larga, no hay nadie por allí. Era para Santi López, fue demasiado larga, va cubriendo Montiel, va saliendo Santiago Beltrán para dominar el fondo de River.
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0: Vamos camino al Ducó para Boca frente a Vélez, en la continuidad en el aire de Sport Radio con Julián Fernández, Joaquín Bruno, y para cerrar la jornada en Avellaneda. Juan Mavira con Arrancito para Independiente frente a Platense. Cuando va saliendo Otamendi, entregando el brote a Otamendi para el Chino Martínez Cuarta. Metiendo Martínez Cuarta, la regaló, se la entregó a Garay. Le va quedando a Garay, la mete Garay para que corra Tigre. Ahora cierra bien Otamendi, de partido impecable hasta aquí. Cerrando en el fondo, echando la pelota afuera. Será lateral, será salida que corresponde a Tigre.
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0: Lo veo hasta más cómodo, bien de último también de hoy.
4: Sí, la verdad que ha tenido un buen comportamiento defensivo. A Martínez Cuarta igual lo veo incómodo, ¿no? Y a River le falta alguien zurdo que le dé engaño. Pese a que en una época River tenía a Quintero, a Nacho Fernández, al Piti Martínez.
0: Sí, salió Otamendi, cayó Otamendi. Terminó enredado con la marca de Cerrago, se la corre, pero tiro de gira para Tigre. Al tiro de esquina otra vez para el matador en 8 minutos. Y Tigre de a poquito se empieza a animar porque siente que River no puede. Empieza a adelantar un poquito las líneas también.
4: Sí, y acá Cerrago fue vivo, ¿eh? Porque lo tocó a penitas Otamendi. Otamendi se llevó puesta la pelota. Quedó flojo pensando que Galeano le iba a cobrar falta. Y no había falta. Y mirá el córner que ganó el matador.
0: Le va a pegar Zanalegui por arriba. Quiere Tigre. Por arriba con Lazo. Por arriba con Vanegas. Por arriba también con Russo. También dentro del área, Jalil Irias para el rebote, se queda Santi López. Allí se vendrá el córner en el centro, ya que viene de Zanalegui, pelota al área, arriba quería el Lazo, no podía Vanegas tampoco, le va a quedar para darle a Moreno al arco, el remate desviado. La terminó Valentín Moreno, desviada, se la saque de meta, saque desde el arco que corresponde a River.
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0: Pasó por el sector de Tigre, Chita Ludueña.
3: Muchas indicaciones de la quiere que siga presionando el Tigre, lo adelantó al menos 10 metros.
0: Allí la sacaron mal en el fondo, atención, la recupera Tigre, se viene Garay, Garay que lucha, Garay que vete, intentaba Rancho Russo, terminó sacando la pelota hacia el fondo Moreno, después la revienta Beltrán, la saca larga Beltrán, de Beltrán para Beltrán, de Santiago para Lucas, Lucas Beltrán que la venía bajando y la va integrando, así para que se venga River ahora con Correa, falta, parece falta, ¿no? De Moreno, que se tiró, dijo el árbitro, el juego de River, ahora sí se tiró, allí Galván cuando fue a buscar esa pelota debería también sancionarlo por simular, porque Galván se había arrojado. Parecía falta del hombre de Tigre.
4: Sí, estoy de acuerdo. Estoy de acuerdo. En las dos cosas.
0: Buena falta, buena tarjeta, pero bueno. Galeano, bien, gracias.
4: Estaba mirando el banco de River y hablaba del tema del engaño de un zurdo. No hay ningún zurdo en el banco de River. Digo, esto.
3: Del medio para adelante, no.
4: Claro.
3: Ese Facundo Jorge... González, el único.
4: No, pero del medio para adelante, alguien que te ofrezca ese engaño, ese giro diferente de la jugada. No lo tiene.
3: Sí, pero del medio para adelante, además de que si es zurdo diestro, tiene poco hoy,
4: Está bien, pero...
3: Y la misa, Lautaro Pérez y la Borré.
4: Está bien, pero ¿qué le falta? Que se sume Almada, que se recupere Driussi.
3: Sí, Almada, Driussi, en el corto plazo. Más adelante, Roberto.
0: Sí, atacando, ¿te puedo hacer trampa?
4: Sí.
0: Sí hay un zurdo de River en el banco.
4: ¿Quién?
0: Subiabre.
4: En el banco de Tigre.
0: Claro.
4: Digo, a la hora de confeccionar el plantel, los perfiles, las inversiones, digo... Nadie pensó en esto. Nadie que uno también a veces puede... que está escuchando y que le está buscando el pelo al huevo, pero no tiene un jugador que le dé otro perfil al juego. Termina siendo todo anunciado, todo parado, todo quieto. Antes vos tenías, por ejemplo, la carta de Juanfer. No estoy diciendo que Río lo extraña a Quintero, estoy hablando de una cuestión de variante, característica, claro.
0: Una opción
4: igual, digo, en este River que no tiene, que nadie arriesga, tres estiletazos de Quintero te cambia la historia.
0: Así moviendo la pelota otra vez River, pero digo en serio, hasta Subiabre, Lencina, Jaime, cualquiera puede ser opción.
4: Es que River en una época tenía un montón de zurdos. Vos nombraste a pibes que, bueno, nunca se terminaron de consolidar. En una época, la época buena de Gallardo, River tenía Quintero, Pitti Martínez, Nacho Fernández.
0: Atacando River con Freitas, viene tocando la pelota para Correa. Va sacando atrás Angelito Correa para Montiel. Aquí la tiene Montiel. Va dominando Montiel. Se adelanta Cachete. 11-11 tenemos del segundo tiempo. El partido 0-0 aquí en Victoria. Atiene para aquí Montiel. La viene metiendo al costado. Moviendo la pelota River. De un lado es el otro. La va tocando Angelito Correa. Sacando tres para Montiel. Se muestra Freitas. Va para Freitas. Aquí arranca la derecha. Freitas metió bien para Correa. Va al fondo. Mete el centro contra el área. Zenobio que la manotea. Quedó a mitad de camino. La viene buscando para atrás Ortega. Insisto, River. La viene buscando Galván ahora. Aquí la tiene Galván. Va rodeando la pelota Galván. Espera Moreno. Tocan atrás. Van saliendo nuevamente con Martínez Cuarta. Martínez Cuarta la va entregando al medio. Va sacando para que la tenga otra vez por aquí Andrada. Aquí la tira Andrada. Andrada que juega por abajo para Freitas. Freitas atrás para Montiel. Aquí la domina Montiel. Presiona Saralegui. Juega cortito al medio para Moreno. Moreno más atrás para Otamendi. Aquí la tira Otamendi que domina. Se adelanta el capitán de River en 12 minutos. La mete largo Otamendi. Pelota larga, larga, demasiado larga. Se va a ir contra la última línea. Cubre bien Barrio Nuevo. Cuando quería correr, no podía llegar Angelito Correa. Se la saque de meta para Tigre.
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0: ¿Se mueve alguien por el lado de River o no se mueve nadie por ahora, Rodri?
2: Sí, sí, se mueven los suplentes a un costado del campo de juego. Centurión, Giovanni González, Rivero, Lucero, Facundo González, Lucas Silva, Fausto Vera, Juan Cruz Mesa, Lautaro Pereira y Rafael Santos Borré.
0: Así moviendo la pelota Garay, que se está jugando en la B Nacional, Esteban, a esta hora.
5: En la B Nacional se terminó la jornada, perdió Chacarita hace un ratito con Rafaela por un tanto contra cero.
0: Así tocando la pelota Garay, ¿te queda algo que se juegue en el fútbol del ascenso? Ya nada.
5: A las 8 de la noche en la B Metro, Deportivo Merlo con Sportivo Italiano.
0: Así tocaba Santi López metiendo para Garay, Garay que la tira larga para Santi López, que no va a poder llegar a esa pelota porque el pase fue muy largo. Garay pide disculpas, Santi López se enojaba. Será salida que corresponde a River y Tigre, mueve el banco, no por ahora, Chita.
3: Por ahora no, no hay movimiento sobre el bolso, aunque sigue teniendo mucha presión de tres cuartos hacia adelante, Zubla.
0: Así buscaba López, López que intentaba, viene marcando en el fondo Montiel. Tiene que sacar para aquí el chino Martínez Cuarta. Tenemos 13 minutos. La viene metiendo Moreno. Moreno que la viene sacando al costado. La van entregando así para Ortega. Aquí la tiene Ortega. La marca es de Valentín Moreno. La domina Francisco Ortega. Aquí la tiene Panchito Ortega. Ortega que se viene contra el medio. Toca por bajo. Entrega la pelota para que rebote ahora. En aquel costado Correa. Saliendo con Galván. Galván metiendo para Correa. Aquí la tiene Correa. Correa que encara. Se viene a la izquierda ahora. A buscar con Ortega. Aquí la tiene Ortega. Va girando Ortega. Ortega que se viene contra el medio. La pide Andrada. El balón viene para Andrada. Aquí va saliendo Andrada metiendo para Montiel. Y aquí domina Montiel. Montiel que va. La viene metiendo Montiel. Entrega para Freitas, domina Freitas, lo va a encarar en la marca Vanegas, va por la derecha, a ver si va contra el fondo, va a intentar contra el fondo, lo viene marcando Vanegas, caía después Freitas, después la bajaba con la mano, o como una falta a favor de River, es mano de Freitas, sí, es mano, lo que le marca el asistente. Freitas queda cara a cara con el asistente, cuidado que puede ser amonestado Freitas,
4: fue mano, fue primero mano y después falta.
0: Ahora quedó cara a cara con el asistente diciéndole de todo Freitas, está claro, sin faltarle respeto, pero con una protesta que pudo tranquilamente transformarse en tarjeta amarilla.
4: Otra vez Freitas en el mismo, la misma sintonía que el domingo pasado contra Central. Arrancó que parecía que se comía a los chicos crudos. Le ajustó Sandes y no lo pasó más. Y acá más o menos lo está pasando lo mismo, ¿no? Con el chico. Que necesita algún socio que le ponga una pelota. Es un jugador desperdiciado en el costado, es mejor por el frente de ataque. Para eso necesita pasadores que lo busquen al espacio para que él pueda gravitar. Es verdad, quizás hoy no tenga tanto espacio para ello. Pero
0: acá se viene Tigre con Saralegui. Atención, se viene al área para el primero Saralegui. Que va la pelota, que la termina sacando con lo justo también. Y cuando venía buscando Saralegui, había encarado Saralegui, había llegado hasta la propia área de River. Remató de zurda, lo bloqueó justo también. Miró también, como le dice todo su compañero, como para que reaccione.
4: No, pero aparte, el tiempo que tuvo Saralegui de encarar, cambiar el ritmo, armarse el tiro. Después es verdad que lo terminó bloqueando bien el futbolista de River. Moreno le miró la espalda, le miró la número 10. Fue hacia afuera para su zurda, y cuando iba a patear apareció justo Martínez Cuarta. Beltrán venía saliendo, con lo cual, si la pelota pasaba, quedaba pagando Beltrán,
0: La reacción de Otamendi después cuando sacó la pelota fue levantar los brazos y tratar de hacer reaccionar a sus compañeros.
2: Él le dijo de todo a Galván, pero de todo.
0: Así sacando la pelota en el fondo, otra vez Lazo, la viene metiendo Garay, va sacando Otamendi. Buscando para allí Vanegas, viene recuperando Lucas Beltrán, la viene metiendo al costado, intentaba pero no podía rezar por allí otra vez Freitas, falta marca el árbitro, falta de Freitas con el juez de Beltrán, terminó marcando la falta finalmente, le pide serenidad a Lucas Beltrán, Habrá tiro libre en la mitad para River en casi 16 con el partido 0-0.
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4: Está pensando, ¿no? Va a llegar Thiago Almada, ¿no? En un momento se va a recuperar Driussi. ¿Cómo va a armar el frente de ataque River? ¿De qué lo piensa Almada? ¿Cómo lo piensa convivir con Correa? ¿Jugará con una punta, con dos?
0: ¿Te puedo hacer otra pregunta?
4: Tiene mucho dulce de leche, pero a veces el dulce de leche empalaga tanto, ¿viste?
0: ¿Quién lo va a armar ese equipo? Cuando hay falta aquí sobre Freitas.
4: Gran pregunta.
0: Alta cometida por Vanegas, señoras y señores, presentamos un amonestado más en Tigre.
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3: Amonestado número 3 en Tigre, Nahuel Vanegas, segundo en el matador, tercero del partido.
0: Casi vos estás hablando como si lo hubiera armar Caudet, todo esto, ¿no? Pero
4: vos viste que nunca dije cómo lo va a armar.
0: Por eso, ¿quién? ¿Quién es la pregunta? ¿Cómo lo va a armar?
4: Alguien. Hoy es Caudet.
0: Tendrá que por ahora.
4: Tendrá tiempo Caudet de armar algo con estos jugadores, porque hoy River tiene jerarquía. Yo insisto, aún con toda la plata que se gastó, no me entra en la cabeza cuando puedo armar el plantel, ¿cómo no? Alguien, Francesco, el señor Longoria, el mismo técnico, che, ¿no tenemos un volante zurdo?
0: Hay tiro libre para River ahora en 17 minutos. Será River el que por arriba irá a buscar la chance de cabeza con Otamendi, que lo único que le falta en la tarde-noche ya en victoria es hacer el gol que le dé el triunfo a River. Se va a pegar aquí Correa, también está Montiel metido en el área. Va a pegar Angelito Correa, allí se adelanta Correa, pelota colgadita al área donde no había nadie de River, así fue el centro. Terminó ganando de cabeza, sacando por allí Nacho Russo, viene insistiendo otra vez River. Llegó tarde para marcar Russo al piso, el árbitro dijo nada, termina siendo lateral. Cuando la venía tocando Montiel, habrá saque de banda que corresponde al matador.
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3: Lo tenés que ver acá en Saralegui, cada vez que la pelota está por otro lado, se repasa la jugada que pasó antes.
0: Así saliendo otra vez con la pelota dominada, es que fue muy clara de Saralegui, por eso se vienen a lamentarse. Aquí la va saliendo, la va dominando Vanegas, saliendo por el costado izquierdo.
4: Posiblemente haya existido algún control, alguna mague de más de Saralegui, no era quizás patear antes, pero bueno.
0: Así metido Freitas que le va adelantando, se viene otra vez River, atacando por el costado con Correa, viene levantando contra la retención, esperaba Lucas Beltrán, terminó cerrando con lo justo por arriba Lazo. Insiste River ahora, viene buscando Correa, lo marcaban sin falta, dijo el árbitro. Recupera Tigre, se viene Santi López, va López. De un lado, se otro frente a entrada, lo marca Montiel. Montiel que mete duro también para sacar por un costado, para el lateral. El carácter de Montiel y el carácter de Otamendi, me parece cosas para destacar en una noche pobre por ahora para River.
4: Y bueno, pero en un equipo que incluso en los últimos tiempos le hemos criticado bastante la mandíbula floja, la falta de carácter, un equipo que no revierte partidos cuando los va perdiendo, que tenga dos o tres tipos que te tiren para adelante, en la mala del juego, por lo menos que aparezcan un par de tipos con carácter, y eso lo tiene Montiel y Otamendi, ni hablar.
0: Así saliendo River, la pelota viene dominando otra vez Cacheta, aquí la tiene Montiel. Levantando la cabeza Montiel, domina Montiel, toca atrás para Nicolás Otamendi, aquí la tiene Otamendi, se muestra Martínez Cuarta. Va saliendo para allí Martínez Cuarta, dominando la pelota River con Martínez Cuarta, la freina y la toca atrás otra vez para Otamendi. Allí va saliendo Otamendi, Otamendi que se va adelantando, tiene que se repliega ahora. Aquí la tiene Otamendi, metiendo el cambio largo para Ortega. A correr por el costado izquierdo se viene Panchito Ortega, lo tira Ortega, la marca Serrago. Insiste Ortega y la pelota va dominando el insombre de Vélez, tocando Ortega atrás, nuevamente para Otamendi, a volver a arrancar en el medio. Así saliendo Otamendi, limpia el juego ahora a la derecha para Montiel. Espera más abierto Freitas, se muestra Correa. La pelota viene otra vez para Freitas, aquí la tiene Freitas. Freitas que toca el medio, jugando cortito para Andrada. Andrada entregando para Montiel, aquí la tiene Montiel, a volver a empezar River en el fondo con Otamendi.
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0: Tocando la pelota atrás River con Montiel, me parece que ya es hora, ¿no?, de empezar a meter mano, de empezar a buscar por lo menos alguna variante.
4: Y sí, puede ser Borré, pero Borré, me parece Borré por el me lo quiso Frey.
0: Así la metió Freitas, salió bien por el costado, viene marcando Barrio Nuevo ahora, quedaba corto el toque de Barrio Nuevo, la va dominando Vanegas, Vanegas tocando atrás para Barrio Nuevo, Barrio Nuevo que sale jugando en el fondo. De punto y para arriba, la pelota le va quedando Montiel, aquí la tiene Cachito y toca atrás para que vuelva a arrancar Otamendi.
4: Digo, el otro día convivieron, pero con el partido 0-1, con Beltrán jugando más atrás y Borré de 9. Pero no me lo imagino, creo que en este partido, el partido, si entra Borré, es 9-9. Después yo no sé cuántas soluciones tiene en el banco River,
3: Pereira por Galván.
4: Puede ser, o Mesa, para cambiar un poco de jugadores que estén cansados, tener otro tipo de frescura. Andrada bajó el nivel en el segundo tiempo.
0: Aquí se viene Tigre con Santi López, le viene quedando al medio para Russo. Russo la tira larga, atención que se viene al ataque otra vez Tigre. Venía buscando y no podía cabezar a Legui, que queda muchas veces como delantero de punta, porque Russo es el que baja y queda Saralegui como centro atacante.
4: Claro, porque Saralegui va al espacio. Russo tiene que ir a pivotear esa jugada que Tigre juega largo, directo,
6: y Saralegui va al espacio si Russo la puede peinar.
0: Ahí es donde los trae el Rorro Romero, ¿no? Ya no lo tiene.
6: Una dupla fantástica.
0: Jugador importante que ha perdido Tigre.
6: Lo bien que entraban y salían los dos de una maravilla.
0: Así lo atendían a Russo. La pelota la tiene River ahora. Le va quedando Freitas. Le va tocando por abajo. Se viene Correa. Aquí la tiene Ángel Correa. Insiste Correa. Toca abajo Correa. Entrega la pelota para Andrada. Así va dominando Andrada. Se va mostrando por el costado Montiel. La tiene Andrada que prefiere jugar cortito el medio para Moreno. Así la tiene Aníbal Moreno. Viene entregando por abajo. Y se viene River. Ahora atención con Freitas. Le pega al arco desde lejos. Le jugó Freitas. Intentó sorprender. Terminó pegando en la marca así de Barrio Nuevo. Terminó rebotando en Barrio Nuevo. Insistiendo tres por aquí Moreno. Así la tiene Moreno. Viene buscando Moreno. Moreno saliendo por abajo. Entregando para. Que la tengo otra vez Otamendi. Metiendo para Ortega. Aquí la tiene Ortega. Ortega que va. Se viene Ortega contra el medio. Va insistiendo Ortega. Ortega la viene metiendo para Andrada. Aquí la tiene Andrada. Se muestra Freitas. Va para Correa. Correa tocaba el medio para Lucas Beltrán. Pero viene cerrando bien en el retroceso Garay. Le va quedando otra vez a Montiel. La levanta Montiel. La viene metiendo Montiel. Juega para Freitas. Freitas que la entrega por abajo. Lo va sacando para Andrada. Andrada que mete el cambio de frente. Y la pelota viene para Ortega. Y que aparece libre. Atención. Se viene Ortega. Metió lindo centro. Viene al área para Beltrán. La pelota en el área. Y la termina sacando Vanegas al córner. Finalmente lo pudo Lucas Beltrán. Lo sobró esa pelota en el centro de Ortega. Después Vanegas la mandó al córner. Pero había aparecido bien con peligro por la izquierda otra vez Ortega.
6: Y además porque River en este caso movió rápido la pelota. De manera pendular. Hasta encontrarlo suelto Ortega por izquierda. Tiró un centro complicado. Difícil de defender. Y Vanegas la tiró al córner.
0: Y va a picar Ángel. Corrigue, levanta otra vez Angelito. Arriba, no buscar por arriba. Llegamos también. Y marcamos por allí. Lazo que insiste. La terminan sacando. Viene completando por allí. Otra vez a la ley. El remate ahora desde afuera. Intentó probar contra el arco. Y terminó pegando. Desviado finalmente. Freitas se la saque de meta. Cuando me parece que se van a venir dos variantes. Por un lado de Tigre. Lo veo. Paradito ya González. Ya a punto de venirse al campo. Veremos quién es el otro cuando habrá salida para el matador.
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0: Los de la guía se vienen, Nachita, ¿no? Álvarez y González a la cancha.
3: Exactamente, se van a venir Federico Álvarez y Santiago González.
0: A los jóvenes hay que explicarle, ¿no? Qué es lo de la guía, ¿no? Cuando
6: hacemos esto. Sí, sí.
0: Había una guía de teléfono donde estaban los nombres, los apellidos, ¿no?
6: Qué locura, ¿te acordás? Llamamos al último de la guía.
0: Claro.
6: Y estábamos todos llamando al último de la guía y le hacemos la joda. Boludo, es el último de la guía, ¿te acordás?
0: Así buscando la pelota
6: que nos divertíamos, ¿no?
3: Hay que explicarle que los teléfonos eran solamente para llamar antes, ¿no?
0: Claro, totalmente.
6: Sí, sí. Bueno, si se aplica cierta lógica de acuerdo a los amonestados que tiene Tigre y algunos cansados, no nos olvidemos que Tigre jugó hace 3 días con Belgrano. Acá, y hoy repitió el 11, sería Álvarez por Vanegas.
0: Sí.
6: Y el otro amonestado es Elías y ahí Santi González. Es un juego que estuvo gravemente lesionado y que Tigre recuperó en el último tiempo una buena variante en la mitad de la cancha. Es un buen volante.
0: No solo que jugó hace 3 días, sino que vuelve a jugar en un par de días también por Sudamericana, ¿no?
6: En 4 días.
0: Así tocaba la pelota Ortega. Viene saliendo otra vez River, la pelota con Otamendi. Aquí la tiene Nicolás Otamendi, la viene abriendo Otamendi sobre el costado. Entregando otra vez la pelota para que la domine para allí Freitas. Freitas jugando a la mitad, se viene River ahora con Correa. Insisto otra vez Angelito, viene tocando al medio. Quedó la pelota para Galván. Galván metiendo para Moreno, la van abriendo para Ortega. Así la viene buscando Ortega.
6: ¿Estaba Galván?
0: Sí, sí, está Galván.
6: Bien.
0: Así la tiene Ortega, Ortega que va, se viene Ortega sobre la izquierda. Ortega, Ortega que busca. Insiste Ortega, toca Ortega. Enojada la platea de Tigre aquí también, va saliendo con Lebanón, Martínez Cuarta, tiene que tocar Martínez Cuarta atrás, lo van presionando en la salida, lo van rodeando, tiene que tocar la pelota atrás, que no le gustó nada a la gente de Tigre esta reacción, por eso va saliendo Beltrán en el fondo.
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0: Algunos empezaron a perder la paciencia, Áncora, ¿no?
2: Sí, aquí también estamos cerca de la platea, ¿no? Y se siente, se da cuenta, la gente está nerviosa, ¿eh?
0: Y sí, no es para menos. Vamos camino Boca, frente a Vélez, vamos camino al Ducó con Culi Fernández, con Joaquín Bruno. Junto a Fafo y Pérez y Pocho Raposo también recibe el Ducó para lo que será la continua en el aire 10 por radio. Un rato ya estaremos en el Ducó para empezar a palpitar lo que se nos viene. Cuando aquí el que ataque es River, cerrando en el fondo, doliendo la pelota ahora el conjunto local con Elías. Tocaban para Garay, lo revolearon por el aire. Otra vez a Santi López, marca la falta al árbitro. Será tiro libre que corresponde a Tigre que va a meter las variantes cuando las advierta Cariano. Entró durísimo, trae Montiel sobre Santi López.
6: ¿Cobró falta?
0: No, parece que cobró lateral. Será salida que corresponde a Tigre, presentamos las variantes en el matador.
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3: Se van a retirar con 3, la vuelve Negas y con el 30 Jalil Elías. Los dos amonestados ingresan con el 24 Federico Álvarez y con el 27 Santiago González.
0: ¿Cómo sabe, Bonsante?
6: Es que por característica eran los que tenían que entrar y sobre todo los que tenían que salir con el plus de la amarilla y con el plus que Tigre vuelve a jugar en cuatro días, ¿no? Y viene, reitero, de repetir el equipo. Tigre está cansado. Ya puesta una contra, a ver si se equivoca River, porque corra Nacho Russo, que Sanalegui ataca el espacio. Lo deja venir a River. El tema es que a River no se le cae una idea. Básicamente no se le cae una idea.
0: Qué afortunados somos así de tenerlo, Bonsante, ¿cómo sabe? ¿Cómo las ve antes?
5: Sí, acá ya estamos buscando la mayor racha de ineficacia de la historia de River. En el arranque de un torneo, nunca le pasó.
0: Aguantame que se puede cortar porque va Ortega. Aquí la tiene Ortega. Ortega la viene metiendo por abajo. Termina marcando justito por allí Cerrago. Sintiendo Cerrago, se viene River ahora buscando. Insisto, otra vez para Kiko Martínez, cuarta. Lo romperá hoy. Tenemos 26 minutos del segundo tiempo. Por ahora seguimos 0 por 0. Por ahora River sigue sin ganar. Por ahora River sigue sin marcar. Pero por lo menos está empezando a sumar. Ya es algo para empezar a agarrarse desde algún punto de partida, ¿no?
6: Por lo menos para decir no perdió, si esto termina así. Pero bueno, en definitiva, tendría que aprovecharse en este tramo de partido de un rival que ya lo espera porque se cansó. Tigre se cansó.
0: Si se viene atacando otra vez River, la viene buscando Correa, atención, rompe Correa, se viene Correa, Correa que va. Se juega el individual, se pone a Correa, Correa en el área. Ah, no pudo acomodarse para pegarla, terminó perdiendo, hizo una de más. Era para soltarla para Ortega. Se enamoró de su jugada, Angelito Correa.
6: ¿Sabes que sí? Igual está, me parece que está más activo Correa en el segundo tiempo. También quizá aprovechándose de ese bajón físico del Tigre.
0: Así se viene otra vez atacando River con Montiel. Montiel jugando para Andrada. Andrada la venía limpiando para Montiel. La va metiendo para Freitas. Aquí la tiene Freitas. Freitas que mete para Andrada. A correr se viene Andrada. Va a la derecha Andrada. Aquí la tiene Andrada. Andrada que va. Cae Andrada. Pero en falta. Marca por así de el jugador Barrio 9. Insistía Garay. Terminó luchando Álvarez. Bueno, afuera. Termina siendo salida para el River. Marca el juez.
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0: No se viene nadie, ¿no? Por ahora en River. Todavía no se mueve ningún suplente para entrar.
2: Por ahora no. Se mueven, pero Coudet no lo llama.
0: Sigue buscando la pelota Martínez cuarta. Viene tocando Martínez cuarta. Y su viabre por el lado de Tigres. Por ahora no se viene, ¿no, Achita?
3: Por ahora no. Salvo que sea algo emergente, probable que lo veamos entre 5 minutos y nada ahora.
0: Así tocando la pelota Montiel. Se levantó la gente de Tigre, mira vos.
6: Pensar que en otra época un punto contra River era un montón.
0: Presionando a la gente de Tigre que quiere la victoria. Así buscando la mitad de la cancha otra vez Garay. Garay la viene metiendo para Santi López. Y a correr se viene López. Va López, escapó. Falta y de tarjeta. Falta y de tarjeta para Andrada que hace su presentación en River. También con amarilla entró duro sobre Santi López. Presentamos un nuevo molestado.
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2: El segundo en River, ahora el 50, Tobías Andrada.
6: Él la perdió porque erró un pase en la mitad de la cancha y él tuvo que bajar de atrás a Santi López. Acá estuvo bien Gariano, hubiera molestado el 50 en River.
0: Hay tiro libre para Tigre. Tiro libre que tiene que tomar el matador. Le va a pegar Saralegui. Y una pelota detenida para Tigre a esta altura de la noche. Vale muchísimo. Intentará aprovecharla por arriba. Veremos. Está Lazo metido en el área. Está también Barrio Nuevo. Algo le dijeron desde el banco a Saralegui. Marcándole alguna jugada. Allí va levantando Saralegui. La pone Saralegui colgadita. Donde no había nadie de Tigre. Allí terminó ganando por arriba. Devolviendo la pelota Martínez Cuarta. Le va quedando igualmente a Cerrago. A correr se viene por la derecha. Va Cerrago. Lo marca Andrada que está molestado. La tiene por aquí Cerrago. Se frena Cerrago. Mete de sur del centro. Tira el área allí para buscar a Barrio Nuevo. Ganó Barrio Nuevo. De cabeza ganó Barrio Nuevo. El cabezazo se fue desviado al lado contra el palo derecho. Pero lo sorprendente que en un centro llovido terminó ganando el de Tigre. Cabeció Barrio Nuevo desviado y ahora saque de meta.
6: Sí, entre Beltrán que estaba en fase defensiva y Cachete Montiel que venía cubriendo por delante. Cerrago hizo lo que tenía que hacer. Cerrar la jugada, tirar el centro. Y Barrio Nuevo que se había quedado en la pelota parada ganó. Igual el cabezazo salió bastante lejos. ¿Coudet no va a hacer cambio? ¿No tiene pensado mover algo?
2: Y ya van casi 30, ¿eh? Pero por ahora no manda a llamar a ninguno.
6: No, digo, porque viste que los técnicos cuando demoran los cambios porque están enojados con los dirigentes por no le traen jugadores. O ponen algún pibe para exponer. Coudet le trajeron 70 palos en refuerzo, muchachos. 70 palos.
0: Así se viene atacando River. Pasé en su balmada todavía. Así le viene tocando Correa. Lo van viendo al costado. Lo van metiendo para Ortega. Aquí se viene Ortega. Ortega que encara. Ortega que va. La marca de Valentín Moreno. Viene tocando la pelota Ortega. Jugaba cortito para Lucas Beltrán que la perdió. La va robando. La va recuperando ahora. Otra vez en la salida por allí. Andrada jugando para que la busque Moreno. Luchaba Moreno. Hace rebotar Cerrago en Moreno. La pelota terminará saliendo por el costado. Será lateral que corresponde a Tigre. 30 tenemos. El partido por ahora 0 por 0. Camino a Boca frente a Vélez en la continua en el aire de por radio. Más temprano recordemos qué pasó con Estudiantes, qué pasó con Atlético Tucumán, Esteban.
5: Atlético Tucumán perdió de local con Sarmiento 2-1. Estudiantes perdió en la cancha de Riestra 2-0.
0: Hay salida que tiene que tomar sobre el costado. Valentín Moreno. Alguien se viene, me parece, así en River, ¿eh? Creo que lo llamaron a Borré, Rodri, ¿eh?
2: Sí, me parece que es el momento para que ingrese el colombiano Rafael Santos Borré.
0: Sí, metiendo cerrado va. Tocando atrás la pelota, Montiel. Sí. ¿Será por Galván o será por Beltrán?
6: Beltrán en la última jugada perdió la pelota y quizás es a la que lo termine condenando. Galván no le aportó absolutamente nada a River en cuanto a la creación, a suciar. Lo nombraste muy poquito, Furla. Sirvió más para estirar y que pase Ortega que para que él asocie y juegue, ¿no?
2: ¿Qué decisión brava tiene por delante, más allá de que ahora está este partido? ¿Cuál? Y lo tiene que ganar River. ¿Pero a quién pone la lista? ¿A Beltrán o a Borré?
6: Para mí le gusta más Borré.
0: Bueno, presentamos la variante en River. Ni uno ni otro va a sorprender con el cambio. Lo presentamos.
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2: Se retira el número 35. Joaquín Freitas a la cancha con la 18. Rafael Santos Borré.
6: Borré se fue a parar de doble 9. Allá con Beltrán. Beltrán posiblemente baje un poquito más. River armó un rombo en la mitad de la cancha. Hay que ver dónde se pone Correa. Si de engancho un poquito más a la derecha. Borré le hizo un gesto a Correa como para que venga, se recueste a la derecha y que además lo use a Montiel para pasar por afuera. Llama la atención el cambio porque Freitas era uno de los más picantes, aunque no toda la jugada la terminaba bien. Pero esa es una cosa. Hoy en este momento pareciera ser uno de los jugadores más fáciles de sacar en River, aun cuando es uno de los pocos que está a la altura en cuanto a rendimiento.
0: Así saliendo también, tiene la pelota, la viene entregando para Montiel. La viene abriendo al costado y ataca River ahora por él. Costado derecho con Galván metiendo el centro contra el área. Venía buscando para si no podía Santos Borré, insistiendo otra vez River. La venían metiendo por abajo para Correa. Va Angelito Correa. Angelito que la terminaba perdiendo. La va sacando en el fondo Álvarez, metiendo para Santi López. Chocaba López, la perdió. Santi López que no pudo. Pues la va sacando Montiel. Toca atrás para Otamendi. Otamendi la viene metiendo al medio para arriba el Moreno. Va saliendo para allí Moreno. Ya 32 y medio tenemos. 0 por 0 seguimos todavía aquí en Victoria. Aquí tocando la pelota Moreno, saliendo en el fondo con Otamendi para que la maneje River.
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0: La perdieron y se viene Tigre, atención, lo puede ganar, se viene el ruso, mano a mano, va a quedar con Beltrán, enfrenta al arquero y está... contra el fondo, quedó mano a mano con Beltrán, se fue preparando mientras corría con la pelota dominada para ver cómo definía, terminó mirándolo el arquero, se la tocó penita por arriba, ante la salida del guardameta millonario que no pudo para que Nacho Russo viniendo detrás ante Santi Beltrán termine definiendo, después de la pérdida de Moreno, el regalo de Aníbal Moreno, aprovechó Nacho Russo y en 33 minutos cuando River iba por la victoria, ahora River tendrá que ir por el empate. Russo pone en ventaja a Tigre. Russo marca el primero. Nacho Russo en el mano a mano, no para delante Beltrán. Gana Tigre frente a River. Lo hunde más al millonario por Russo. Tigre está ganando a River por un tanto contra cero.
6: Qué pelota que pierde Aníbal Moreno. Se la pasa exigida Moreno, la controla mal. Saralegui lo presiona y activa la contra letal. Tigre estaba cansado, pero Tigre estaba agazapado a esto. Y se dijo, al error de River, y River se equivocó. Primero el pase es malo, el control de Moreno es peor, la presión de Saralegui, el toque de Javes y la definición fantástica de Russo a la carrera, toquecito por encima de Beltrán. Momento tétrico de River, momento tétrico de River porque más allá de la jugada del penal, no patea el arco y encima se complica solo. Como Moreno recién, más allá de la definición fantástica de Russo, gana Tigre y otra vez River a remontar un partido desde atrás. Como de noviembre del 24. Ya estamos llegando a los 30 partidos de River, que después de un gol en contra no lo da vuelta. Faltan 10 y un poquito más con el descuento. No sé si empata River acá en Victoria.
2: Tanto lo pidió el técnico, tuve que sigan presionando, están satisfechos con lo que está haciendo el equipo, pensando que físicamente
7: la bronca que tiene Caudet, silencio absoluto pero recaliente.
0: Así saliendo con la pelota dominada Beltrán, está ganando Tigre por un tanto contra cero. Se está quedando Tigre con la victoria. ¡Qué victoria está metiendo el equipo de Bob! ¡Es un delirio ahora! El José de la Giovanna, aquí el Monumental de Victoria. Cuando va saliendo River, la pelota dominada ahora con Andrada que se viene contra el medio. La viene metiendo al costado y va River buscando el empate. Esperando, Borri esperando. Lucas Beltrán la va manejando por el costado. Se viene con Galván en el centro al área. Saca Lazo, revienta Lazo. La saca Lazo y le va quedando ahora para venirse otra vez por allí. Hace la ley, intentamos la ley, que venía marcando por ahí, no la saca otra vez al medio. Por allí Garay que le viene entregando costado. Falta ahora de Martínez Cuarta. Impotente Martínez Cuarta, la falta sobre Nacho Russo. Presentamos un amonestado más en el millonario.
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7: El tercero en River, ahora el 28, Lucas Martínez Cuarta.
6: Martínez Cuarta le mete una patada de impotente, pero que en la jugada del gol y se tiró al piso. Que tenía miedo de tocarlo a Russo y de cometerle penal. Ni coquilla le hizo. Y Russo definió bárbaro. Ahora fue a hacer una falta a la mitad de la cancha de caliente. Porque River, estas son patadas de calentura, patadas de impotencia, que la cosa no sale.
0: Ahí tiro libre para Tigre. Gente prendida al aire, 10 por radio, la 103.1. Berto de Mendoza, viniendo desde la cancha de Armenio, después de ver a Armenio Dálmine. Junto a Cacho y junto a Ardata, sí. Un abrazo grande para ellos, prendidos al aire de 10 por radio, siempre prendidos a la 103.1.
5: Gran triunfo de Armenio hoy, 1-0.
0: 1-0, más o menos, sí señor. Hay lateral aquí que tiene que tomar, y así en la cancha de Armenio, después me voy a contar. Pero bueno, hay lateral que tiene que...
6: Hay gente que le gusta el fútbol.
0: Claro, va a haber partido por todos lados, sí. Hay lateral que tiene que tomar Valentín Moreno. Hace 37 minutos tenemos, lateral que tiene que hacer Valentín Moreno. Moreno para sacar por el costado, Moreno que la viene metiendo larga. La viene buscando por aquí Cerrago que mete el centro, viene al área arriba Beltrán. Santiago Beltrán que arriba controla, termina dominando la pelota al arquero.
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5: 11 de 18 fue en el último ciclo Gallardo con 5 derrotas consecutivas. Esta es la sexta contando todos los torneos de River.
0: Sexta y no gana en esta parte de la temporada, ¿no? La última victoria hay que buscarla.
5: Semifinal del torneo anterior contra Central. Penal de Colidio.
6: Gol de Colidio, de penal. Más del Mundial.
0: Así saliendo otra vez con la pelota dominada en el fondo Lazo.
6: Hace como 3 meses.
0: Así se viene atacando Lucas Beltrán. La tiene Lucas Beltrán. Beltrán que va. Y el último gol fue el de Aldo Silvi, ¿no? El de la Copa Argentina.
6: Ay, que no se vio
7: la Copa Argentina de este semestre, sí, sobre el final. Y el otro había sido ante Belgrano, el de Tomás Galván.
0: Así dominando la pelota en la mitad, otra vez Tigre, venía buscando por allí Santi López, jugando cortito para que lo domine Gonzalo. Tigre González, el orden de la gente metió González, ataca a Tigre otra vez, pelota larga, no va a llegar a buscar. Por el otro costado, ese balón cerrado, controla Santiago Beltrán, sale River en el fondo.
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0: Así moviendo la pelota Moreno, Moreno la viene entregando por abajo y por el lado de Tigre, todo delirio, todo festejo y además alegría, Chita.
7: Exactamente, lo vemos ahora a la U, mirando dos contrastes que va a ser una variante más, duda.
0: Así buscando la pelota Montiel, la viene metiendo Montiel, marca en el fondo Álvarez, va sacando Álvarez, habrá lateral. Habrá saque de costado, será lateral para arriba. En el rato estoy en la cancha de Huracán, cuando se van a abrir dos variantes, 32 y 16, se vienen para la cancha. Se vienen los dos cambios por el lado de Tigre. Presentamos las variantes.
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0: Bueno, Villalba para la cancha. Y Duber Sarsky también al campo de juego. El otro que se va sobre ley. Se van dos que jugaron un muy buen partido. Tanto Santi López como Javi Saralegui.
6: Saralegui bárbaro la presión contra Moreno. Tomás a cero, Nacho Russo tuvo un buen partido, sobre todo cuando se corrió adentro. Había empezado afuera, la lesión muscular del Piti Martínez lo obligó a tener recorridos por adentro. Lo hizo muy bien el ex hombre de Boca.
7: Cambio en River,
0: Ya me contás el cambio en River, pues se fue Galván, me parece. Va tocando la pelota en el ataque otra vez el millonario. Allí va saliendo, con el balón dominado Otamendi, la tiene por aquí Otamendi, se adelanta Otamendi, Otamendi la mete larga, pelota pasada, atención, la va corriendo Borré, demasiado larga, no va a llegar Borré, se la saque de meta. Presentamos la variante River, dale.
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7: Dejó el campo de juego en River, Tomás Galván ingresó en su lugar con la 25, Lautaro Pereira.
0: Voy a preguntar algo, estimado Rodrigo Banco, ahora tenemos 40 minutos del segundo tiempo, cuarta jornada de este torneo clausura. ¿Corre riesgo Caudete esta noche?
7: Mirá, entiendo que no y que se juega todo en la Copa Sudamericana.
6: River está tensando bastante la cuerda con un técnico que no le encuentra el funcionamiento al equipo. Pero bueno, esperemos que termine este partido.
0: Así va viendo la pelota River. Va buscando otra vez el millonario. Viene buscando para aquí otra vez la pelota. Andrada la viene sacando al costado. La viene metiendo aquí para Montiel. Montiel tocando la pelota atrás.
5: Hoy Santa Fe ganó 2-0 por el torneo colombiano, el rival de River.
0: Está saliendo otra vez con la pelota, mirando River con Moreno. Toda buena noticia le trae, ¿no? La gente de River.
5: Todos titulares puso, ¿eh?
0: Bueno, eso sí es bueno. Así sacando Valentín Moreno, lo viene sacando larga. 41 minutos tenemos aquí en Victoria. Está ganando Tigre. Por un tanto contra cero, gol de Nacho Russo a los 33 minutos. Camino Boca frente a Vélez en la continuidad en el aire, 10 por radio. River por ahora sigue último en la tabla sin marcar goles. Va metiendo también Di Larga. Parece adelantado Borré. La pelota la viene corriendo para atrás Borré. La dejó para que la tome. Otra vez Corría ahora. Se viene contra el fondo. Tensión, insiste River. Tocaba con Pereira. Pereira jugando la pelota atrás. Viene para que la toca otra vez Borré. Borré jugando para Moreno. Aquí la tiene Moreno. Moreno metiendo el medio. Va entregando para Andrada. Después de pegar a Andrada. Prefiere meter el centro. Viene al área para Lucas Beltrán. Quiere girar. Beltrán en el área. Toca atrás la pelota. Le quedó para dominar otra vez así a Correa. Tocaba para Andrada. Andrada la viene metiendo para Aníbal Moreno. Lo limpió para Ortega. Ortega y el centro. Viene el centro de Ortega. Buscar por arriba, le quedaba atrás a Pereira, lo va sacando Villalba, quedó corto, atención, el remate al arco de Andrada, ¡ay! La pelota afuera, y la pelota afuera, solamente Andrada que tuvo la chance en el borde del área, no le pegó bien, lo tuvo Andrada, lo tuvo River, y había quedado Andrada en la media luna para pegarle, pegó mal. Se ha salvado Tigre en esta.
6: Un error grosero de González, de Santi González, que rechazó para adentro, y Andrada en la media luna, solito y solo, le dio toda la rosca, toda la comba para ponerla contra el palo izquierdo. De Zenobio se fue afuera. Después de aquel cabezazo de Ortega y el penal no cobrado, lo más claro de River, que en realidad fue por un pase de un rival, ¿no? No por una jugada elaborada. Van 87 minutos.
0: Si metía la pelota Álvarez larga.
6: Marco el número porque en el raconto de situaciones vas a encontrar un cabezazo llovido, un penal no cobrado, si querés sacarla en el ping-pong, y esto. Lamentable lo de River en materia ofensiva a la hora de generar juego.
0: En un rato elegimos la figura aquí con Bonsante, con Achita Ludini, con Rodrigo Áncora. Mientras va atacando River ahora, 43 casi. Ataca River que busca salvar la noche. La pelota viene para que la tome otra vez para aquí Andrada. Ya estoy también en el Ducó para conocer formaciones de Boca y de Vélez que se los vienen a continuación con Juli Fernández y Joaquín Bruno. Ya estoy con Fafi Pérez y con Pocho Raposo sin el Ducó mientras se va adelantando. Otra vez el ataque River venía intentando progresar. Había falta, marca el árbitro sobre Pereira. Falta sobre Andrada finalmente, lo que marca el árbitro será tiro libre en la derecha que corresponde al millonario.
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0: Hay tiro libre que tiene que tomar. Aquí sobre el costado Angelito Correa, 43 y medio. Será Otamendi el que lo salve el River. Será la cabeza del campeón del mundo, del capitán de River. Este Otamendi para buscar por arriba el centro de Angelito Correa, pelota al área. Ah, venía buscando para allí Martínez Cuarto, no podía, luchaba. Otamendi la termina sacando en el fondo apurado, doliendo Valentín Moreno. E insiste River, 44 casi. La van tocando otra vez al medio para que la tome para que Andrada, que la tira Andrada. Andrada que levanta la cabeza, toca por abajo Andrada. Está metiendo al costado para que la controla atrás por meter Pereira. El centro de Pereira viene largo, arriba va Martínez Cuarto. Quería Martínez Cuarto, terminó cerrando en el fondo Barrio Nuevo. Después la revienta sacando a cualquier parte. Por allí Álvarez, habrá lateral, será salida para River.
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0: Lateral que tiene que tomar Montiel, otra vez River, otra vez Tigre cargándose como en la primera parte del año a Racing y a River en dos partidos consecutivos casi. Esta vez jugó en el medio con Belgrano, pero por una cuestión de calendario.
6: Sí, sí, sí, es verdad, porque había quedado atado aquel partido de playoff de Sudamericana, pero es verdad. Es verdad, a River fue 4-1 y 3-1 Racing, ahora es 3-1 y por ahora 1-0.
0: Aquí se viene Pereira, Pereira y el centro, viene al área, pelota que rebota, será córner, habrá tiro de esquina, lo había reventado Zenobio, será córner que corresponde a River en casi 45, habrá tiro de esquina para el millonario.
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0: Hay tiro de esquina que tiene que tomar el millonario, el centro que viene al área, viene cerrado, cargaba y no podía Montiel, terminaron sacando el fondo, 45, ya tenemos 45 minutos cumplidos aquí en el Monumental, en el José de la Llobana, aquí en Victoria. ¿Cuánto más jugamos?
8: Se van a jugar cuánto más, relator.
0: Pelota larga, larga, la viene buscando Valentín Moreno, la tiene que sacar apurado, Garay, revienta Pero llegará, quedaba corto, le quedó otra vez para apurar a River ahora. La vienen metiendo por abajo, la entregaban para que se adelante otra vez Andrada. La tiene que meter Andrada al área, el centro que viene Andrada. Metió Borré, saca la pelota Barrio Nueva. Devuelve Barrio Nuevo, presiona River, la tiene que sacar Lazo, la apuran. Lazo que la saca corta, busca Ortega. Le va quedando la pelota otra vez por hacia Pereira. Van tocando por abajo, entrega para Andrada. Aquí la tiene Andrada, que quedó casi de 5, metiendo al costado. Entregando la pelota abierta a la derecha. Aquí se viene Correa. La tiene Angelito Correa, va Correa encarando la marca, toca atrás Correa. Le va jugando para Montiel, el centro que viene, devuelve de cabeza. Sacando la pelota para G. González, queda otra vez a Moreno. Moreno metiendo por abajo. Y se viene Pereira y apura River. Tocaron al costado para Correa. La tiene Angelito Correa. Levanta al área. Va River por arriba. Marca Lazo. Lo quiere por allí Borrín en el área. Le va a quedar para pegarle al arco. Allá Pereira. La pelota que rebota. Carga Otamendi. Empuja todo Otamendi en el área. No la pueden sacar. Y la pelota termina saliendo por la última línea. Pidiendo permiso al fondo. Saque desde el arco. Saque de meta para Tigre en 46 minutos. Celebra el público en victoria. Respira después del ahogo que le proponía River con Otamendi, que terminó empujando. Esto termina siendo saque desde el arco para Tigre, que se va a quedar con la victoria. Aparece, contame Esteban, cómo se viene Boca, cómo se viene Vélez para jugar en un rato.
5: Montero, Lozano, Di Lolo, Ayrton Costa, que entra por Pellegrino, Blanco, Ascacíbar, Paredes, Delgado, Flores, Merentiel, Aranda.
0: Y por el lado de Vélez,
5: Marchiori, Joaquín García, Silvero, Mamana, Elías Gómez, Aliendro, Robertone, Valdés, Manu Lanzini, Pellegrini, Dylan Godoy.
0: Así buscando la pelota Tigre, falta de Moreno, mirá la falta que hace Moreno. Una falta de Moreno en la mitad de la cancha para que Tigre empiece a abrazarse a la victoria. Habrá tiro libre para el matador en la mitad. Pregunto a Chita Luberia, para vos, ¿quién fue la figura de la cancha?
9: Me gustó mucho el trabajo de Garay, pero le tiene a Nacho Russo.
0: Para vos, ¿quién fue la figura de la cancha? Rodrigo Áncora.
10: Y a mí me gustó Lazo, me gustó Zagalegui, pero por el gol y por el resultado me quedo con Russo.
0: Estimado Leandro González, ¿para usted quién fue la figura?
6: Javi Zagalegui.
0: Tiro libre que tiene que hacer Barrio Nuevo.
6: ¿Usted necesita algún minuto más? Queda 1.40.
0: Una más, me.
6: Una más, bien.
0: Me va a tomar.
6: Así bien, bien,
0: va a pegar Barrio Nuevo. Sacando la pelota Barrio Nuevo. Venía metiendo Barrio Nuevo. Peinaba por allí para buscar la pelota. El jugador ruso para lateral. Será salida que corresponde a River en el fondo.
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0: Así buscando la pelota otra vez él. La mitad de la cancha, Villalba, la van sacando sobre el costado. Le quedó para Russo, la tiene Nacho Russo. Va Russo, se la guarda Russo, que la tiene Russo, que va tocando la pelota atrás, la va entregando para que la domine en la salida ahora Álvarez. Mete otra vez para Russo, peina Russo, quería buscar pero no podía llegar para allí a buscar a Villalba. Lo está ganando Tigre en el final, nos queda un minuto. Y es que ataca otra vez el rago, marca Otamendi. Cierra Otamendi, mete Otamendi. Aguanta Otamendi, metiendo para Moreno. Moreno que la tira larga, no hay nadie de River por allí. Está controlando sin problemas Barrio Nuevo. Saliendo así por bajo, ¿para qué? La controla Villalba, la tiró hacia adelante Villalba, balón afuera, será lateral para Tigre en 48 minutos. Hay lateral para el matador que tiene que hacer Álvarez, no tiene ningún apuro. Se levanta el público en Victoria, se levanta la gente de Tigre. Es un delirio. El público aquí en Victoria, en el norte del Gran Buenos Aires, festejando, celebrando un triunfo que hasta parecía impensado en buena parte del segundo tiempo cuando River se había decidido atacarlo. Hay lateral que tiene que hacer Álvarez. Se va acabando la historia. 48 y medio de 49. Camino al Ducó para Boca frente a Vélez. Habrá córner. Habrá tiro de esquina para Tigre. Que sí, es inteligente, que si sabe jugar esta última pelota, se va a quedar con un triunfo importantísimo aquí en su casa.
6: Importantísimo, importantísimo para Tigre. Una semana bárbara y otra semana linda por venir para el matador de Victoria, porque hay Sudamericana. Para River ya lo analizaremos un poquito más fino en minutos. ¿Hasta cuándo aguanta Caudet con River jugando así?
0: Al tiro de esquina que tiene que hacer Cerrago. El próximo partido será en Colombia, en la Sudamericana. Tiro de esquina para Tigre. Se demoran para hacer el córner. Que no hay distancia. Por eso le van a marcar a Gariano, que no hay distancia. Bueno, Gariano que termina el partido como ha sido su noche. Mal, así saliendo con la pelota Russo. La mete Russo, rebota en Montiel, nuevo córner. Nuevo tiro de esquina, señoras y señores. Cuando el árbitro Andrés Gariano pita y anuncia que aquí ha ganado Tigre, se ha terminado la historia con el gol de Nacho Russo. A los 33 minutos del segundo tiempo, Tigre se queda con el triunfo, Tigre se queda con la victoria. Tigre le ha ganado a River por un tanto contra cero. Lo hunde un poco más todavía en este mal momento el equipo de Caudet. Celebran los de Tigre. Desazón por el lado de River. Tigre ha ganado por un tanto contra cero.
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1: Tigre 1, River. River 0. 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
4: Festeja Tigre, River se le va encima al árbitro por ese penal que no le dieron en el primer tiempo. ¿Cuánto hubiera cambiado en el desarrollo, en el transcurso, si se lo daban y lo convertía? Lo cierto es que River otra vez ha terminado una noche fea, tétrica, mala. Después del penal, un equipo que no supo cómo ganarle a un rival que se había cansado y que estuvo todo el tiempo agazapado por un error. Error que llegó, un pase malo de Otamendi, un control deficitario de Moreno, una excelente presión de Saralegui, Russo mano a mano, toquecito contra Beltrán. Es una máquina de perder. El único equipo que no hizo goles en el campeonato, perdió todos los partidos que jugó, hoy está fuera de la zona de copas. El campeonato se le deja cada vez más. Tigre cansado y todo, esperó agazapado, un error lo encontró. No juega nada River, el River de Coudet, a nada, a nada. Sin chispa, sin movilidad, sin rupturas, sin sociedades. Es esperar que Freitas se limpie a dos o tres. Acá Coudet salió campeón con Racing.
5: Otamendi.
4: Acá quizás Coudet esté dirigiendo uno de los últimos partidos en River. Vamos con Ota, dale.
12: En un momento en donde no podemos errar, una llegada de Tigre, un gol, no podemos darle la oportunidad a eso de que de hoy no poder sumar de a tres. Hoy hicimos en línea general un buen partido, tuvimos el control de la pelota, pero nada, creo que somos conscientes del momento en el que estamos. Después los árbitros se quejan de que no tenemos que hablar de ellos, de que hay que respetarlo, igual que todos cuando se equivocan, pero nunca asumen cuando cometen un error. A nosotros no nos están cobrando las chiquitas, no nos están cobrando nada. Hubo una situación del penal en donde a mi criterio y por lo que me dicen todos que fue un claro penal, pero bueno, se ve que ni el árbitro ni el VAR están como para estar en una competición como esta, pero nosotros tenemos que pensar en que tenemos que intentar ganarlo dentro del campo y contra todo, ¿no?
13: Más allá de esta situación, ¿qué le decía el árbitro?
12: ¿Fue penal o no?
13: Yo la verdad que no lo veo, pero sí sé que hay muchas repercusiones de que lo toca arriba y abajo.
12: Y bueno, es lo que le dije al árbitro. Le digo, vos tenés asistentes que están dentro del campo y los que están afuera. Y la verdad que las cosas las resuelven muy rápido. Se lo dije en un partido anterior también a otro árbitro, que las cosas del VAR las resuelven más rápido que la Premier League, que en la Premier League tienen toda la tecnología, tienen todo, y acá se ve que la resuelven más rápido que allá. Y bueno, pero bueno, nosotros tenemos que asumir que estamos en un momento crítico, en un momento donde tenemos que no cometer los errores que cometimos, que bueno, lamentablemente nos costaron 3 puntos más.
13: ¿Y qué te decía el árbitro cuando le decías esto?
12: No, nada, que no fue penal, claro, me dijo. Así que la verdad que no entiendo quién es el que es el encargado de los árbitros. Pero bueno, tenemos que lidiar con eso. Nosotros tenemos que intentar hacer las cosas dentro del campo que bueno, por el momento no nos salen. Tenemos que, hoy creo que jugamos un buen fútbol, pero nos falta eso, es pelear contra todos y tratar de sumar a tres.
13: Muchas gracias.
4: Bueno, habló Otamendi, por lo menos en River alguien dio la cara. Se dieron cuenta que la joda de no hablar, de no comunicar, no le salió bien, ¿no? Porque River perdió con Central y volvió a perder con Tigre. Nos vamos a la zona baja con los muchachos. Están River. Rodrigo, dale.
0: Achita, Rodri.
14: Bueno, a ver, esperando obviamente ya aquí en zona baja por la conferencia de Eduardo Coudet, si va a hablar el Chacho, el técnico de River. Sabemos que no habló nadie la fecha pasada en el Monumental por una decisión tomada de antemano en el partido frente a Central. Hasta el momento nadie nos confirma absolutamente nada. Esperamos entonces, más allá del partido de Boca, por la conferencia de Eduardo Coudet y principalmente por si él toma alguna decisión, porque me parece que la postura clara de la dirigencia es sostenerlo por lo menos hasta el cruce de Copa Sudamericana frente a Independiente Santa Fe.
5: Nacho Russo,
0: dale.
15: Sumado que teníamos que sumar en el torneo, es de febrero que no ganábamos en casa. Y bueno, una noche perfecta, la verdad que por ahí el plan de partido tuvimos que ceder un poco de terreno porque por ahí le estábamos cansados, habíamos jugado hace menos de 72 horas. sabíamos que el partido se iba a hacer pesado, que la cancha iba a estar dura, pero bueno, pudimos aprovechar un contragolpe, un robo ahí del Colo que me quedó y bueno, pude definir.
16: O sea que el plan era, o sabían ustedes que River iba a tener más la pelota.
15: Sí, es obvio, no solo por la calidad de jugadores, sino por la intención de jugar que tienen. Pero la idea de nosotros era que no sumen juego por dentro y que tengan juego por las bandas, que una vez que se entren nosotros estemos con superioridad dentro del área. Creo que se dio, no sufrimos nunca nos inquietaron, por ahí en alguna contra nos agarraron mal parados, pero bueno, después el plan de partido salió perfecto.
16: Un tiro al arco, un gol, la efectividad 100% del delantero.
15: Sí, bueno, hay veces que hay que aprovechar por ahí la oportunidad que tenemos, por ahí en algún otro momento tenemos más oportunidades, otras veces menos, pero bueno, también un premio al esfuerzo, seguir insistiendo y nunca tirar la toalla y nada, hay veces que el premio se da y otras veces que no y hay que seguir trabajando.
16: Contanos para los futboleros, ¿cómo fue que decidiste picarla y cómo fue toda la secuencia de la definición?
15: Bueno, lo aprendí un poco de Marco Rubén, que me enseñó que cuando el arquero se viene acercando, el mejor recurso por ahí es picarla, porque por ahí para definir tienen más espacio ellos para taparte la pelota, y como Beltrán es muy alto, lo primero que me salió fue picarla. Bueno, me salió perfecto y la verdad que fue gol.
16: ¿Qué pensaría papá?
15: No, estaría muy feliz, estaría contento.
16: Bueno, ¿y esto es un espaldarazo importante para Tigre?
15: Sí, por supuesto. Veníamos en levantada, veníamos en buen camino. Hay que seguir aprovechándolo, hay que tomar el envión que más podamos y sumar la mayor cantidad de puntos. Sabemos que nos quedan 6 partidos en agosto, recién creo que 10 o 9 de agosto. Pero bueno, hay que hacerse cargo, hay que estar bien para jugar y para entrenar y para seguir corriendo.
16: Gracias y felicitación.
15: Gracias y buenas noches.
0: Allí estaba Nacho Russo, lo último que te quede para contar por abajo, Achita, ya para el cierre.
17: Lo que hay que contar es que todo festejo obviamente en el sector de Tigre, pero rápidamente se tienen que volver a entrenar porque tendrán el encuentro entre semana.
15: Y otras veces que no y hay que seguir trabajando.
16: Contanos para los futboleros, ¿cómo fue que decidiste picarla y cómo fue toda la secuencia de la definición?
15: Bueno, lo aprendí un poco de Marco Rubén, que me enseñó que cuando el arquero se viene acercando, el mejor recurso por ahí es picarla, porque por ahí para definir tienen más espacio ellos para taparte la pelota, y como Beltrán es muy alto, lo primero que me salió fue picarla. Bueno, me salió perfecto y la verdad que fue gol.
16: ¿Qué pensaría papá?
15: No, estaría muy feliz, estaría contento.
16: Bueno, ¿y esto es un espaldarazo importante para Tigre?

0: mayor cantidad de puntos. Sabemos que nos quedan 6 partidos en agosto, recién creo que 10 o 9 de agosto. Pero bueno, hay que hacerse cargo, hay que estar bien para jugar y para entrenar y para seguir corriendo.
1: Gracias y felicitación.
0: Gracias y buenas noches.
2: Allí estaba Nacho Russo, lo último que te quede para contar por abajo, Achita, ya para el cierre.
3: Lo que hay que contar es que todo festejo, obviamente, en el sector de Tigre, pero rápidamente se tienen que volver a entrenar porque tendrán el encuentro entre semana, el miércoles, ante Montevideo City Torque, y luego serán visitantes andando sin Mar del Plata.
2: Abrazo grande, Achita, gran tarea como siempre, un placer enorme, abrazo.
3: Abrazo enorme, compañeros.
2: Lo propio, Rodri, por el lado de River. No, nos quedamos pendientes por lo que pueda suceder allí con Coudet. Te mando un abrazo grande.
4: Abrazo grande, Juan, un saludo para todos.
2: Nosotros vamos desde aquí, desde la cancha de Tigre. Ha ganado por un tanto contra cero Tigre con el gol de Nacho Russo. Me quedo con esa última frase, ¿no? La piqué porque me enseñó Marco Rubén buenísimo, a picarla. Buenísimo.
5: Ah, buenísimo, buenísimo concepto, bien futbolero. Bueno, nos vamos. Un abrazo grande para todos. Creo que Áncora y todo el mundo River por estas horas me parece que va a tener mucho laburo.
2: Sí, habrá que estar pendientes en la continuidad con Boca Vélez, con Juli Fernández, con Joaquín Bruno para ver si hay novedades en Victoria, porque ha sido otra derrota de River, otra caída, otra noche sin goles y seguramente puede haber consecuencias con lo que ha dejado esta nueva derrota en este caso frente a Tigres. Ah, sí, abrazo grande, hasta la próxima.
6: Abrazo grande, seguimos sumando desde 2007 para acá. Décima victoria de Tigre, la séptima desde el año 2007.
2: Abrazo grande, Carlitos Blota también, así en estudios.
7: Un abrazo para ambos, abríguense.
2: Nos vamos nosotros así con la técnica de Charles Calante, con Cebaldé con la puesta en el aire, allí en la radio, con Gustavo Pesucci, con Facu Ordóñez en la producción. Ya se viene Boca, ya se viene Vélez, ya toman la posta en la continuidad. Julián Fernández, Joaquín Bruno, quédense prendidos al aire de Sport Radio para seguir viviendo, disfrutando de este torneo clausura. Chau.
8: Se viene Russo, mano a mano, va a quedar como entrar, enfrenta al arquero y está.

0: Silva, que pudo correr, encaró contra el fondo, quedó mano a mano con Beltrán, se fue preparando mientras corría con la pelota dominada para ver cómo definía, terminó mirándolo al arquero, se la tocó apenitas por arriba, ante la salida del guardameta millonario que no pudo, para que Nacho Russo, viniendo detrás ante Santi Beltrán, termine definiendo después de la pérdida de Moreno, el regalo de Aníbal Moreno. Aprovechó Nacho Russo y en 33 minutos, cuando River iba por la victoria, ahora el River tendrá que ir por el empate. Russo pone en ventaja a Tigre, Russo marca el primero, Nacho Russo en el mano a mano, no por delante Beltrán, gana Tigre frente a River, lo hunde más el millonario por Russo. Tigre está ganando a River por un tanto contra cero.
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0: gusto saludarlos. Aquí estamos en el Ducoba a jugar Boca con Vélez. Boca recibe a Vélez en el estadio de Huracán. Algo a lo que ya nos acostumbramos, algo que va a suceder también en los partidos de Copa. Yo creo que hay mucha más gente que en el partido pasado, pero ya iremos charlando sobre esto porque se nos viene el partido. Qué nochecita, ¿eh? Qué nochecita. Qué gran relato de Juan Furlaninch recién y el gran comentario también de Leandro Bonsante de lo que acaba de pasar en el Monumental de Victoria, en la cancha de Tigre. Tigre le ganó a River y le ganó, yo creo que bien. Después vamos a debatir si fue penal, si no fue penal. Acá estamos para otra cosa, estamos para Boca, para Vélez. 5 puntos de diferencia a favor del equipo de Guillermo Barros Schelotto. Y el comentario de Joaquín Bruno para arrancar el partido. ¿Cómo te va, Joaco? Bienvenido.
1: Hola, Juli. Hola a todos oyentes de D-Sports. Un partido que promete y mucho. Ya están Boca y Vélez en el campo de juego. Se viene un partidazo de sábado, una jornada extraordinaria que viene de un triunfo que puede generar mucho ruido en la vida de River, recién en victoria con ese gol de Nacho Russo. Acá la historia es otra. Cambios en defensa. Vuelve a Ayrton Costa en Boca. Cambio también en la última línea por parte de los mellizos. Vuelve Mamana en Vélez. Promesa de partidazo con jugadores de mucha experiencia, Julián, y con pibes. Con pibes que son un bálsamo para este fútbol argentino.
0: Sin lugar a dudas. Bueno, aparecen los equipos. Está Boca, está Vélez. Saludo a Esteban Sassi. Bienvenido, Esteban. Abrazo grande.
2: Abrazo grande, muchachos. Ya ganó Riestra, ya ganó Sarmiento, ya le ganó Tigre a River. Anote, apertura 98, clausura 99, Libertadores del 2000. Ahí se van a abrazar los tres que fueron campeones. Guillermo, Gustavo y el Vasco en la época de Bianchi, los tres títulos que compartieron.
0: Bienvenido, Walter Vélez, arrancamos.
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0: Marchiori, García, Silvero, Mamana, Gómez, Aliendro y Robertone, Lanzini, Valdés, Godoy, Pellegrini. Dame un título de Vélez, querido Pocho, bienvenido.
4: Hola, Julio, un saludo para vos y para toda la gente que está del otro lado. Cuando los equipos salían a la cancha, se dio un cálido abrazo entre el Vasco Rondrena, que cruzó todo el campo de juego, vino a buscarlo a Gustavo y a Guillermo. Cálido abrazo entre ambos. Vélez busca mantener el liderato de Uruguay, jugar 9 puntos, puntaje perfecto. Boca viene de ganarle 1-0 a Estudiantes de La Plata en este mismo estadio.
0: Como decía recién y lo contaba y lo anticipaba Esteban Sassi, Montero, Lozano, Di Lolo, Ayrton Costa y Blanco, Ascacíbar, Paredes, Delgado, esto no se toca, ¿eh? Aranda, Merentiel y Flores. Casi de memoria sale Boca.
1: Sí, sí, la mitad de la cancha que empieza a salir de memoria con Delgado, el nuevo protegido por Paredes. Recordar nada más lo que declaró el capitán de Boca inmediatamente después del triunfo ante Estudiantes de La Plata. Repite el Vasco. Tan solo Ayrton Costa. Cambio de nombre nada más por Pellegrino en la última línea. También hace lo mismo Guillermo. Vuelve Mamán al equipo, sale Magallán y sigue confiando en Dylan Godoy, el técnico de Vélez, para el centro del ataque. El bueno de Thiago Aguirre, el pibe sensación, otra vez en el banco.
0: Presentamos las autoridades del partido, Pochito.
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0: Bueno, ya estaremos con Pocho y los árbitros del partido. Se viene el momento del sorteo. Así está Gómez con Paredes. A ver si podemos escuchar un poquito, Luquitas. Bueno, la foto que casi nunca sale a ningún lado. Repasamos la fecha, Esteban.
2: Hoy ganó Deportivo Riestra 2-0 a Estudiantes. Ganó Sarmiento 2-1 Atlético en Tucumán. Tigre le ganó a River 1-0. Ayer ganó Independiente Rivadavia de Mendoza con 2 goles de Alex Arce. 2-1 frente a Estudiantes de Río Cuarto. Y ayer ganó Central 2-1 frente a Aldo Civi. Desde 1992 River no perdía 5 partidos consecutivos oficiales y desde el amateurismo 1906, 13 derrotas consecutivas, ese es el récord de toda la historia.
0: Tiene que estar entonces Boca y Vélez listos para un gran partido de fútbol. La cantidad de público desorbitante. ¿Te tengo, Pocho, para hablar de esto?
4: Sí, estamos complicados con la señal. Vos hablabas.
0: Bueno, ya estaremos retomando con Pochito, ¿eh? Ya estaremos retomando con Pocho. Señoras y señores, aquí nos vamos acomodando porque se va a venir el partido en cualquier momento. El Vasco Rabarena, obviamente, muy metido en lo que se viene para Boca. Un campeonato importante para él, ¿eh?
1: La vuelta a Boca, arrancar sufriendo en esa serie con O'Higgins de Copa Sudamericana y haberse recuperado después también de un arranque difícil en la Liga, perdiendo con Riestra como local, perdón, como visitante, pero por goleada y ganándole a Estudiantes, un rival de jerarquía. Falcón Pérez, el árbitro del partido, en el VAR, Valinio, teniendo en cuenta que los árbitros siempre son importantes, ¿no? Recién lo escuchamos a Otamendi quejarse de lo que había pasado con Gariano en Victoria.
0: Bueno, Valinio entonces en el VAR, que sea lo que Dios quiera, básicamente, o encomendate a lo que creas. Señoras y señores, los protagonistas que se van acomodando, se nos viene en cualquier momento el partido. Qué trapo que trajo la 12, ¿eh?
1: Sí, varios. Uno gigante que copa absolutamente toda la cabecera local y otros tantos en los codos. Se viene el fútbol, Julián, un partido importante también por la tabla anual. Allí está Vélez, mejor posicionado, pero con Boca a tiro, que buscará hoy sacarle 3 puntos a un rival directo.
0: Damas y caballeros, se va preparando todo, está auspiciado el ingreso de la pelota al campo de juego. Moverá Boca, moverá Merentiel, tocará hacia atrás, va a pitar el árbitro del partido. Y se vendrá el primer tiempo de este encuentro tan importante para lo que se viene en Boca, porque digo, hay 5 puntos de diferencia. Si Boca le gana a Vélez, se acomoda en el torneo.
1: Claro, sí, claro, se acomoda en el torneo, ni hablar en su zona pensando en los 8, pero también en la anual, porque estamos transcurriendo agosto, Julián, y hasta principios de noviembre la anual será palabra casi siempre de nosotros, hablando del fútbol argentino.
2: Si Boca le gana a Vélez, le saca el tercer puesto en la anual, porque ya tiene mejor diferencia de gol.
0: Va a comenzar el partido.
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0: Y arrancó la historia nomás, va despejando del fondo Elías Gómez, la tira larga a la mitad de la cancha para que recupere por allí Delgado, este medio campo de Boca, que empieza a salir de memoria. Tengo una frase de cabecera, Casíbar, Paredes, Delgado, acomodalo como quieras.
1: Y claro, sí, porque hay movilidad. Paredes bien de 5 y habrá que ver si sigue en este crecimiento Delgado, que es fundamental para el juego de Paredes, lo dijo él.
0: Los primeros instantes del partido, los primeros segundos, hay lateral para Boca, brazos arriba para Lozano, Lozano que va juntándose por adelante para que llegue por allí el pibe Flores. Estaba gritando por adentro Aranda, qué fuerte, a ver, Aranda con la 10 de Boca. Cuando uno le toca relatar, ya me había tocado por la televisión, la va cambiando toda Paredes, va saliendo ahora por allí Blanco, lo digo bien, ¿eh? Porque en febrero el chico estaba en la reserva y hoy somos agosto, diría mi abuelita. Y el chico ya tiene la 10 de Boca, el toque por adentro, buscando la pelota. Paredes se perfila para un centro frontal, si la cambia toda del otro lado, aparece Lozano, levanta los brazos, pide la pelota, se metía también Di Lolo en campo contrario, había falta de Aliendro, tiro libre para Boca.
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0: Va saliendo Boca, recibe en campo contrario Di Lolo, ya lo abrió para que venga a buscarla ahora Lozano, Lozano que la aguanta, se perfila como para mandar un centro, no se le acerca nadie, le va a pasar Flores, aparece primero Aranda, aguanta Aranda contra el fondo, lo viene a buscar Mamana, lo aguanta contra el banderín del córner, la pelota se va, no sé para quién dijo el árbitro, me parece que para Vélez, habrá salida desde el fondo para Liniers.
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0: Será un lateral pegadito al banderín del córner a la altura de Elías Gómez, sobre la izquierda, pide la pelota larga, aparecía por allí gritando por ese balón el pibe, no tan pibe, de Vélez. Robertone ya volvió, ¿no? Ya se fue y ya sí, volvió.
1: Claro. Par de años en España, ¿no? Sin tanto suceso, pero ya está en Vélez otra vez.
0: Va a recuperar rápido Boca, sale Montero, toca con Ayrton Costa, otra vez con Montero, recibiendo por adentro, estaba Delgado, viene a buscar las Paredes. La apertura puede venir en cualquier momento para ponerlo a correr ahora sobre la banda Lozano. aguanta Boca en su campo, la van a sacar sobre la derecha, va a abrir el pelotazo largo, todavía no, la mete Paredes por adentro, quería Aranda, la van a sacar sobre el costado para que vaya Aranda, Aranda que aguanta, lo viene a buscar Mamana, también venía Elías Gómez desesperado, retrocediendo, se mete adentro del área, Aranda toca por abajo, la meten en el balcón del área, toca Paredes, abrió, le va cayendo la pelota, a Blanco la tira larga para el ruso Akacíbar, que es un extremo más por momento. Se va por el fondo, será saque de arco para Vélez, Juaco.
1: Y faltó ese pase, pero una gran jugada de Boca que salió con mucha limpieza, con Dilolo, con el refuerzo, el que vino a jugar, Leandro Lozano, y a partir de allí apareció Paredes, apareció Aranda y apareció Flores, bien profundo por derecha. Después no pudo Blanco conectar con Akacíbar, lo que hubiera sido casi una pelota de mano a mano.
0: La van tirando larga, va recuperando la pelota Vélez, aparecía Manu Lanzini dando una mano, después la perdían, aguanta otra vez Lanzini, Lanzini que se perfila, queda sobre la derecha, la mete sobre el costado, quiere Valdés, la juega por adentro para Valdés, son dos de Boca que lo encima, traba, gana, sale de manera impecable por allí Dilolo, y a correr se viene Boca con la pelota, grita del otro lado Flores, corta. En muy buena posición Mamana, el balón se va por un costado, será lateral para Boca.
1: Sí, se ve amenazante Flores, muy amenazante, acá salió justo Mamana a cortar.
0: Dale, Pocho.
4: Quedó Lanzini en el suelo, se tocó el tobillo, recién ahora se recupera, va rengueando.
0: Brazos arriba para el lateral, aparece por allí Lozano. Lozano que le va metiendo por adentro, viene buscando a Aranda. Se frena Aranda, parado 10, toca por abajo. Y arranca Boca, quiere Flores, se remata el arco por arriba del travesaño. Se aproxima Boca, le dio Delgado. La pelota se va por arriba, Penita hace 40 centímetros, 35, 40. Hizo vista el arquero.
1: Sí, parecía controlada por Marchiori, pero otra buena de Boca, que está manejando el partido y que ha tenido aproximaciones. Está casi una llegada, remate desde la medialuna casi de Milton Delgado. La pelota se fue alta, lo encontró muy bien Aranda, eso sí.
0: ¿Cómo está el Vasco, querido Pocho?
4: De brazos cruzados, mira el partido, aplaudió en la última situación con el remate que le gustó de su Boca.
0: ¿Y Guille?
4: Guillermo mucho más intenso, hoy es una jornada para no ser cuarto árbitro, se acepta cualquier trabajo menos cuarto árbitro.
0: Sí, tremendo, Guillermo no para, no para, es como un boliche que estaba en zona sur. Que tenía ese eslogan, el bosque no para. Va saliendo con la pelota ahora Gómez. Aparece Gómez, se perfila para el centro, toca por adentro para Valdés. Espira Godoy, la cambian toda del otro lado. A ver qué pasa con esto, quería Pellegrini. La pelota que termina bollando sobre el costado izquierdo, va saliendo Boca sin inconvenientes. Aparece por adentro Delgado, también pedía Akacíbar. Moviéndole un partido para imaginar, totalmente para imaginar distintas cuestiones tácticas, para ir adivinando. ¿Dónde está la clave, Joaquín?
1: Sí, bueno, Boca tratando de manejar el partido. Paredes obviamente bien de 5, a su izquierda Akacíbar, a su derecha ahora Delgado, un poco más libre Aranda, que entró mucho ya en contacto con la pelota, y Vélez tratando de jugar al ritmo del chileno Valdés.
0: Se va fastidiando por allí el chileno Valdés, no ve, no escucha las indicaciones del campo de juego de su entrenador, claramente Guillermo Barros Esqueloto, a veces es muy difícil. Va saliendo con la pelota Dilolo, el toque por abajo, la vienen abriendo, la van a dejar ahora para Lozano, toca y toca, inventa Boca, toca atrás, aparece por allí Paredes, Paredes se perfila para cambiarla toda, del otro lado va a pasar Blanco, va el zurdo, sale Ayrton, levanta la cabeza Costa, lo tenía por allí, cerquita Blanco, casi tres cuartos de cancha, se frena Blanco, todo vuelve a comenzar, sale el Cereice.
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0: Toque por abajo para el ruso Akacíbar, se viene juntando otra vez con Blanco, el centro que va, corta García, queda viva la pelota, aparecía Delgado, la van a dejar para Lozano, tiene ganas de pegarle Lozano, de ahí no, Lozano, el rebote que termina favoreciendo a Boca, para mí volvía del offside, Akacíbar, descarga Akacíbar, llega al centro, quería por adentro, con poca fortuna Merentiel, Merentiel que va a tener que ajustar las naves, va a tener que ponerse bien, sí, porque sí. Tiene competencia ahora.
1: Sin duda, hoy llegó en el Valencia, ya se hizo la revisión, va a entrenar y Boca va, Julián, Boca está dominando el partido.
0: Aparece Akacíbar sobre la derecha, se perfila, mete el centro, arrasante para abajo, remata el arco, palo, palo, palo, palo, palo, creo que le dio Delgado, va buscando la pelota sobre el costado, aparecía Aranda, se queda con el balón Marchiori, va a salir desde el fondo el conjunto velezano, Juaco.
1: Gran jugada entre Flores y Akacíbar por derecha, muy buen centro atrás, vio al llegador el ruso Akacíbar, ese llegador era Milton Delgado, segundo remate consecutivo del ladero de Paredes. Es cierto que le pegó algo mordido, pero la pelota fue al palo, estaba vencido Marchiori, La más clara del partido, Julián en 8.
0: Bochazo largo, campo contrario, la aguanta de pecho para salir Di Lolo, juega frontal, aguanta la pelota, quiere girar Miguel, va Merentiel, el toque para Flores y va. Lo acompaña Blanco, sí señor, abrió para Blanco, se perfila, mete centro, Pegan García, lateral para Boca.
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0: Esteban, te voy a dar una misión. Te voy a dar una misión, Sassi.
1: Vale, tranquilo.
0: Andá pinchando un poquito la conferencia de Coudet. Si dice algo importante, nos cortás.
2: Lo que confirmó bajando la escalinata el presidente Stefano Di Carlo yendo al vestuario, en la semana hablo.
0: En la semana hablo, pero ¿con quién? ¿Con Coudet o habla con la prensa?
1: A los medios, a los medios.
2: Estaba convocado una conferencia, lo que hizo fue confirmar.
0: Ok, Di Carlo dijo eso.
2: Di Carlo bajando la escalinata yendo al vestuario.
0: Ok, ¿y Coudet está dando la conferencia?
2: Acaba de empezar.
0: Bueno, me decís si pasa algo importante, ¿no? Será una noche larga. En el mundo riverplatense va saliendo con la pelota Silvero que la tira larga. Es el yerno de Poroto, Silvero, es nuestro pollo.
1: Sí, claro.
0: En Vélez tenemos pollitos nosotros.
1: Sí, sí, hablando de la fábrica, los pibes. Tenemos a Silvero, tenemos a Dylan Godoy. Y
0: tenemos a hablar Feller.
1: En el banco, a Thiago Feller. Claro. A Luca Feller, perdón. Thiago está
0: Luca,
1: en Estados Unidos.
0: Exactamente.
1: Claro. Y sobre todo,
0: Thiago y Luca, ¿no? Es lo mismo.
1: Juegan los dos al fútbol.
0: Son los Fellers buenos.
1: Juegan bien.
0: Son los buenos. De los Fellers son los buenos.
1: No como tu colega relator. Claro,
0: exactamente. Le mandamos un abrazo igual, lo queremos mucho. Va saliendo con la pelota Lozano que la aguanta. La deja para Aranda. Toca atrás Aranda. Mueve la pelotita a Boca. No la agarra Vélez, Walter.
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2: Sé las consecuencias de una racha así, situación compleja, está diciendo Coudet.
0: Muy bien, estemos atentos. Igual si se sentó ahí, no creo.
1: Yo no creo que se vaya.
0: Bueno, te sentás.
1: Yo no creo, no creo que tome una decisión.
0: No ahora.
2: Si veo que no se dan los resultados, no le voy a hacer daño a River.
0: Nos están dando. Buscando la pelota Lozano la mete por abajo. Mirá que lo quiero el chacho. Saca a Silver, pero no se están dando los resultados. Pero en realidad no se le dan a nadie a River, en River los resultados.
1: No, últimamente es la tónica, exacto.
0: La pelota sobre la izquierda, viene buscando Blanco. ¿Cuánto? 10 minutos, primer tiempo, 0-0. Mejor Boca, ya estrelló en el palo Delgado. Y se viene ahora Flores, en cara va. Quiere Flores, atento en el cierre. El pibe Thiago Silvero, va saliendo Vélez del fondo, quiere Aliendro, pica Robertone también. Si la cambian, va por la izquierda, Elías Gómez, la tocan atrás, aguanta Mamana. Cuidado, Manuel. Toque corto de Mamana, sale Silvero, sale Vélez.
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1: Buen inicio de Boca, recién ahora en 10 minutos Vélez la puede tener en su campo, en salida con los defensores. Pero Boca en 10 minutos es superior a Vélez.
0: Pelotazo largo de Marchiori, lo presionaba. Y muy bien, por allí Miguelito Merentiel, saca de cabeza como puede. Di Lolo había quedado a mitad de camino, Ayrton Costa quería por adentro. Siempre Paredes, la pelota para Aranda. Encima 19-10, mamita Aranda y Flores. Toque atrás, la pelota para que venga a buscar Di Lolo. La van a tirar larga, el campo contrario, va a recuperar Vélez, espera Godoy. Se mueve también el 10 Valdés, aguantando la pelota, falta, tiro libre para Vélez, falta sobre Lanzini.
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1: Bueno, falta clara de Milton Delgado a Manu Lanzini, Vélez la movió bastante bien, por primera vez se instaló casi en campo rival, y te repito esto, Julián, jugar al ritmo de Valdés es lo que le puede hacer bien a Vélez en este inicio.
0: Sin lugar a dudas, juega muy bien, ¿eh? Es intermitente para mi gusto, pero tiene un pie bárbaro. Sí,
1: claro.
0: Tiene un pie bárbaro. Y ahora se acomoda para la pelota parada. Todos los futbolistas con un brazalete negro en homenaje a Jorge Messi. No hemos dicho nada porque venimos pegados una transmisión de la otra. El centro frontal, arco, gol. ¡Gol! Para mí era centro todo el tiempo, le rompió el arco. Algo más podría haber hecho Montero, ¿eh? Algo más podría haber hecho Montero. Se regaló el arquero de Boca, no tengo ninguna duda. Vio el hueco Valdés, le rompió el arco. Había un hombre menos, una mini barrera de dos. Para mí era centro todo el tiempo. Vivísimo Valdés, sorprende al relator, a Montero, a todos, señoras y señores. 12 minutos, la carita de Di Lolo no lo puede creer. Gana Vélez 1-0, golazo de tiro libre de Valdés y de Montero también.
1: Y claro, Vélez no había hecho mucho y en 12 minutos se encuentra ganando. ¿Por qué? Porque tiene un jugador bárbaro, el chileno Valdés, que no solo es talentoso, que no solo juega con ese ritmo de conductor, sino también que es vivo, que es inteligente. Claro, Montero lo conoce, si hasta ayer se cambiaba con él en el mismo vestuario. Bueno, parece que se olvidó que Valdés está hecho para sorprender también. Gol de Vélez, un baldazo de agua fría para Boca, que había arrancado muy bien. Lo gana Liniers con un gol de su mejor jugador.
0: Paso por tu puesto, Pocho.
4: Festejo alocado de todos los suplentes de Vélez del otro lado. La Boca que se agarró lo más cuarta que rápidamente se metió en el banco de suplentes. Lo mató perfecto y no le gustó al técnico.
0: Por ahora puntaje ideal Vélez entonces con esto, ¿no?
2: 12 de 12, hace 11 partidos que Vélez no le gana a Boca como visitante.
0: Ah, es una locura ese número.
2: 7 victorias claro. De Boca, 4 empates.
1: Desde un gol de Churri Cristaldo en la Bombonera.
0: Mirá vos.
2: Gol de claro, 3-1. Lesic. Y el otro de Cristaldo,
0: exacto. No, para la estadística es victoria de visitante, después algunos se van a correr. No, pero yo digo, se jugó en la cancha de Huracán, está bien.
1: No, no, no.
0: Para la estadística está perfecto.
2: Yo dije visitante, ¿sabes?
0: Por eso, claro. Muy bien, Esteban, muy bien, muy bien. ¿Qué están haciendo Maverino a esta hora, no? ¿En las Bahamas qué hora es, Esteban? ¿Las Bahamas? ¿Qué hora es a esta hora, Bahamas? Ahora lo chequeamos, creo que son 2 horas más. No, nunca fui, digo yo.
2: Toma sol de noche, Maverino.
0: De culto nada más. Va saliendo con la pelota a Boca. La van a tirar larga para que venga a buscarla sobre el costado. Siempre Flores la aguanta. Por así quería Lozano, se juntaba con Paredes. Esperaba Flores, la pelota se va por un costado. Trabó bien Gómez, lateral para Boca.
3: 1 hora menos en las Bahamas.
0: Mira vos, yo decía 2, viste. No, tengo que hablar más con Silvio, más viajado. Saque de mano, toca atrás. ¿Qué de plata tiene Maverino? ¿Vos viste el auto que tiene?
1: O estará cenando.
0: ¿Vos viste el auto, Maverino? Señoras y señores, se viene Vélez. El toque corto, quiere por allí Valdés. Otra vez salió mal el arquero, la pinchó. ¡Y en la línea! ¡En la línea! La pinchó Aliendria. El gol del campeonato. Termina salvando Paredes, queda desparramado, enganchado en la red. Aliendro se la pinchó a Montero. ¿Qué le vio Boca a Montero? Señoras y señores, esto sigue nada más que 1-0.
1: Bueno, un error de Delgado en el inicio de la jugada. Allí aprovechó Vélez. Se activó primero con Godoy rebotando y después quedó mano a mano. La pinchó bárbaro, casi como Nacho Russo Aliendro. Pero Paredes metió un gol porque Vélez gana 1-0. Pero si no era por Paredes, sacaba otra vez del medio Boca.
0: Tiro de esquina para Vélez, va al centro, va, primer palo, está para el cachetazo en el fondo Boca. El cabezazo y otra vez salió Montero con los puños, casi de emboquillada. No se puede creer, mamita.
1: No, las dudas que tiene el arquero, Julián.
0: Mamita, casi Thiago Silvero, señoras y señores, nuevo tiro de esquina para Vélez, Juaco.
1: No, porque le tiene que pegar el grito a su compañero. Paredes se la peina en las narices al arquero cuando estaba para controlar. Está claro que no le habló. Bueno, después terminó salvando el arquero lo que era gol de Silvero.
0: Muchos problemas en el arco de Boca. Se va a venir el centro. Quería por allí Robertone. Intentaba. Después del córner corto rebota en un hombre de Boca. Habrá lateral. Será para Vélez. Sobre el costado izquierdo de frente al área.
2: Si este semestre no ganamos un título va a ser muy difícil. Ya he hablado de tiempos. Los resultados mandan, Coudet.
0: Bueno. No, entonces hay que ver qué pasa en la semana, ¿viste? Es la típica conferencia de prensa que decís, bueno, igual esperemos hasta dentro de un rato, o hasta mañana, hasta el lunes.
3: Claro.
0: Fuerte, ¿eh? No me imaginé que Chacho tan rápido va a tener estos inconvenientes en River, ni menos con las erogaciones que están haciendo, ¿no?
1: Sí, y habiendo jugado una final hace poquito.
0: Qué locura. El fútbol argentino. Y Vélez con sus pibes, que además venden. Está puntero con puntaje ideal. Hasta ahora es el único equipo con puntaje ideal, ¿no? Bueno, hay que jugar toda la fecha.
2: Sí, pero tienen que ganar ya Argentinos y Barracas en la otra zona.
0: Claro.
2: Con esta victoria, Vélez en su zona le saca 6 puntos de ventaja al resto.
0: ¿Cómo está la máquina de Ayude, eh? ¿Cómo se va a arrepentir San Lorenzo?
1: 3 de 3, Ayude.
0: ¿Cómo se va? Si es que ya no se arrepintió.
1: Mañana va La Plata. Gran partido ese en La Plata con Gimnasia.
0: Me encanta. Yo, es un partidazo. Es un partidazo. De altísimo vuelo. Pata Pereira, creo que de los últimos 10 perdió 2 nada más. Creo que 2 de los últimos 10.
1: Perdió con River la eliminación en cuartos de final y la primera fecha contra Racing.
0: Con Racing, después no perdió nunca. Y creo que no empató, Esteban.
2: No, en este campeonato no, ganó 2, perdió 1.
0: El toque por abajo, señoras y señores, se viene Pele para salir con Silvero. Toca Thiago, aparece por allí Mamana. Va Manuel, la meten por adentro, esperaba Aliendro, sí.
4: En el banco suplente, Pablo Baiza, que tiene 32 años, y Mamayán, que tiene también 32. Que el resto de los pibes tienen menos de 20 años.
0: Mirá qué buen dato. Claro, todo menos de 20, salvo dos. Y la fábrica, se da el lujo de vender. ¿Te acordás? Pistola Gama en los 90 éramos pibes. Claro. Nosotros, Juanco, decían, ni loco le vendo a Boca y a River. Ni loco. Hoy le pueden vender a Boca y a River y además ganarle. Es el trabajo, la consecuencia de 40 años, ¿no? La pelota por abajo, señoras y señores. Se viene el centro al área. La aguantó de pecho otra vez Paredes, salvando a los centrales de Boca. Estaba bajando por allí Aranda. La deja para Blanco. Blanco que la juega frontal. La vino a buscar a su campo. Ahora Merentiel la aguanta. Miguel la deja para Blanco. La cambia toda Blanco y a correr. Y se viene por allí Lozano. Y aguanta Lozano. Tiene un poquito de terreno. Se va complicando, pero la pincha bárbara para pararla a correr Aranda. En cara ahora va Flores. Por adentro espera el ruso Casibra como un delantero más excelente. Mamana al piso abajo. Tiro de esquina. Llena para Boca.
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0: Señoras y señores, hay tiro de esquina para el conjunto Xeneize, que está con vida. Había arrancado mejor Vélez, le dio un cachetazo y casi le da dos. Si no fuera por Paredes, esto estaría 2-0. Y por Montero está 0-1. Señoras y señores, acomoda Paredes, va a venir el centro al área, busca Boca. Casi 20 minutos, tenemos 18 y medio para ser exacto. Gana Vélez 1-0. Lleno total, está mal dicho. La cancha de Huracán, el centro al área, va, pasadito, segundo palo, dos cabezazos y el segundo a las manos de Marchiori. Fue de Merentiel, sale Vélez, Juaco.
1: Sí, Boca tiene un problema que tiene al arquero inseguro, con mucha falta de confianza, y a Merentiel dejando también mucho que desear. El arquero, el que te tiene que salvar y el que te tiene que definir los partidos, hoy en Boca claramente falla.
0: Lleno total duplica, es una redundancia, ¿no?
6: Sí,
0: claro. Pero está a reventar, yo la veo con muchísima más gente que el partido anterior. De Boca en la cancha de Huracán. El toque por abajo, aguantando la pelota, va sobre la banda Valdés, la deja sobre la derecha, se junta con García, va Valdés, que vivo es, va Valdés, quiere jugarla por abajo, 1, 2, 3, 4, 5 jugadores de Boca para recuperar la pelota, la recupera el Rusito Casiba, sale ahora por la izquierda Aranda, rebota la pelota, se va por un costado lateral para Vélez.
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0: El toque por abajo, viene a buscarla Valdés, la dejan para García, queda largo el control, va recuperando la pelota Vélez, quiere Pellegrini, que fue la figura el otro día, ¿eh? El, con Independiente fue, sí, claro. Sí, con Independiente fue la gran figura.
1: Sí, el día del gol de Aguirre en el tremendo, segundo tiempo.
0: Tremendo. Lo de Pellegrini en aquel partido, busca Liendro. Si la cambian toda puede ser, espera Mamana con la cancha de frente, va Robertone. La cambió toda, aparece Pellegrini, va hasta el fondo, quiere Valdés, está por arquero Montero. Se redime Montero, no valía, igual había offside. Mirá vos, una vez que le sale una bien a Montero, había posición adelantada, sale Boca, Juaco.
1: Sí, pero un llamado de atención, obviamente para Boca, que desde el gol de Valdés, desde el gol de Vélez, para nada está jugando bien. Yo te digo que estaba, me parece que claramente habilitado el futbolista de Vélez, que le sirvió el gol a el futbolista Dylan Godoy. Era Pellegrini el que partía habilitado, era buena la tapada de Montero redimiéndose. Desde el gol de Vélez, que maneja todo el equipo de Guillermo, lo que hace un gol en el fútbol argentino, Julián.
0: Totalmente, sí.
2: Perdóname. Pongo la cara, me hago responsable. Sé que me está puteando medio país. Todo lo que está diciendo Codés, todos títulos, ¿eh?
0: Tremendo, ¿eh? ¿Sigue hablando?
2: Sí, sí,
0: ah,
2: sí.
0: Larga.
2: Sí, sí.
4: Querido, vos.
0: ¿Cómo?
4: ¿Me conectás?
0: Ya te conectan. Señoras y señores, buscando la pelota por el centro. Aparecía Liendro, pide Godoy, aguanta Godoy, toca por adentro, va Valdés y la cambian toda, está solo. Se patina Valdés. Sigue igual, aguanta la pelota, le pasó Elías Gómez, la juega frontal, pica Pellegrini. Espera también Manu Lanzini, sale Boca sin inconvenientes. Sin inconvenientes es una forma de decir todo le cuesta más en estos minutos. La van a tirar larga y aparece del otro lado Flores. Despeje malo de Mamana, la robó Flores y la tira hasta Merentiel. En cara a Flores, quiso hacer la personal y Mamana le tiró toda la experiencia encima.
1: Muy bien Mamana, segundo cruce consecutivo ganándole a Flores, que si lo pasaba Alex River quedaba mano a mano.
0: Se viene con la pelota Vélez, la van a abrir y aparece Lanzini. Y grita Manu, y encara Lanzini, la jugó por abajo, qué bárbaro el centro atrás de Pellegrini, con lo justo abajo, Ayrton Costa parecía córner, pero no, le quedó otra vez a Pellegrini, la metieron por adentro, queda para Liendro, por arriba del travesaño a Liendro que reclama córner, para mí no, para mí saque de arco para Boca.
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1: Bueno, es un desconcierto Boca en estos últimos 10 minutos. Desde los 12, llevamos 22, llegó el gol de Vélez, maneja todo el equipo de los mellizos que tuvo dos situaciones claras, la de recién también. Boca no da pie con gol. Es increíble cómo un gol cambia todo, Julián, y es lo que explica este rendimiento ahora de Vélez y el propio de Boca.
0: Va saliendo del fondo el arquero Montero. Se junta momentáneamente por allí con Delgado. Montero otra vez que recibe en la media luna, la tira larga, lo va a poner a correr por la izquierda. Aranda hace equilibrio en la raya, alcanza a cabecearla, no va a llegar. De ninguna manera Merentiel, igual la pelota se había ido. El árbitro está diciendo que es lateral y será para Vélez.
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2: Las contrataciones que hicimos son buenísimas, pero si no la doy vuelta, diré que mi paso por River fue muy malo.
0: Uf. Frases del Chacho Cobet en plena conferencia de prensa. Que sigue, ¿no? Julio Pierno.
2: Pero que además
0: el teléfono sigue.
2: El tema ya está enganchado, ¿eh?
0: Bueno. No, está bien. ¿Qué vas a hacer, Joaquín? No te queda otra. Tiene que hacer cargo.
1: Totalmente.
2: Tiene que ser ya, muchachos. Acá no hay tiempo, dice Coudet.
0: Aranda, se frena ese partido de la Copa. Aranda, el centro frontal, saca Mamana. La pelota se va a ir por un costado, lo va a impedir por allí Blanco. Redunda el juego de Boca por la izquierda, toca por adentro, aparece nuevamente Paredes, se frena Leandro. El toque sobre el costado izquierdo nuevamente, va a aparecer Aranda, se va a juntar con Blanco. Pide la pelota del otro lado también el ruso Acacíbar, toca demasiado Boca pero no es productivo.
1: Sí, ahora aparece Paredes otra vez después de un lapso donde estuvo muy bien tapado. Boca empieza a tener la pelota otra vez. Quizá puede ser un buen síntoma porque, sin miedo a exagerar, Julián, desde el gol de Vélez, Vélez pudo haber hecho uno o dos más.
0: Sale del fondo Ayrton Costa, levanta la cabeza, toca atrás, aparece Montero solo, libre, sin ningún futbolista de Vélez que presione. Claro, yo si soy Vélez hago lo mismo, te espero y te voy a buscar después.
1: Máxime con el resultado a favor.
0: Lo presionan a Montero, casi la termina robando Manu Lanzini. La pelota se va a ir por el costado, habrá lateral para Boca pegadito al banderín del córner.
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0: Lateral defensivo para Boca, lo hizo rápido para salir Lozano y a correr. Y quiere Miguel, y va Flores, individualista. Hoy Flores, la meten por abajo, fácil para que despeje sin problema Robertone que sale con aliento el Juaco. Muy sí. Previsible Boca.
1: Hoy no está bien Flores, o por lo menos en estos primeros 25 ha perdido todos los duelos.
0: Toque corto de Acacíbar, la abrió, va saliendo Blanco, se perfila para el centro, amagó, tocó por adentro, Baranda pone el cuerpo, toca atrás, era Delgado. La van a dejar ahora para que venga a buscarla nuevamente, Ayrton Costa, el centro que prospera, el cabezazo que no. La pelota que termina saliendo por el yéndose por el fondo, para mí saque de arco.
1: Posición adelantada de Lozano.
0: Se cobró posición adelantada Lozano, sí señor. Tiro libre indirecto, será para Vélez.
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0: Y por abajo, Pocho, los técnicos.
4: Bueno, por ahora el banco Robarrena de brazos cruzados, no da muchas indicaciones. Ahora Guillermo se metió dentro del banco de suplentes. Cuando quiera, Juli, hablamos de la localía, muy importante para Boca, porque el próximo partido, el próximo martes, frente a Recoleta, otra vez volverá aquí a Luco.
0: Sí, señor, la lluvia jugó un papel fundamental para que Boca no llegue con los tiempos. Va a buscar la pelota Blanco, la aguanta Blanco, se perfila. Mete el centro, no prospera, sale sin problemas del fondo Vélez. Contame con Aliendro, contame de la localidad de Boca entonces.
4: Bueno, ya confirmado que el próximo martes 19 horas frente a Recoleta por la Sudamericana va a ser de local. Se espera que ya para el próximo partido de local vuelva a la Bombonera. Y si hablamos del torneo local, Platense podría recibir a 6.000 hinchas de Boca.
0: Bueno, neutrales, qué lindo, ¿no? El aplauso a Palermo.
1: Claro, ocurre. Y sí, que va a debutar hoy en un ratito. Estaremos en vivo en la transmisión con Independiente Platense. Y claro, el Calamar que recibe público otra vez. Alguna vez San Lorenzo, otra Vélez.
2: Tengo dos al lado, sabe lo que son, ¿no?
0: Oh, ¿quién relata el partido, Esteban? ¿Lo tenemos a mano? Eso ahora me decís.
2: Juan Maviera.
0: Muy bien.
2: Excelente. Hernán Sisto. ¿Quién es el operador? Lucas Suárez. ¿Quién es el locutor? Walter Berz.
0: A mí me gusta que Sisto
2: ni a propósito
0: se planta en el comentario y te da una sentencia. Va creciendo a medida que va transcurriendo el partido. Señoras y señores, se viene Vélez otra vez. A ver qué pasa con esto. Quería Aliendro, pedía Valdés. Para mí simuló una falta. El hombre de Vélez, no pasó nada. Sale del fondo Montero. Crece y crece en el juego Vélez.
1: Sí, justo, y acá con Lanzini que intentó la personal. Fue directamente a chocar. Por eso el árbitro Falcón Pérez estuvo bien en no cobrar. Boca dejó de manejar la pelota.
0: Hay que sembrar el pánico con lo de Caudete, hay que esperar, señoras y señores. buscando la pelota sobre el costado, aparecía Lozano, aguantando por allí, va saliendo Flores, a ver, mueve la pelotita a Boca, la aguanta, la tiene Flores bajo la suela, lo aguanta Elías Gómez, le tira la experiencia, lo mismo Griso Mamana, lo va apretando contra la raya, lo obliga a arriesgar, arriesga, pero viene, toque por abajo, y arranca Boca, va Lozano, el centro, era más un remate que un centro, le cayó del otro lado, Blanco, rebota la pelota en García que cerraba, habrá lateral, será para el conjunto Zeneise que busca el empate, Juaco.
1: Y acá de lateral a lateral, desborde entre Flores y Lozano, la pelota sobró a todos, Blanco tenía una clara, remató y rebotó en la defensa de Vélez.
0: Va bien de punta, bien de punta va Merentiel ahora en esta acción, no se acordar. Señores, falta, sí señor, falta en ataque de Flores. Tiro libre para Vélez.
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0: Entonces me dijiste, ¿quiénes van a ser el próximo partido, el de Platense Independiente?
2: Relata Juan Baviera, comenta Hernán Sisto.
0: El Flecha Sisto, sí señor, grande el Flecha. Dale, Walter.
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2: Vamos a pensar que va a ser, sí, ya, muchachos. Todavía tengo confianza. La última frase del Chacho Coudet.
0: Es el partido de Copa. Buscando la pelota, Aranda. Gambetió, se metió en el área. 1, 2, 3, 4 que lo marcan. Aguanta bien Silvero, qué bien Thiago, la pelota sigue siendo de Boca, le va cayendo por allí a Delgado, la van a abrir por la izquierda para que venga el centro, buscaba, esperaba Merentiel, se metía también como en los últimos partidos a Casíbar de 9 prácticamente.
1: Sí, y está terminando con algún centro, Boca está empezando a repetirse y cuando se repiten centros deja de generar peligro.
0: 14 minutos para las 8 de la noche en la República Argentina, acá casi media hora gana Vélez 1-0.
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0: No, está saliendo uno al Chico Flores, Juanco, no. Y los jugadores de Vélez lo buscan constantemente para hacerlo pisar el palito.
1: Sí, sin dudas, habrá que ver la personalidad, habrá que ver de qué está hecho este chico, que en los partidos que jugó, la verdad que se le daba todo. Hoy, perdiendo la mayoría de los duelos, le ganó Mamana, le gana Elías Gómez, no le sale una. Veremos si está como para mantenerse, para seguir intentando.
0: Bueno, algún partido así también eso, tiene que tener. Sí, claro, es necesario lógico, para la formación.
1: Aparte, Julián, lo van conociendo los rivales también.
0: Exactamente. Ya tomás otras precauciones. El toque por abajo, buscaba la pelota Blanco, la aguanta Aranda, la pone bajo la suela Aranda. La cambia toda, va a aparecer por allí Dilolo. Dilolo lo tiene cerquita a Lozano, se perfila para jugar con él. La aguanta Lozano. Va a venir el pelotazo, no hay pelotazo acá, ¿eh?
1: No, en Boca otras, la tiene.
0: En otras épocas, por ahí se pinta, se saltea una línea, pero no. Se intenta otra cosa.
1: Boca la tiene, es cierto que acá sí, pero no la toca mucho Paredes en este último tramo.
0: A ver esta, la tocó Paredes, y es verdad, ¿eh? Intermitente también, pero por el juego de los compañeros, no por él. El toque para Paredes, la enganchó mal de tres dedos, le erró. Le queda la pelota del otro lado a Flores, la juega por abajo. Ahora sí, Paredes la mandó a la tribuna. La mandó a la tribuna Paredes, saque de arco para Vélez.
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1: Boca había arrancado muy bien el partido con jugadas de riesgo, dos de Delgado, una pegó en el palo cuando parecía vencido Marchiori, con mucha movilidad, con buen juego, y el gol lo frenó absolutamente y lo hizo crecer a Vélez, que no solo tuvo ese gol con una genialidad, más allá de la responsabilidad del arquero, del chileno Valdés, sino también tuvo una muy clara con Aliendro, otro remate de Aliendro, y previamente una jugada muy clara con Dylan Godoy, que para mí estaba habilitado, Pellegrini. Por eso estamos viendo en líneas generales, Julián, un gran partido pasada la primera media hora.
0: Sí señor, coincido. 31 y medio, pelota larga y a correr, va buscando Merentiel, presiona Merentiel, gana muy bien por el cuerpo, sale con solvencia el defensor de Vélez, levanta la cabeza, la revolea Thiago Silvero, campo contrario, lo va a poner a correr a Blanco, Blanco la pone en órbita, pinche una nube, baja la pelota y allí otra vez Silvero para bajarla, le va cayendo el rebote a Casiva, toca atrás, se va juntando con Paredes, pasó Lozano, la pelota para Flores, viene Lozano como una tromba, pipi, centro de Flores, era para Lozano, queda un rebote, le queda Marchiori, saca con los puños, queda viva, dentro del área la pelota, el toque atrás la tiene que revolear, la tiene que sacar de allí Elías Gómez, por el cuerpo Gómez, la termina regalando a Casiva, cobró falta o lateral, cobró lateral, ¿no, Pocho?
4: Sí, correcto, lateral. Y hablando de crecimiento, crece la impaciencia del hincha de Boca, ¿eh? Cada vez más acalorada la protesta.
0: Buscando la pelota, Baranda. Al arco, atento, estaba Marchiori. Saca la pelota Marchiori, completa Mamana, se va por el costado lateral, Juaco.
1: Buena de Boca, buena de Aranda, que es lo mejor de Genesi hasta acá.
0: Aranda se hace cargo, la pide, la aguanta, patea el arco, hace todo, ¿eh? La va sacando otra vez Elías Gómez. Parecía que se había ido, para mí no, ¿eh? Para mí vale todo. Se había ido, gritó alguien por allá abajo, ¿no? Parecía la voz del Vasco Rabalena.
1: Sí, en el banco del Vasco, qué buena tapada otra más de Marchiori.
0: Le queda la pelota otra vez. Al ruso Casibar, la cambian toda. Aparece sobre la banda Lozano, no puede controlar, le pasa por abajo de la suela. Pide disculpas Lozano, se va por el fondo, saca de arco, es para Vélez.
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1: Muy buena la jugada anterior de Aranda, apareciendo de enganche, buscando espaldas de los volantes centrales rivales. Remató bien Marchiori y en la de recién Julián tenía una buena chance de desborde. Lozano estaba absolutamente solo. Creo que le sacó la vista a la pelota. Por eso se le pasó por abajo del botín.
0: Pochazo largo al campo contrario. No termina de bajar la pelota. Se le complicó a Di Lolo. Roba la pelota a Vélez y a correr. Y se viene con todo por allí. Godoy va Godoy hasta el fondo. Se recupera de su propio error Di Lolo. La pelota se va por el fondo. Termina rebotando en el chico Godoy. Señoras y señores, habrá saque de arco para Boca.
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0: Toque por abajo, aparece nuevamente Paredes, Paredes que se perfila como para cambiarla toda, todavía no, la pone bajo la suela, la abrió sobre la izquierda, aparece Aranda, por adentro va el ruso Ascasíbar, falta en el vértice del área grande, tiro libre para Boca desde la izquierda.
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1: Y lo tocó justo a Liendro, otra vez Aranda. Si decíamos, Julián, que Vélez debía acomodarse a jugar al ritmo de Valdés, Boca tiene que jugar al ritmo de Aranda. Un tiro libre ideal, irá Paredes seguramente. Veremos si con una efectividad no tan alta, bueno, puede cambiar un poco su rumbo, ¿no? Los tiros libres.
0: En esta jugada, aliéndolo como la canción de los Cafres, a destiempo, pero totalmente a destiempo, evitable, por cierto. Arma la barrera por allí. Marchiori, 1, 2, 3, 4, 5, 6. Va a sacar uno, van a ser 5. Sí, 5 la barrera. Más uno falso que pone Boca. Me parece que van a terminar quedando 4. Va Paredes al arco. No tengo ninguna duda. Va Paredes al palo de la barrera, ¿eh? Señoras y señores, perfilado Paredes para darle tiro libre para Boca. A un metro del área grande desde la izquierda. Va Paredes por el empate 35. Primer tiempo gana bien Vélez. Había arrancado mejor Boca. Se queja Paredes la distancia. No tiene razón. Está perfecta la distancia, ¿eh? Va Paredes al arco. Barrera. Y se va a seguir quejando de la distancia. Falta en la salida de Vélez, faltan ataques, señoras y señores, presentamos al primer amonestado del partido.
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4: Bueno, Juli, tenemos el primer amonestado en el encuentro, es el número 2, Lautaro Di Lolo. Cortó la falta en el ataque, corregimos, Lautaro Blanco,
0: sí,
4: es el número 3, el primer amonestado en Boca. Amonestado el lateral por cortar la contra.
1: Claro, por eso le muestra bien la tarjeta. Y antes de todo, la queja previa de Paredes por el posicionamiento de la barrera de Vélez. Le dio la orden Falcón Pérez y la pelota dio en la barrera, por eso la bronca del capitán de Boca. Yo creo que después adelantó.
0: En última instancia se la adelantaron,
1: groseramente.
0: Sí. Estamos viendo.
1: Y el árbitro pudo haber vuelto atrás la jugada, no decidió eso. Y después la amarilla lógica para Lautaro Blanco.
0: La viste, Esteban, en el último instante la barrera se le adelanta a metro y medio.
2: Guillermo conoce muy bien, ¿no? Hay que saltar cuando patea el tiro libre, muchacho, y salir.
0: Señoras y señores, recupera la pelota, Liendro la mete por abajo, esperaba sobre el costado García se perfila, rebota la pelota en un hombre de Boca, se va por el costado lateral para Vélez.
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2: Uli,
0: sí.
2: Falta, obvio que falta. A esta hora, si tuviéramos playoff,
0: sí.
2: El único de los 5 más grandes que está adentro es Independiente.
0: Qué locura, ¿eh?
1: Mirá.
0: Qué locura,
1: ¿no?
2: Porque Boca está fuera por diferencia de gol ahora con esta.
0: No, aparte Independiente no le sobra nada. Absolutamente nada.
1: No, claro,
0: bueno, lo dice su técnico, no lo digo yo, viste que se queja todo el tiempo, que no tiene, y le traigan. Hasta el técnico, o por lo menos quien instala eso, es el propio entrenador. Señoras y señores, hay tiro libre para Vélez. Qué linda la pelota nueva, ¿eh? Acomoda Valdés, perfilado para meter el centro Valdés. Tiro libre para Vélez, tres cuartos de cancha por la derecha. Ojo, la pelota cruzada, el centro va, queda corto Valdés. Termina despejando Blanco, queda viva, la mete Aliendro, se la queda Montero, sale del fondo Boca.
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0: La tiraron larga y a correr, y Kira Aranda, si la cambia toda esta Flores, espera también por adentro, el ruso Casigor parado de 9, la dejan por adentro para Delgado, primero va a llegar Aranda, la van a cambiar toda, ahora sí aparece Lozano, Lozano listo para el centro, va arriba para sacar la Mamana, queda viva, despeja Pellegrini colaborando con la defensa, va a recuperar la pelota Blanco, se va juntando por el costado, quiere Merentiel también, pica Merentiel por adentro, la juega en frontal de taco, la aguanta Merentiel, recibió Aranda, pegale, tapó Marchiori, quedó el rebote, gol, gol, gol, gol, gol, gol, gol, gol, gol, gol, gol, el ruso. Casíbar, a Casíbar, el ruso que juega de 9 ahora, señoras y señores, en una acción fortuita que tuvo como protagonista Merentiel, que arrancó con un taco a Aranda, y el ruso a Casíbar casi que llevándosela por delante, había tapado Marchiori, pero la jugada no había terminado, no sé si mereciéndolo, pero si me voy a los primeros minutos del partido, sí, ahora la historia dice, Vélez 1, Boca también.
1: Y hay un buen encuentro, otro más, entre los pibes de Boca para iniciar la jugada entre Aranda y Flores. Y después hay un taco, una buena devolución de Merentiel que estaba justo habilitado, me parece, por el pie de Mamana. Y cuando tapaba Marchiori otra vez ante Flores, en el rebote apareció Acasíbar, el hombre gol de Boca. A Boca le cuesta el gol, lo dijo Riquelme, tiene razón. Y el que lo resuelve por tercer partido consecutivo es Acasíbar, lo empata Boca en un momento irregular del Geneise. Un gran partido estamos viendo en el Ducó.
4: Un estadio que le cae muy bien a Acasíbar, porque es el segundo gol consecutivo en este mismo estadio. Ya venía de marcarle a Estudiantes en esta misma cancha y ahora le vuelve a marcar a Vélez del otro lado. No lo puede creer Guillermo Pumbo, que esto sería tan complicado.
0: Y el otro a Newell, ¿no? Que fue con el centro, claro, de Villa.
1: Exactamente.
2: Boca tiene 4 goles en el campeonato, 3 los hizo Acasíbar.
0: Se viene con la pelota, Lozano se perfila para meter el centro, pide en mano de Mamana. El árbitro dice que no, que siga. Que no pasó absolutamente nada. Se junta Mamana con Elías Gómez en el relevo por adentro. La sacan larga. Recupera Aliendro para mí con el brazo ahora,
1: sí,
0: Juaco.
1: Sí, sí, cobró esta de Lanzini. Yo creo que fue más clara la anterior, la de Mamana, que esta que termina cobrando. Bueno, momento favorable a Boca. Entramos en los últimos 5. Se jugó bastante, Julián, no creo, sí, sí, que es una edición tan larga, ¿no?
0: Y ahora quién amonestó, Pocho.
4: A Guillermo Barros Esqueloto, porque se fue en la mitad de la cancha para protestar.
0: A Guillermo Barros Esqueloto, que se va con Echenique ahora protestando. Presentalo, Walter.
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0: Gracias, querido. Señoras y señores, tiro libre para Boca. Casi tres cuartos de cancha sobre la derecha. Va Paredes, se perfila para meter un envío frontal. La cambia toda del otro lado. Va a llegar Aranda. Control de Aranda. La cambia Aranda o no. Va a meter un centro frontal arriba para sacar la Mamana. Bien por Emanuel, intenta salir rápido Vélez, pica Pellegrini, pica Valdés, pica Godoy. Y se viene ahora la pandilla de Linier, la cambian todas, señoras y señores, se viene Godoy, le queda largo el control y atento Montero. Atento Montero, le dijo que no a Godoy, por ahora gana el duelo el arquero.
1: Qué pase de Pellegrini, lo dejó mano a mano parecido al de Di María ayer a Campás en el segundo gol de Rosario Central. Bueno, lo dejaba mano a mano a Dylan Godoy, el buen zurdo Matías Pellegrini, se cayó Delgado, lo confundió y ahí apareció Montero para abortar lo que iba a ser una muy clara de Vélez. Boca equivocó el camino, un centro a Aranda, quedó mal parado, marcando mal en ataque, y Vélez de contra casi se pone 2-1.
0: Presentamos un amonestado en Vélez.
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4: Primer amonestado en Vélez, el número 8, Lucas Robertone.
0: Bueno, así las 20 en la República Argentina, 42 los minutos del primer tiempo. 1 para Boca, 1 para Vélez, lo ganaba Vélez 1-0, podrían haber sido 2. Paredes salvó a Boca y acaba de empatar el equipo Xeneize con gol del ruso Acasíbar. Va saliendo Boca ahora, el toque de Dilolo para Ayrton Costa, bien abierto sobre la izquierda, aparece Blanco, la opción. El toque por adentro para que venga a buscar Paredes, habitante del círculo central. Perfilado Paredes con tiempo, espera Vélez en su campo, todo detrás de la línea de la pelota. El equipo de Guillermo la tira en larga y a correr. Y busca la pelota Flores, se le termina la cancha, cubre Mamana, saque de arco. Será para el conjunto velezano.
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0: Bueno,
1: pasó rápido, Julián, el primer tiempo. 43 a un ritmo muy alto han jugado Boca y Vélez. La verdad que el 1-1 queda corto, porque hubo una clarísima, como decías, de Aliendro, y una muy clara de Milton Delgado en el palo para Boca.
0: Totalmente, va saliendo Lozano, toque corto para que aguante Flores, que venía tomando muy bien por allí. Elías Gómez, pedían falta, para mí no, La juega Manu Lanzini, la metía por adentro, quería Pellegrini, recupera la pelota Boca y a correr, puede venir la contra. Damas y caballeros, a buscarla, va Flores y quiso enganchar Flores y otra vez Mamana. Mamana ganando, Emanuel, saca de media vuelta, queda corto, la regala. Y se viene ahora Aranda. Señoras y señores, Boca quiere dar el golpe sobre el final de los primeros 45 minutos. La cambió Bárbaro Aranda. Y cayó del otro lado Blanco. Se perfila para el centro. Atento en el cierre. El futbolista de Vélez que volvía era Robertone. Después hay falta sobre Godoy. Un amonestado en Boca.
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4: Segundo amonestado del encuentro, tercero, perdón, el segundo para Boca, el tercero en el encuentro, el número 32, Ayrton Costa.
1: Bueno, un final de primer tiempo con amarillas, bien mostrada otra vez por parte de Falcón Pérez la amonestación a Ayrton Costa. Boca, cada vez que decidió terminar con un centro, diluyó su ataque.
0: Pelotazo largo para que venga aguantando Pellegrini. Gira, no aguanta Pellegrini. Ahora Ayrton Costa, que está recién amonestado, no quiso hacer lío, le quedó a Lanzini, tocó atrás Godoy, cerquita del segundo palo de Montero. Saque de arco para el conjunto Xeneize.
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1: La verdad que es un lujo este primer tiempo, un lujo ver a Aranda, un lujo ver a Valdés. Me gusta mucho Dylan Godoy, es cierto que se le está negando el gol, pero hay jugadas, mucha intensidad, mucho ritmo, eligen jugar, eligen arriesgar, un gran primer tiempo.
0: 44 y medio le acaba de regalar Manu Lanzini, le quedó la pelota al ruso Casillo, la abrió sobre la derecha, se juntó con Flores, mete Flores que va con Aranda, se para de 10, toca con Paredes que la cambia toda para Blanco, se metía en el área, atento en el cierre, llegaba Silvino. Bien por Thiago, sale ahora Pellegrini, presiona, termina ganando el hombre de Boca y va otra vez Paredes, la puede abrir para Blanco, la mete por adentro, juega con Aranda, otra vez Paredes, la dejan para Flores, hizo una de más. Rabo que necesita milanesa, nunca hay que hacer una de más, el toque por abajo, la frase de Pablo Vicó, se va larga la pelota, saque de arco para Vélez.
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4: Que van a jugar dos minutos más.
0: Está bien.
1: Sí, claro. No hubo mucho para adicionar, salvo en la cuestión del tiro libre de Paredes, con la barrera adelantándose, lo que también se demoró en alguna jugada de pelota detenida. Hubo mucha continuidad, repito, de un muy buen partido, un gran primer tiempo vimos.
0: Va saliendo con la pelota Flores, se va a abrir sobre su costado el derecho, lo tiene bien tomado por ahora Elías Gómez, no aguanta, también volviendo Robertone, digo bien, termina recuperando la pelota como un lateral. Sobre la izquierda, Robertone recibe una falta. Tiro libre defensivo para Vélez y me parece que nos vamos al descanso en tablas, diría un relator español. Nos vamos en empate al final del primer tiempo. La gente que llevó Boca a la cancha de Huracán hoy no tiene nombre.
1: Sí, con 42.000 lugares habilitados. Bueno, Boca ha llenado otra vez la cancha y jugará acá el próximo martes en otro horario. Día laborable y horario complicado, ¿no? 7 de la tarde.
0: Complicadísimo. Sale con la pelota Marchiori que la pincha. Campo contrario, tres cuartos. Alcanzan a peinarla para buscarlo a Godoy. Ganaba de arriba sin problemas a Ayrton Costa. Va a recuperar la pelota a Boca. La abrieron para Merentiel. Va Miguel. Se perfila. Ya volvió todo Vélez. Pasó la línea en la pelota a Lanzini. Se muestra Aranda. El toque para él. Si engancha, le puede pegar tranquilamente. Mete un centro para Casiba. La bajó el ruso para Merentiel. ¡Casiba! Lo gritaron antes. Pegó en el palo, lo gritaron antes, era gol de Casiba todo el tiempo. La generó él, la terminó él, se salvó Vélez sobre el final.
1: Bueno, quedó una clarísima para el final. La empezó Aranda, la tejió con Merentiel. Claro, y después otra vez Aranda, lo buscó a Casiba, que para mí estaba habilitado. Se la bajó muy bien a Merentiel, que quedó de frente, cierto, el remate de volea de aire del uruguayo fue imperfecto. y casi termina siendo una asistencia bárbara para Casíbar, que todo el tiempo, como dijo Julián Fernández, vio su gol. Le pegó con el hombro a destiempo entre el salto y el cabezazo y la pelota dio en el palo. Casi la más clara del partido, te
0: totalmente.
1: Diría, en el último
0: mejor
1: momento.
0: Que el gol, mejor que el gol. Damas y caballeros, 20-04 la República Argentina, final de los primeros 45 minutos, 1 para Vélez, 1 para Boca.
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0: Antes era gol de Casíbar todo el tiempo. La generó él, la terminó él. Se salvó Vélez sobre el final.
1: Bueno, quedó una clarísima para el final. La empezó Aranda. La tejió con Merentiel. Claro, y después otra vez Aranda. Lo buscó a Casíbar, que para mí estaba habilitado. Se la bajó muy bien a Merentiel, que quedó de frente, cierto, el remate de volea de aire del uruguayo fue imperfecto. Y casi termina siendo una asistencia bárbara para Casíbar, que

0: Mineros, 20-04 la República Argentina. Final de los primeros 45 minutos. 1 para Vélez, 1 para Boca.
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0: Dale, Pochito.
3: Bien, se han retirado los 22 jugadores ya del campo de juego. Por el lado de Boca hay dos amonestados, el número 3, Lautaro Blanco, y el número 32, Ayrton.
0: Muy bien, muy bien. Ya pasó por ahí una línea y nos vamos a la tanda. Juaco, querido.
4: Muchas situaciones. El 1-1 termina quedando corto. Dos buenos equipos que se atacaron, que se buscaron, que hilvanaron buena jugada, buenos jugadores. Muy bien Aranda, otro gran partido del 10 de Boca. Muy bien Valdés en Vélez. Los que juegan bien tuvieron un altísimo primer tiempo. Me voy esperando mucho más, Julián.
0: Señoras y señores, nos vamos a la pausa. Al regreso, te lo cuentan 10 por Radio, Joaquín Bruno.
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0: Y en el descanso estamos, después de haber visto un muy buen primer tiempo, con muchísima continuidad en el juego, algo que la verdad es muy saludable para el fútbol argentino, que haya partidos como este, donde se juega el fútbol, donde haya continuidad. Y en esa continuidad hubo muy buenos momentos de Aranda, la manija de Boca sin dudas, hubo muy buenos momentos del chileno Valdés, el mejor jugador de Vélez. Qué importante será para Vélez no perderlo, porque está claro que en algún momento del mercado parecía que lo podía perder. Arrancó muy bien Boca, los primeros 10 minutos de superioridad, de muy buen manejo, de muy buenas jugadas asociadas, mucha movilidad, aparecían jugadores por diferentes lugares, desde el medio ni hablar, con Paredes manejando, pero con Delgado, con Ascacíbar y con Aranda apareciendo por todo el frente de ataque, atacando el área y también con mucha movilidad para mostrarse como receptores. Flores bien abierto a la derecha para jugar de puntero derecho, para jugar mano a mano contra Elías Gómez y para que Mamana tenga que respaldar a su compañero al lateral izquierdo. Merentiel, como siempre, de 9. Así se movía el partido, con los jugadores de Boca en ataque y con Vélez tratando de defenderse. Así llegó Boca en esos primeros 10 minutos, con situaciones claras, sobre todo una muy buena jugada. Recién describía cómo se movía Boca y así fue. Apareció Ascacíbar yendo a buscar un pase cortito de Flores y atacó también como win derecho. Metió un centro atrás en tiempo y forma, con muy buena lectura, porque atrás apareció Delgado, el llegador, vacío, sin marca, entrando al área casi desde la medialuna, se relamía, le pegó, es cierto que un tanto mordido, la pelota no salió limpia de su pie derecho, pero claro, con la dirección ideal y con la búsqueda de lo que quiso hacer Delgado en esa ejecución, que era agarrar a contrapié al arquero Marchiori. La pelota fue directamente al caño izquierdo. Ya estaba vencido el arquero. Era gol de Boca. El palo dijo no. Inmediatamente después, en algo parecido y similar, Boca terminó un ataque con Milton Delgado, otra vez rematando. La pelota en este caso se fue arriba. Parecía controlada por el arquero de Vélez, pero arriba en otra buena sucesión de toques. Y en esto muy bueno que le está aportando Milton Delgado al Boca del Vasco, porque lo hacía antes también con Úbeda. Esto de tratar de llegar, de salirse de esa posición de Paredes y tratar de agregarle gol a su juego. Bueno, todavía no le sale el gol, pero sí le aparecen las situaciones. Un ratito después de eso, cuando Vélez tomó aire, una falta en tres cuartos de campo, en la vieja posición de 8. Cuando Vélez empezaba a demorar la situación de la ejecución, como para respirar un poco, para enfriar el partido, claro, hablaron Lanzini y Valdés, dos buenos ejecutantes, cualquiera podía hacerse cargo de esa pelota parada. Todo Vélez buscando en el juego aéreo. Silvero, ni hablar, Mamana, lo mismo, Joaquín García, Dylan Godoy, todos buscando de cabeza. Claro, Julián Fernández en su relato decía, era centro. Y sí, claro, esperábamos un centro. El que esperaba un centro, está claro que era Montero, que puso una barrera muy corta. Esto obviamente que invitó al chileno Valdés a la ejecución magistral que llevó a cabo segundos después. ¿Cuál fue? Patear al arco directamente. La barrera muy poco nutrida y el arquero jugado a cortar un centro. Nunca fue centro. Fue remate con cara interna, con el pie derecho. La barrera no fue ningún obstáculo y el arquero reaccionó tarde. Le costó volver y Boca sacaba del medio. Y Vélez lo empezaba a ganar. Claro, nada tenía que ver con el desarrollo del partido, esta genialidad del chileno Valdés. A partir del gol, un gol en el fútbol argentino muchas veces es determinante, no solo para los resultados. Sí, muchas veces es determinante para cómo se juega después de ese gol. Y Vélez empezó a jugar muy bien, de la mano de Valdés, con Pellegrini por izquierda, con Lanzini prendido, con Dylan Godoy. Repito lo que dije en el comentario mientras jugábamos el primer tiempo. le falta el gol, pero es un muy buen jugador este chico de Vélez. Y así tuvo situaciones también el equipo de los mellizos. Una clarísima, tras un mal pase de Milton Delgado, se activó Vélez en ataque, quedó mano a mano a Liendro, que se soltó como tantas veces lo ha hecho, definió bárbaro ante la salida de Montero, la pinchó, era gol en todos lados, Paredes y su corazonada y su lectura acompañaron todo y terminó salvando en la línea. Será importante ver para usted, oyente, por tele o por las redes sociales demás, la técnica de Paredes para salvar en la línea, porque era difícil, porque era imposible casi sacarla por el recorrido por arriba. Bueno, llegó el 5 de Boca, el capitán, y salvó al equipo del Vasco del segundo. Hubiera sido casi lapidario, un 2-0 de Vélez, que después tuvo otra con Aliendro, un remate que se fue afuera, arriba del travesaño, en otra buena jugada, y que cerró su situación de gol con otra muy clara. Para mí estaba habilitado Pellegrini, que apareció por derecha, el asistente número 2 cobró offside. Pellegrini le sirvió el gol a Dylan Aquino y ahí sí se hizo grande Montero, arquero bajo los tres palos, ahí sí es grandote y tapa, y terminó salvando lo que para mí se hubiera revisado y estoy seguro que hubiera sido gol de Vélez. Después Boca se recuperó, empezó a tener situaciones, no pesó Flores. Veremos cuál es la personalidad de este chico, que es muy joven, que no llega a 5 partidos en primera, que venía de brillar. Hoy tuvo un primer tiempo donde le ganó siempre Mamana, donde Robertone también equilibró a Elías Gómez y así lo cercaron, donde tomó alguna mala decisión en el pase. Lo primero que mostró en cuanto a su rebelión fue aparecer por izquierda, armar una jugada con el bueno de Aranda, después recibir de Merentiel, definir, y en el rebote, tras esa definición de Flores de Marchiori, apareció Ascacíbar, el goleador de Boca. 1-1 estaba la historia, y así todo, cuando Boca empezaba también a sentir el desgaste y el esfuerzo de un primer tiempo muy intenso, quedó la última. Otra gran jugada de Aranda, acá en sociedad más bien con Merentiel, la tejieron entre los dos con mucha gente de Vélez, pero bien, y Ascacíbar, el llegador, que llegó para asistir porque se la bajó bien a Merentiel, porque estaba mejor acomodado para patear, claro, de frente al arco y de aire, Merentiel de zurda pifió, y en esa pifia le sirvió el gol a Ascacíbar, que increíblemente en el área chica, con Marchiori vencido, saltó a destiempo y cabeció también a destiempo, no solo porque no le dio limpio, sino también porque cuando estaba cayendo de ese propio salto, la pelota le dio más bien en el hombro, pegó en el palo y Vélez se salvó. Fue la última. Y para cerrar el comentario, me quedo con Aranda, la figura de este primer tiempo. Boca juega al ritmo de Aranda. Sí, Boca tiene a Paredes, pero juega al ritmo de este pibe que hoy se hizo cargo. Y en un contexto adverso, porque Vélez lo ganaba y en un momento pudo meter algún gol más. Todo para ver. Ojalá que el segundo tiempo no baje la intensidad. Si eso no pasa, y estaremos hablando claramente del partido del campeonato.
1: Esta cuarta fecha del torneo clausura deja como dato la derrota de River en Victoria 1-0 frente a Tigre con el gol de Nacho Russo. 5 derrotas oficiales desde 1992. 6 derrotas consecutivas por primera vez en el profesionalismo. 13 derrotas consecutivas es el récord histórico ya del amateurismo 1905-1906. Esto decía, más allá de que lo fuimos contando, en sus propias palabras el Chacho Coudet.
2: Es muy difícil decir que necesita tiempo de trabajo después del mercado y del esfuerzo que ha hecho el club, ¿no es cierto? Entonces, vuelvo a decir, sé cuáles son los tiempos acá, sé que esto es muy... te castiga mucho, por más que, por eso te digo, busquemos 100.000 excusas, la reestructuración que va a llevar un tiempo, seguramente sí, va a llevar un tiempo de adaptación de los jugadores que vienen de otro fútbol al fútbol argentino, pero bueno, a partir de mañana vuelvo a trabajar y vuelvo a decir, no soy necio, no sé. Sé la situación, sé que no es fácil, no es una situación linda para nosotros, hablo de para mí, no, tampoco de lo particular, una situación que no me ha tocado vivir nunca, y imagínate multiplicarlo por mil estando acá, ¿no? Lo que se genera, pero bueno, siempre pongo la cara y me hago responsable, como todos, pero desde mi lugar es el lugar que me corresponde, y bueno, me ocuparé de dar vuelta a esto. Solo se acomoda a partir de los resultados, y soy reiterativo en lo mismo, si no, no le voy a hacer mal a nadie.
3: 20:18 en la República Argentina, en la ciudad de Buenos Aires el cielo totalmente despejado, 9 grados 6 la temperatura a esta hora y bajando, la humedad 54%, el pronóstico te indica para mañana domingo en Buenos Aires, frío arranque con una mínima entre 2 y 4 grados nada más, la máxima 13 grados. 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
1: Nos vamos al segundo tiempo en el Palacio de Tubo. Vélez frente a Boca, relata Julio Fernández. Comenta Joaquín Bruno, 10 por radio.
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3: Lo comenta Joaquín Bruno, continúa relatando Julián Fernández.
5: Y arrancó la historia nomás, iba moviendo la pelota, Vélez va saliendo, Manuel Mamana la tira larga, Mamana va saliendo sobre el costado, sobre Elías Gómez, la pelota que termina controlando por allí, Dilolo que la tira larga, la va a dejar para Lozano la juega al campo contrario. Novedades en los equipos, querido Pocho.
3: En breve.
5: Muy bien, todavía no lo tengo a Pocho, ya estaremos con esos cambios entonces. La pelota que viene por el costado, la van a jugar frontal. Primero espera Merentiel, la mete por adentro Merentiel, Baranda, pegale, la abrió, le quedó blanco, lo cruzó justo. El defensor de Vélez que volviera, García, se salvó Vélez, Juanco.
0: Otra muy buena jugada de Boca al minuto del segundo tiempo. Tenía el gol blanco, salvó justo Joaquín García.
5: Se viene el equipo de Liniers y allí está aguantando la pelota Pellegrini. Pellegrini que la viene abriendo para García, que recién protagonizó una salvada fantástica para el equipo de Guillermo Barros Esqueloto. La van a meter por adentro, la deja pasar ahora Aliendro. Mueve la pelotita Vélez y sale desde el fondo.
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5: La pelota en posesión de Vélez, esperaba por allí Escobar, el recién ingresado. Me parece que ya no estaba de, ya no va a decir Pocho. Le queda nuevamente a Casirva, va el Rusito. La cambia. Muy bien. Le queda sobre el costado a Flores, en cara Flores, se perfila para meter el centro, lo aguanta, lo espera, lo tiene bien tomado Mamana, ganó Flores, tres dedos, centro, y lo perdió. Bien parado de nueve entrando Aranda, se salvó otra vez Vélez.
0: Otra vez Boca yendo, Flores quedó mano a mano otra vez con Elías Gómez, recortó para adentro, metió un centro de tres dedos a los Paredes, y Aranda hizo de nueve, de Merentiel. Se estiró todo lo que pudo, no la pudo conectar. Estaba solo y habilitado el 10 de Boca.
1: Pellegrino por Ayrton Costa. Marco Pellegrino por Ayrton. El cambio en Boca.
5: Muy bien. ¿Qué número? Estado,
1: ¿no? Sí, 26.
5: Claro. Muy bien. Marquito Pellegrino hace rato que no estaba, ¿eh?
0: Y claro que jugó y que lo hizo bien. Ayrton Costa volvió a ser titular, pero amonestado sale. Habrá que ver qué pasó con Valdés. Ya lo dirá Pocho si es que puede averiguar algo ahí, porque estaba jugando muy bien el chileno.
5: Y en Vélez entonces, el cambio.
1: En Vélez entró Simón Escobar con la 18, se fue el chileno Diego Valdés.
5: Dame una vuelta.
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5: Bueno, hay que ver, ¿no? Debe ser algo físico, claramente.
0: Sí, sí, no tengo dudas.
5: No hay manera que no sea físico, porque tácticamente creo que cumplió y con creces. Habrá posición adelantada, tiro libre indirecto, va a salir del fondo Boca.
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5: A la pasada, caía Lozano, se lo llevaba puesto un hombre de Vélez. Siga, siga, dice el árbitro, sale Di Lolo. Le grita, del otro lado Pellegrino, la juegan frontal, pica Lozano otra vez, va a recuperar Vélez, falta, falta de Lozano cuando regresaba, sí señor, tiro libre para Vélez en la mitad de la cancha.
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5: Tanto que corta la pelota sobre el costado, se va a ir ese balón, habrá saque de manos. Qué mal que fue, estamos viendo la repe en el monitor de la cabina, qué mal que fue Lozano.
0: Sí, claro, Escobar por izquierda, se queda flotando Lanzini, por derecha Pellegrini y libre Dylan Aquino, el ataque de Vélez sin Valdés.
5: Va buscando la pelota por allí, en la salida Mamana. Levanta la cabeza Mamana, va tocando para Thiago, sale Silvero, lo presionan a Silvero, toca atrás con su arquero Marchiori. Parece como que están los dos como más dubitativos en este segundo tiempo, más cortado el partido.
0: Sí, es cierto, sin tanto ritmo, van 5 minutos, Boca generó algo ya por lo menos.
5: Están empatando 1-1, 5 minutos, segundo tiempo, aguanta la pelota, toca atrás y va Pellegrini. La va dejando para Thiago Silvero, se perfila Silvero, la deja por adentro para Mamana. Mamana que saca un pelotazo largo para ir a correr sobre la derecha con Pellegrini. Tiene que laburar bastante más que en el partido con Independiente Pellegrini hoy. Le va cayendo la pelota por allí a Manu Lanzini, la metía por adentro, picaba también a Liendro, la quiere Escobar, va cortando, viene la defensa de Boca, va a recuperar Vélez pero la terminan regalando, toca atrás Aranda y va a salir Blanco.
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5: Aranda que lo vio llegar a Paredes, Paredes que la quiso jugar cortada, había 3 camisetas de Vélez y pasaba, te digo, era medio gol, pero no pasó, termina rechazando como puede desde el fondo el arquero Marchiori, le va a quedar la pelota a Aranda, va a ir mano a mano con García, tiene que frenarse, tiene que darse vuelta, tiene que aguantarla, se junta con Paredes y otra vez vino para Aranda, no terminó de pasar nunca Blanco, no se animó, el toque de Paredes para Blanco, Blanco perfilado para cambiarla toda, va a enganchar para afuera, engancha para afuera, engancha para afuera, engancha para afuera, lo va presionando muy bien Pellegrini, le hizo hacer lo que quiso, lateral para Vélez.
0: En todo el momento estaba complicado Lautaro Blanco, que no tenía pase con derecha para adentro y que le costó también su giro para sacarla con la zurda directo al lateral. Buena presión de Vélez.
5: Bueno, señores, nuevo saque de manos para Vélez. Se hace de nuevo, dice el árbitro, no entendí por qué. ¿Lo tengo a Pochito? Todavía no, todavía no. Muy bien. La pelota al campo contrario, la peinaron, aparecía por allí para aguantarla Escobar. Le va quedando nuevamente al hombre de Vélez que la pelea es Godoy. Va robando la pelota al de Boca, es Paredes con Delgado. Le cae a Delgado, la dejan sobre la izquierda para Paredes, sale como un lateral izquierdo. La aguanta Aranda ahora, pierde Aranda, va Pellegrini contra Paredes al piso para ganar Leandro Paredes. Nuevo saque de mano para Vélez. Casi 3/4 de cancha por la derecha.
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5: Bueno, no me gusta el segundo tiempo, no. Ya te digo, podemos decir que estamos casi en 7 minutos, no sí. Está bueno.
0: No, no arrancó con la misma prolijidad o precisión que lo que vimos en los primeros 45. Veremos si esto predomina o si se pueden acomodar.
5: Sacando el pelotazo largo sobre la izquierda, la defensa de Boca va recuperando sin problemas. Por allí Robertone, Robertone se junta con Mamana. Toca Emanuel, aparece Silvero, todo Boca esperando en su campo. Ahora atrás de la línea de la pelota, le cayó a García. Engancha a García, lo presiona Aranda, no lo deja salir. Mete por adentro para Robertone, no tiene pase. No corría bien el Rusito, casi iba a Rosulí a jugar atrás con uno de los centrales. Es Silvero, es Thiago que levanta la cabeza. Qué bien que sale Thiago, lo quemé, pobre. Tiró la pelota larga y le rebotó a su compañero. No está bien a Liendro.
0: No, le rebotó a Liendro que acá se redimió, Julián.
5: Sí, señor, se tiró al piso. Terminó ganando una pelota de un error propio. Era un buen pase de Silvero que interceptaba a su propio compañero. A Liendro no era para él, claramente. La pelota sobre el costado. No va a poder controlarla Lozano. Lateral para Vélez por la izquierda en la posición de Elías Gómez.
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0: Bueno, van casi 8. Y habrá que ver qué disyuntiva tiene. Ya le vamos a preguntar a Pocho Raposo, el Vasco, si sacar a Merentiel o a Flores, porque yo creo que Villa seguramente en cualquier momento va a la cancha.
5: Se va a imponer, se va a imponer Villa. Ya voy con vos, Pochito, para que me cuentes de los técnicos abajo. Se viene Boca con Blanco por la izquierda. Llega hasta el fondo, mete el centro, iba a decir, pero centro es otra cosa. Le erró a la cancha, la mandó al fondo, donde más gente de Boca hay en la cabecera. Queda hacia la calle Entre Ríos. Es Entre Ríos a esa altura, todavía no.
0: Y allá cerquita está la cancha de Barracas.
5: Claro, exactamente, exactamente.
0: La otra da a Mancio Alcorta.
5: A Mancio Alcorta, correcto. Va a recuperar la pelota y va saliendo nuevamente Boca. Quiere Aranda, termina poniendo la piernita para ganar Pellegrini, pero la perdieron y se viene Boca, quiere Berentiel, la jugó Miguel por adentro para Casíbar, como viene Marchiori, llegaba Aranda también. Qué bien estás, Casíbar, sale del fondo Vélez. Pocho, pasa por tu puesto.
6: Bien, Julio, por ahora los dos bancos del suplente lo viven con intensidad y esperan por hacer los cambios. Ahora te cuento quiénes tienen el banco suplente Boca.
5: Muy bien, el toque corto, falta en el vértice del área, hay que revisar si fue afuera, para mí fue afuera. Y vamos a presentar un amonestado, Vélez, que tuvo lío.
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6: Segundo amonestado en Vélez, el número 3, Elías Gómez.
5: Sí. Al borde del penal estuvo, ¿eh?
0: Sí, al borde del penal la vio Falcón Pérez. Es una obstrucción clara al uruguayo Lozano, que había armado una buena pared con Flores, que daba para meter un centro atrás. Nunca quiso jugar Elías Gómez, bien amonestado. Creo que Vélez se queja por una posible falta anterior. Creo que no pasó nada.
5: Me animo a decir que Elías Gómez tiene arriba de 250 partidos en primera. Lo que hizo es de un chico.
0: Sí.
5: Y le puso la mano en la cara, en el vértice del área. Tranquilamente, te pueden, sin VAR, te pueden cobrar penal tranquilamente.
0: Sí, sí.
5: Con
0: sí,
5: el VAR confirmas que no. Pero bueno.
0: No, arriesgó, sin duda.
5: Arriesgó demasiado. Tiro libre para Boca, vértice del área grande sobre la derecha. Va Paredes. El árbitro ahora toma las precauciones de la barrera. Será una mini barrera de tres. Yo pondría dos ahí, para que otro vaya al rebote y tener superioridad numérica, pero bueno, el técnico Guillermo.
0: Sí, es cierto que hay mucha gente de Boca en el rebote. Parece con libertad en este momento.
5: Damas y caballeros, acomoda Paredes, tiro libre desde la derecha para Boca. Pegadito al vértice del área grande. Esto tiene que ser centro, no creo que le pegue al arco, pero viste cómo es esto. Paredes al arco, pegó en la mini barrera. Le queda la pelota otra vez a Paredes, la juega atrás. Le queda a Lozano, que iba de último. Va a recuperar la pelota, Vélez la saca de cabeza y a correr. Espera Pellegrini, y se va Pellegrini solo sobre la izquierda. Aguantó, enganchó, se cayó, pero le cayó la pelota a un compañero. Se viene Vélez, quiere también escapar el remate al arco para arriba del travesaño. Le dio Godoy, como le gusta el arco, Godoy, me gusta, sí. No tiene el gran partido, pero intenta siempre.
0: Intenta, no le importa no tener goles en este campeonato. Boca otra vez en una jugada favorable de pelota detenida, termina corriendo hacia su arco. Se queda mal parado Boca, otra vez. Algo para revisar del Vasco.
6: Juli.
5: Sí.
6: Partido 306 para Elías Gómez,
5: Digo, arriba de 250. 306 partidos Elías Gómez.
0: Claro, central.
5: Una falta
0: argentino.
5: Innecesaria. Claro, exactamente.
0: River,
5: claro.
0: Y en Vélez hace un rato largo que está el capitán.
5: Y en Vélez hubo alguna chispita, con Guillermo, después se acomodó esa situación.
0: Y con Quintero, ¿te acordás cuando
5: con
0: lo
5: Quintero
0: sacó?
5: También chispita. En fin, igual me gusta a mí, ¿eh? Pero lo de hoy es. Está haciendo un partido bárbaro contra Flores, el jugador del momento. Pero lo de hoy es totalmente innecesario. Lo sacó, le hizo falta con un manotazo en la cara a Lozano. Hablando de Flores, se viene contra Mamana. La aguanta Flores, va Mamana, le amaga a tirar el centro. Flores ya estaba fuera la pelota. Lateral ofensivo para Boca.
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5: La pelota sobre la banda izquierda para que venga Blanco. Se frena Blanco, hace la pausa, se toma su tiempo, enganchó, se fue a abriendo solo, se va frenando, lo tiene bien tomado por ahora García, colabora también Pellegrini, que pasó en la línea de la pelota, toca por adentro con Aranda, aguanta, Aranda aguanta, está bien cerradito Vélez, Juaco,
0: Sí, Vélez resuelve bien situaciones defensivas, Boca no encuentra ese pase filtrado.
5: Le ocupa bárbaro los espacios, Vélez ya. A Boca lo obliga a tirar pelotazos intrascendente como el de R7, Aranda, que fue un centro frontal a cualquier lado.
0: Un centro que no termina en nada. Cuando Boca decide terminar con centros, pierde claridad. Y esta terminó en el saque de meta, pero muchas veces ha terminado no solo perdiendo claridad en su ataque, sino teniendo que volver, y Vélez aprovechando muchas veces lo mal que marca en ataque Boca.
5: Bueno, en un ratito Platense Independiente por nuestra querida emisora, relata Juan Maviera, comenta Hernán Sisto, debuta
1: el rojo,
5: nuestro querido Martín Palermo. Le deseamos lo mejor a Martín, un compañerazo.
0: Cómo lo hiciste laburar,
5: en la Copa del Mundo, un fenómeno Martín. Hasta el peluquero nos consiguió, buscando la pelota, Baranda, remate al arco. Marchiori, no sabes lo que fue el mundial, bueno, sabes porque estuviste. Ahora, lo de los compañeros, Gastón Recondo, por ejemplo, no llegó a recorrer Nueva York.
0: ¿Caminaron?
5: Nos enseñó cómo se recorría Nueva York. Caminamos, Recondo no erró una estación de subte, querido. 24 kilómetros caminamos.
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5: 24 kilómetros nos hizo caminar, no me faltó conocer absolutamente nada. Y lo de Recondo en los subtes es increíble. Yo no sé viajar en subte en Buenos Aires. Imagínate a alguien que va por Nueva York y no erra un subte.
7: Vos sos del Roca.
5: Yo soy del Roca. Y se toma la línea H. Cuando trabajaba en otra radio, me tomaba la H en Pompeya, estacionaba en Pompeya.
0: La nueva, la
5: me
0: nueva.
5: Tomaba la H hasta Radio Rivadavia. Claro. Y después volvía. Agarrar el auto, básicamente. Eso es todo lo que sé de los subte. Señoras y señores, se viene Vélez. Aparece García, rebota la pelota, tiro de esquina para el equipo de Guillermo.
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1: Hospitales, Facultad de Derecho.
5: Exactamente, Hospitales, Facultad de Derecho. Eso es todo lo que sé de los subte. Después creo que hay uno que va de Constitución a Retiro. No, no me pregunte la línea, ¿eh? Señoras y señores, acomoda Manu Lanzini. Se perfila para meter el centro a Lanzini. Lanzini listo para jugarla al área, va a caer en el punto penal la pelota, va Lanzini un poquito más pasado donde le dije, cabezazo que no prospera, para mí lo venían agarrando a Liendro, deja seguir el árbitro, va a recuperarla en el fondo Vélez, le va a quedar a Mamana, la tira larga Manuel, lo van a poner a correr ahora sobre el costado a Lanzini, la baja Manu de cabeza, no da más Lanzini, está cansadísimo.
0: Y vamos a ver, Vélez tiene banco, tiene para refrescar, Boca también, me parece que entre Merentiel y Flores estará el cambio de Boca. Digo lo de Flores porque no está jugando bien. Merentiel casi sin participar. Otro partido así de Merentiel.
5: Sí, salvo ese taquito en la jugada de gol de Casillas, claro, nada más.
0: Exacto.
5: Es muy linda la concepción, pero hasta ahí presentamos un amonestado.
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0: Pellegrini, otro amonestado en Vélez después de la dura entrada frente a Leandro Paredes. Amonestó bien generalmente Falcón Pérez.
5: ¿Cómo la viste, Jorge?
1: El rojo tiene un cambio,
5: sí.
1: Dentro de un rato entra el colombiano Santiago Arias por Godoy.
5: Dame de corrido el rojito, a ver.
1: Rey, Arias, Fedor, Colomónaco, Zavala, Montiel, Pérez Cursi, Marcone, Gutiérrez, Ábalos y Abaldo.
5: Tiene más despedida que los chalchaleros, Colomónaco, pero no se va nunca, ¿eh?
1: No se va nunca.
5: Increíble. La pelota sobre el costado, esperando sobre la derecha, quería Lozano, la van a dejar para Dilolo, se junta con Marquito Pellegrino. La aguanta Pellegrino, hablando del rojo, jugó ahí. Este gran futbolista que en Boca parecía perdido, pero bueno, creo que es el primer partido con el Vasco, si no me equivoco, ¿eh?
0: Y
5: memoria, no, te la juego.
0: Viene de jugar con Estudiantes.
5: Ah, ¿jugó con Estudiantes?
0: Claro, claro.
5: Toque por abajo, mira, no me acordaba. Memoria a corto plazo, menos 10, te la debo, querido. Sí,
0: bueno, difícil.
5: Mirá que lo vi el partido, ¿no?
0: Sí, sí, hizo dupla con Dilolo.
5: Tenés razón.
0: Hoy volvió a Ayrton Costa, pero duró un tiempo.
5: Se va a venir por abajo y sí, estaba junto a Carmelo para que lo haga.
6: Relator.
5: Con amarilla, sí.
6: Se viene Thiago Aguirre y se viene Claudio Baeza en Vélez. Primero dos cambios.
5: Muy bien, Aguirre, Baeza. ¿Cuánto Thiago, no? ¿Cuánto Dylan en el fútbol argentino? Yo tengo una teoría con el Dylan. Había una serie.
0: Ah, ¿sí?
5: Hace 20 y pico de años.
0: Nada que ver con Bob, ¿no?
5: Y todos los pibes. No, no.
0: Ya son grandes.
5: Se llaman Dylan, Brandon. Es la misma serie. Brandon, Dylan, el toque por abajo, le queda la pelota a Merentiel, se para de enganche, Merentiel la jugó, sobre el costado venía el Rusito Casíbar entrando otra vez como un extremo, recupera la pelota Vélez, sale Robertone, la mete en frontal, y a correr quiere Pellegrini, al piso para ganar venía Delgado, de manera impecable va saliendo Paredes, quiere el segundo, Boca la pincha, Paredes para Merentiel, arriba metía Thiago Silvero, le cayó el rebote ahora al ruso Casíbar, cae el ruso, falta en ataque, dice después el árbitro.
0: Sí, Boca tiene la iniciativa, recupera como para ir a atacar, pero le está faltando ahora sí frescura, claridad. Seguramente será momento de cambios en Vélez y creo que por lo que veo de acá, Julián, en Boca también.
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6: Bien, se retira con la camiseta número 15 de Dylan Godoy para que ingrese el 39, Thiago Aguirre. Quizás te confirmo quién va a ser el cambio para que se sale Manu Lanzini. Si no veo mal, ingresa el número 5, Claudio Baeza.
0: Bueno, tiene lógica, fuera Godoy, de aceptable partido, y viene el pibe Aguirre, el pibe que está dando gol últimamente a Vélez, y afuera Elías Gómez, para, bueno, empezar a ajustar allí sin amonestación ahora, porque claro, estaba amonestado Elías Gómez, y los cambios en Boca, hay alguna sorpresa, porque sigue sin entrar Villa, y el que sale me parece que también va a sorprender, Pocho.
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6: Así es, porque se retiraron con la número 10 Tomás Aranda y con la 16 Miguel Merentiel. Ya te confirmo quiénes ingresaron en su lugar. Uno es Milton Jiménez con el 9.
1: Velasco.
0: Claro, rara la salida, me parece, por lo menos a mí, con todo respeto, desde mi opinión. La salida de Aranda a la cancha Velasco. Yo creo que era Flores y Merentiel los jugadores a cambiar. Bueno, sigue Flores en campo. le da la confianza a Milton Jiménez para jugar de 9, un 9 de pura cepa por Merentiel, que otra vez vio el partido casi de costado.
5: ¿Qué número Jiménez, Pocho?
6: Jiménez tiene la camiseta número 9.
5: Bueno, y Velasco la 20. Y en Vélez se fue Elías Gómez, no Lanzini, ¿no?
6: Correcto, sí.
0: Acá, está amonestado Elías Gómez.
5: Exactamente. Bueno, me parecía raro que Guillermo cierre tanto el medio.
0: Claro.
5: Sí, salía sí. En ese caso Lanzini, que para mí igual está cansadísimo. ¿Eh?
0: Pero... Sí, puede ser. Bueno, quizá este aire que trajo la interrupción por los cambios le venga bien. Porque el partido estaba ya teniendo alguna imprecisión, los ataques de Boca empiezan a ser un poco más forzados y Vélez refrescando con los cambios.
5: Muy bien. La pelota sobre el costado, va saliendo Blanco, la mete por adentro, aparece Pellegrino, levanta la cabeza, el zurdo Pellegrino lo tiene cerquita de Dilolo, abriendo Dilolo, va saliendo del otro lado Lozano, mira el cronómetro, casi 20, 1-1, segundo tiempo, se viene Independiente con Platense, cuando tenga Platense me contás Esteban, y se viene con la pelota, ahora Boca, va por la derecha, quiere Flores el centro al área, va, no bajaba nunca la pelota, se recupera ahora Vélez, sale del fondo el equipo de Liniers. Abierto, esperaba Aguirre por adentro, va pidiendo también a los gritos. Aparecía Pellegrini que también está molestado. Alcanza a pincharla, Marco Pellegrino se va por un costado, saque de mano, será para Vélez.
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5: Saque de manos por el costado izquierdo para el equipo de Liniers. Tres cuartos de cancha. Lo van a buscar seguramente a Pellegrini. Allí se viene el lateral, damas y caballeros, se juega rápido el saque de mano, la meten por adentro, frontal el envío, en el duelo termina perdiendo, ¿no? Elías Gómez, pues termina saliendo él, se viene con la pelota, ahora Boca, damas y caballeros, la quisieron abrir buscando la posición, por allí, de Velasco, de Jiménez, recupera la pelota, Vélez, sale Marchiori.
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5: La termina peleando y ganando Manu Lanzini. Le queda el rebote a él. Pasó Lanzini, controló bárbaro, tocó. Espera por adentro a Liendro. Levanta la cabeza a Liendro, lo ve pasar como una tromba por la derecha. García decide ir por la izquierda, se junta a Baeza. Baeza que la viene abriendo. Espera de referencia en el área Aguirre. Grita Pellegrini, la pide Pellegrini, la pone abajo la suela, la aguanta, toca adentro. Y si la cambia toda, está solo García, le vengo diciendo. También espera por ahí, parado 10 Pellegrini. Pellegrini que va a llegar, la van a jugar atrás, va a salir ahora Thiago Silvero, pisa el campo contrario, Thiago mete centro, saca Pellegrini tranquilamente, la podía haber dejado para su arquero Montero, recupera la pelota Vélez, aguanta Baeza que viene, entró Baeza.
0: Sí, sí, Baeza bien, a riesgo de que tenga un partido bárbaro Velasco en este lapso final, me extraña cómo salió, repito, Aranda. No puedo creer el cambio de Arruabarrena.
5: Estaba más para salir Flores.
0: Claro, está bien que es un calendario apretado, que Boca viene de jugar entre semana con Estudiantes, un partido exigente, que habrá que jugar el próximo martes por Copa, pero si había un jugador de Boca para no tocar, me parece que era Aranda.
5: Totalmente. Toca corto Pellegrino, el toque sobre el costado y sale ahora Boca, aparecía Delgado, la abrieron. Va quedando para Lozano, pica solo a Casíbar, Lozano que la mete por abajo, aguanta Velasco, giró, qué bárbaro, va Velasco, busca el hueco para darle, toca de primera, va moviendo la pelota Boca, señoras y señores, pide también por adentro Paredes, Velasco fue de la izquierda hacia el centro del otro lado, estaba difícil la historia, la dejan así para que vaya a buscarla nuevamente Blanco, toca por adentro y sale Boca, Juaco.
0: Y la otra decisión es no poner a Villa, decide el Vasco poner a Velasco, poner a Milton Jiménez y prescindir de Villa, que sigue en el banco.
5: Roba una pelota, Casíbar la juega frontal, pica por adentro Milton, la van a dejar ahora para Velasco, encara Velasco, va mano a mano con García, salió de tiempo, primero Baeza, sigue ganando Velasco, no tiene bien abierto por la izquierda, Blanco decir por adentro para Paredes, tiró un pase en cortada, qué bárbaro para el ruso, se dio vuelta, le dio ancha, el mejor atacante que tiene Boca es el ruso Casíbar.
0: Sin duda, todas las situaciones de gol de Boca son de Casíbar, el gol, la más clara del partido en el último instante del primer tiempo y estas de recién, en el segundo tiempo. Acá una media vuelta recibiendo de Paredes, de zurda no dudó. La pelota, te digo, que si iba al arco era gol, no llegaba de ninguna forma. Marchiori se fue apenas afuera sobre el caño izquierdo del arquero de Vélez.
5: Dale, Walter.
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5: El toque sobre el costado derecho, va saliendo con la pelota Vélez, la viene aguantando Pellegrini, toca por adentro, quiere Tiaguito Silvero. La van a jugar larga para que vaya a buscar la Aguirre. Nos pasa por encima la pelota. Habrá lateral defensivo para Boca. Será en la posición de Blanco.
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5: Qué golazo que hizo Valdés. Me acuerdo del primer tiempo, ¿no? Sí, qué sí. Golazo de tiro libre que hizo.
0: ¿Viste cuando se habla de los jugadores inteligentes?
5: Qué maravilla.
0: Bueno, ahí tenés un caso.
5: Ahora se conoce con Montero, sí, claramente, claro, pero... Sí. Sacó provecho de eso Valdés. El centro al área, pasadito, segundo palo, viene a buscar Boca con Velasco, se va a juntar con Blanco, va mano a mano Velasco con García, mete un centro, es una forma de decirle, salió un cambio de frente por el otro lado, tiene que salvarlo Lozano para que no sea lateral. La aguanta Lozano, va contra Escobar, espera Lozano el momento justo, se le acercaba el ruso Casíbal, está en todos lados, ¿eh? Es Drupi el ruso Casíbal, está en un momento fantástico, pedía la pelota Milton Jiménez. Ni en mis sueños me imaginé que hoy iba a haber un rato a Milton Jiménez.
0: Y bueno, es raro. Y Boca, cuando, repito, cuando ataca con centros, no genera peligro.
5: Exactamente. Señoras y señores, otro centro de Blanco para el ruso. Primer palo afuera. Afuera el cabezazo de Ascacíbar entre el gol. Y la chance que tuvo, tuvo 5 o 6 ya.
0: Contale otra. Y van 5 seguro. Bueno, acá sí, algo de peligro. Está claro que fue un desborde, un buen desborde de Lautaro Blanco. Le ganó a Joaquín García y el centro atrás obviamente que tiene otro daño hacia el rival. Ahí apareció Ascacíbar vacío, un remedio que Boca encontró para terminar sus ataques, el ruso Ascacíbar. Ahí va el Platense.
5: Relator. Ya voy, Pocho, dame Platense, Esteban.
1: Cosani, Saborido, Nacho Vázquez, Cuesta, Silva, Ferreira, Barrios, Mainero, Zapiola, Heredia, Luciano Jiménez al banco por primera vez, Gastón Togni confirmado por Walter Berg.
5: Cosani que volvió a Platense, el arquero campeón.
0: Claro.
5: Tiene un vino Cosani, ¿sabías?
0: Sí.
5: Un vino propio.
0: Tuvo un error el otro día contra Talleres de Córdoba.
5: Sí, sí, señor. Va a recuperar la pelota el conjunto cearense. Ya voy con vos, Pochito, no me olvido. Le queda la pelota a Paredes, Paredes que la juega frontal. Pica Jiménez, pégale Milton, como viene Jiménez. Intentó un centro, consiguió un lateral. Dale, Pocho.
6: A seguirlo de cerca el número 4 de Vélez, Joaquín García, porque quedó tendido en la última jugada, parece muscular.
5: Dale, se viene Boca por la derecha, intenta Lozano, se perfila para el centro, va Flores, no podía Jiménez, queda viva, iba Blanco, a contramano como Rosalía, quedó Blanco, va recuperando nuevamente la pelota, el conjunto se lanza por el centro, le va a caer ahora Di Lolo, que recibe de Pellegrino, la pone en órbita. Tiroro, la pelota termina bajando, esperaba por allí Aliendro, gritaba Baeza, despejaba como podía Tiaguito Silvero, va a recuperar la pelota de Lolo, la bajó de cabeza, la mete para Velasco, son 3 de Boca contra 4 de Vélez y la hacen bien, abrió Velasco, señoras y señores, se viene Flores, se enganchó Flores, se perfila para pegarle, y no le pegaba nunca, y va a recuperar la pelota a ver con falta del hombre de Boca, dice sobre Escobar,
0: sí,
5: sí señor, de Lozano, tiro libre para Vélez, campo propio, comenta Joaquín Bruno en Tiempo Radio.
0: Sí, no fue el partido de Flores, sin duda que no, otra situación que no pudo resolver, buscó recortar, le adivinó bien Simón Escobar, después con algo de impotencia el pibe de Boca terminó la jugada con falta. Veremos qué resto le queda a Boca en estos últimos 20.
5: Qué nochecita Boca River, ¿eh? 20-47 en la República Argentina, se viene Boca, la busca el ruso Ascacíbar, se va juntando con Milton al arco, Paredes, el arquero, busca a Milton y termina salvando a medio la defensa de Vélez, no pasó peligro, quería por así Lozano. Termina sacando de manera impecable Tiaguito Silvero. Primero se metió en un quilombo bárbaro. Perdón, pero es lo que había que decir. Y después solucionó todo. Sale del fondo Vélez, Juaco.
0: Buen partido de Silvero. Otra buena jugada de Boca. Una mala salida de Vélez. Recuperó Velasco. Ahí Ascacíbar y Paredes hicieron una buena pared. Buen remate de Paredes. Bien Marchiori. Destacado el arquero de Vélez hoy. Boca está para ganarlo. Todavía queda un rato largo de partido. Repito lo que dijo Riquelme hace unos días, Pocho. A Boca le gusta el gol. Y acá lo está.
6: Se viene Sebastián Villa.
5: No te escuchamos, Pochito, dale de nuevo.
6: Se viene Sebastián Villa, camiseta número 22 a la cancha.
5: Va a salir Flores.
0: Sí, sí, tiene lógica, ¿no?
5: Se ponía ansioso por allí. Jiménez la bajó de cabeza, Milton, le cae la pelota. Otra vez al ruso Ascacíbar. Viene Boca sobre la banda y arranca Velasco, queda viva, pegale Paredes, la abrió quiere Milton, lo tiene también a Lozano, se perfila, le dio, tapó Marchiori al córner, le dio Flores. Tiro de esquina para Boca, me parece que fue lo último del 19, Joaquín.
0: Lo mejor de Flores en el partido, otra buena participación de Delgado, remate de afuera del área, cruzado abajo, Marchiori, crece la figura de Marchiori al córner, lo sacará el Vasco, parece que sí.
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6: Se retira muy aplaudido el número 19, Leonel Flores, ingresa con la 22, Sebastián Villa.
5: Mirá, si es la primera que toca Villa en este tiro de esquina, ¿no? Fue la última que tocó Flores en el partido y fue su mejor. Viste cómo son las cosas. A los empujones está Marco Pellegrino. Qué picante, qué Marquito. Damas y caballeros, acomoda para darle Paredes el centro. Primer palo, no bajaba nunca la pelota, queda viva. La abrieron otra vez para que vaya a buscar la Paredes. Va mano a mano con Pellegrini, que bajó a dar una mano. Haga la redundancia y el juego de palabras. Había posición adelantada, tiro libre indirecto para Vélez, Joaquín Bruno.
0: Sí, estaba en offside. Claro, volvió rápido la pelota hacia la posición de Paredes, que venía de patear el córner. Es un buen ingreso de Velasco en Boca. Está recuperando terreno. Pisar a Velasco en primera instancia por Flores y dejar un rato más a Aranda. Bueno, ya está, el Vasco decidió. Y Boca tiene 15 minutos para ir a ganarlo. Es un buen momento este de Boca en el segundo tiempo.
5: Me lo imagino a Hernancito entrando a la cabina, en la cancha de Platense. Con... seguramente de Avellaneda, sí. En la cancha de Independiente, digo, con gorro de lana para cuidar, ¿no? Del frío.
0: Estará contento con el triunfo de Riestra hoy, ¿no?
5: Sí, claro.
0: Le ganó a Estudiantes de La Plata, como dijo Esteban Sassi.
5: Él es muy fanático del equipo de Villano, muy claro. fanático. Señores, sale del fondo Boca. Empata 1-1 con Vélez, el equipo de Villano Álvaro Esquilote, mira vos. 30 minutos tenemos. Partido totalmente abierto el resultado, ¿eh? Buscando la pelota parecida por allí Manu Lanzini, la aguantan, esperando nuevamente para salir Velasco, recupera alto Vélez, esto me gusta, de los equipos que hicimos es una típica, ¿no? Recuperar alto.
0: Sin duda, buena presión.
5: Con presión, sin importar tanto el resultado y con orden, y cuando hay que volver se vuelve. El toque de Lozano para que vaya Villa, que entró por la derecha, en el mismo lugar donde empezó Flores, la tira larga Villa para que vaya Lozano, mete centro, cierre oportuno. Entre Mamana y el pibe Escobar, la pelota se va por el fondo, tiro de esquina para Boca.
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0: Bueno, veremos si acierta Boca de pelota parada. Tiene buenos ejecutantes, Paredes, Villa que entró, Velasco. Y van los centrales y hasta Cíbar para encontrar algo, ¿no?
5: El jugador más ofensivo de Boca es el ruso Acacíbar, pero sin ninguna duda, Teléfono para los delanteros, Acacíbar forcejeando con Aliendro, el centro al primer palo, quedó corto el envío de Velasco, le va a caer la pelota en el rebote, otra vez a Lozano que lo vio llegar a Velasco, mete centro, ¡qué buena! Saca con los puños Marchiori y le quedó la pelota ruso, una pirueta, ¡y Marchiori sacó una media tijera fantástica! En dos instancias por allí el ruso Acacíbar. Te digo, es el jugador más ofensivo de Boca.
0: Claro, pero le cae todo, Julián. Porque es un buen centro de Velasco, bien Marchiori. Y en el rebote del envío con los puños del arquero va Acacíbar. Que es cierto, le quedó incómodo, tuvo que ensayar una pirueta, pero fue al arco también, te digo.
5: Y Marchiori enorme, ¿eh? Cualquier arquero se duerme en los laureles. En esa, bueno, Montero se duerme en los laureles, Valdés. Le hago un tiro libre bárbaro. Le cae la pelota otra vez a Acacíbar. Abriendo a Acacíbar. Va Lozano. Le pegó de lejos. Lozano fue un centro. En realidad no podía. Por allí Milton Jiménez, que perdía con Teo Silvero. Teo Silvero parece que tuviera 100 partidos en primera división. No debe llegar a los 30. Recupera la pieza. Encima hace goles a veces. Sí, es increíble lo del chico. Muy bueno.
0: Buen partido hoy también de los dos centrales. Mamana también tuvo un buen partido.
5: Arriba mete la cabeza para sacar Mamana. Venía Manuel, falta, no, offside, seguro. Hacía falta de Mamana, mira vos, había posición adelantada de Milton Jiménez. Tiro libre y directo para Vélez, 32-1-1.
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5: Unos capital y otros provincia, ¿no? Pero es cerquita, ¿no? Los dos partidos, cancha Independiente, cancha Huracán, son 25 cuadras.
0: Sí, claro, sí.
5: Son 25 cuadras. Y en línea recta no debe llegar a los 2 kilómetros.
0: Y sí,
5: por la calle más larga la distancia. El centro de Villa que no prosperaba, la termina sacando por allí Mamana. No baja nunca la pelota, mete la cabeza para ganar. y sacarla Robertone. Devuelve por allí Dilolo. Dilolo que va, la deja para que venga a buscar la Villa, la aguanta Villa, no tiene con quién, ahora sí se junta con el ruso Casíbar, que también está jugando extremo derecho ahora, la deja para Villa, mete el centro para Jiménez. ¡Ay, Milton! Lo que perdió Jiménez era el triunfo de Boca.
0: Sorprendió ese centro de Villa, porque claro, le pegó fuerte con el empeine, la pelota viboreó, claro, hay un mal cálculo de Silvero, y nunca desconfió Milton Jiménez, que la vio pasar entre el propio Marchiori y él. Pudo conectar, es lo que espera un 9, ¿no? Un centro así.
5: Me busca las tablas del ascenso, que me gusta, Esteban, a ver cómo, quién está puntero, quién no. Jugamos un ratito. El partido no está como para mucho más, me parece. En cualquier momento le cierran la presión a las dos. El toque por abajo, va a recuperar la pelota Boca. Saliendo ahora Paredes, levanta la cabeza Leandro, a ver si en esta me tapan la boca, la tira larga para Villa, va Villa, aguanta Villa contra Mamana, lo saca muy bien Emanuel, partidazo, tenés razón, ¿eh?
0: Sí, muy
5: partidazo
0: bien,
5: Mamana. De Mamana, le cae el rebote ahora al Rusito Ascasíbar, la apertura otra vez para que venga Villa, centro, va, rebote y Marchiori, ¿quién manda en la Primera Nacional, querido Esteban?
1: En la Primera Nacional manda en la zona A Ferro con 43, hoy Almirante se puso a 4, en la zona B manda Gimnasia de Jujuy con 41.
5: No me quieren ilusionar, me encantaría que los dos estén en Primera.
0: Sí, Ferro.
5: Lo que dijo, me encantaría, Quilmes agregó, si querés.
0: Sí, que no anda bien, pero Ferro se tendrá que recuperar después de una muy buena sucesión de victorias, dos últimas derrotas.
5: Quilmes está con el interinato de Trípodi, ¿no? Que si anda bien se queda.
1: Quilmes mañana 5 de la tarde con Almagro, Ferro juega en el Gallardón 14:30 con los Andes.
5: Está dirigiendo el ex arquero de Boca, Manuel Trípodi. La primera de Quilmes estaba en la reserva y en la reserva están Salomón y el querido Hernán Mez, que les manda un abrazo a los dos.
1: Aparentemente 3 partidos, Trípodi.
5: Muy bien, el toque sobre la banda y si gana se queda. Le queda Pellegrini, aguanta Pellegrini, la juega frontal el Tano García, un suspiro. ¿Cuánto duró el Tano García? Poquito. Muy poquito, claro. Hizo un campañón el año pasado en Madrid.
0: Madrid perdió el ascenso, parecía que Quilmes obviamente se armaba con él y no. Muy no, cortito.
6: Bueno, pero... ¿Relator?
5: ¡Sí!
6: Se viene Feller a la cancha.
5: Muy bien, se viene Luca, el Feller bueno. Señoras y señores, allí está Lozano. Aguanta Lozano, se ve la banda. Sos pícaro, Walter, ¿eh? Tiene que dejarla pasar buscando Dilolo, pero está bien, me gusta. Le queda otra vez a Dilolo, la apertura quiso ser para Villa, la pinchan ahora, espera Lozano contra la raya, lo presiona bien el pibe Escobar, toca y toca Boca, la aguanta ahora, Villa la sacó para Lozano, mete el centro Lozano para Milton, arriba Silvero, el rebote le cae otra vez a Villa, listo para el centro de la derecha, consigue el córner, pega en Escobar, tiro de esquina para Boca.
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5: Después del córner los cambios, dijo Guillermo. Señoras y señores, se vienen dos, ¿no? Se viene Federico y ¿quién más? Luca y ¿quién más?
6: Viene el número 17, Alex Verón.
5: Todos pibes, ¿eh?
0: Todos. La fábrica a pleno. Pero después del córner, cambió el ejecutante. No va Villa, va Paredes.
5: Bueno, vemos... Va Paredes, había pateado Velasco también de ese lado, pero uno solo, no lo pateó tan bien. Lo limpiaron de Monasco. Velasco intermitente hoy, pero mucho mejor que el torneo pasado. Damas y caballeros, se va a venir el centro de Paredes. Busca por arriba Boca. Primer palo, sacó Escobar. Completa Robertone. No, Robertone ahí es despeje. La sacó de cabeza, se salvó de casualidad. Allí estaba Baeza, Baeza que lo mira Robertone y se largaba, tirar. Tirala lejos, presentamos los cargos.
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6: Bien, se retira con la camiseta número 8, Lucas Robertone. El otro que se retira con la 22 es Manuel Lanzini. Para que ingresen con la 17, Alex Verón. Y con la 48, Lucas Feller.
0: Y en el segundo tiempo, claramente bajaron los dos, Robertone y Lanzini. Los experimentados afuera, los pibes de la fábrica adentro. Feller y Verón. Para aguantar, te diría, Julián, y quedan por lo menos 15.
5: Sí, señor. Bueno, ya está Luca, parado exactamente en el mismo lugar que Robertone. Va a ir a presionar Feller, la mete por adentro ahora, en la salida Velasco, la deja para Dilolo. Dilolo que se junta con Lozano, Lozano levanta la cabeza, lo tira Villa, la aguanta Villa, lo mira a buscar Escobar. Me encantó Escobar también, ¿eh?
0: Sí, entró bien, muy bien entró. Es un pibe con mucho, con presente y con mucho futuro.
5: Toque corto de Marco Pellegrino, la juega ahora a Boca, viene buscando Velasco, la vinieron para que vaya Blanco, se perfila para un centro Blanco, la juega por abajo, que bien la hicieron, el centro atrás de Velasco, y saca Baeza, entró también muy bien, le digo Vélez compacto, no, no en vano, está lo más alto de la tabla, hasta hoy tenía puntaje ideal, pero el partido todavía sigue. 38, segundo tiempo, 1-1 la historia. Se va a venir Villa, se perfila por meter el centro a Villa, va, no puede Milton, queda viva, le dio blanco, rebote, saca con la rodilla Thiago Silvero, recupera Baeza. Le cae la pelota otra vez a Blanco, si la abre y está solo por allí Villa. Se perfila para meter el centro Villa. Algo le dijeron en la pasada, vino Lozano. Lozano y el centro pasadito para el ruso. Silvero. Silvero salvando a Vélez. Iba Feller a ocupar el espacio. No pasó el peligro. No puede terminar de sacarla de su propia área. Vélez. Le va cayendo la pelota ahora a Milton Delgado. Le dio, lo trabó justo Silvero. Tiro de esquina. Tiro de esquina para Boca. Lo tuvo Milton Delgado, Juaco.
0: Y se lo lleva puesto Boca con Delgado en la última. Antes con Ascacíbar, con un remate de Lautaro Blanco, le quedará resto a Boca, está para ganarlo el equipo del Vasco.
5: Corner corto, la juegan allí para que venga a buscar Velasco, Velasco la mete por adentro para Paredes, le va a pegar, le pegó, muy ancha, saque de arco para Vélez.
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5: Mucho mejor el final del partido del segundo tiempo que el principio del segundo tiempo.
0: Sí, sí, yo creo que definitivamente Boca fue superior en este segundo tiempo. Es cierto que fue irregular, que fue intermitente, pero llevó las riendas del partido, se hizo responsable. A Vélez le costó. Creo que no hay atajadas de Montero, no hay situaciones de Vélez en el segundo tiempo.
5: No hay atajadas de Montero porque además la única que le patearon con... Claro. Criterio y acertando.
0: Vos te referís al partido en el global, y sí, porque
5: lo salvó Paredes. No,
0: lo salvó Paredes porque Valdés lo sorprendió y en el segundo tiempo Vélez casi que no llegó.
5: Pelotazo largo de Paredes precisamente para que venga a buscar Villa. Le enganchó y le ganó muy bien en esta Escobar. Aguanta Villa. Se perfila, toca corto para ese rusito casi barbalito. Para el centro el ruso se apoya sobre el costado con Lozano. Le dio un pase, le devolvió un ladrillo. Lozano, el ruso Ascacíbar, quedó dolorido el ruso, ¿no, Pochito?
6: Sí, correcto, en el suelo, ya se recupera pierna derecha, el muslo.
5: Siga, siga, dijo ya él, va a recuperar la pelota Boca, va a salir del fondo el equipo del Bajito Rabarrena. Aparece por allí Marco Pellegrino, a los gritos para que salga Blanco, para que venga Velasco, para que aguante en el círculo central Velasco. Va generando su propio espacio Villa. Primero la pelota que va pasando por Lozano, Lozano con Villa. Ya está en el área el ruso Ascacíbar, tarda mucho Villa en esta. No desborda Villa, es frenético. Cuando hace la pausa, no sabe qué va a pasar, es posible que la pierda.
0: Y claro, da mal pase. Está recortando mucho para adentro, para buscar a Paredes. En los desbordes, la verdad que los centros no ha sido preciso el colombiano.
5: Casi 41, segundo tiempo, uno para Vélez, uno para Boca. Semin Independiente con Platense. ¿Qué hora empieza ese partido, querido Esteban?
1: 21:15.
5: Vamos a estar apretaditos, Sobre todo con el comentario, acaba de tener que agregar. Estuvo bastante cortado el segundo tiempo. En el primero agregó nada más que 2 minutos. Le cae la pelota a Paredes, la pinchó para Villa, es bárbara. La mete para Villa, allí está para meter el centro a Villa. Se cayó Milton Jiménez al revés, fue a buscar la pelota. Cae por adentro, quedó el rebote, remata el arco. Fuera, lo tuvo Milton. No tuvo Delgado, remató Delgado entrando al área desde la media luna. Para mí le erró el arco, pide córner. Saque de arco para Vélez, Juaco.
0: Otra muy clara, porque Boca tuvo primero en Milton Jiménez el gol. No llegó y después le quedó a la zurda de Delgado, que tuvo muchas situaciones, no encontró el arco, se la sirvió Lozano desde la media luna, un zurdazo. Buscaba cruzarla, era buena la idea, se le fue apenas afuera.
5: 21-30, ¿no?
1: Sí, tranquila.
5: Muy bien. Señoras y señores, se viene con la pelota Villa. En Caravilla le ganó por primera vez a Escobar. Y después a Mamana, el centro va para Milton. El cabezazo de Jiménez desviado. Cabezazo, una forma de decirle, dio con el techo. Saque de arco para Marchiori, para Vélez.
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5: Por un pelito, no cabeció Jiménez, claro. Recién. Por un pelito.
0: Terminó incómodo, pero ganando. Repito, Boca es mucho más claro cuando no termina sus ataques con centros. Allí la verdad que se ha diluido.
5: Se mantuvo en el partido hasta el final. Aliendro, que parecía cansado. Lo mismo Lanzini, que terminó saliendo, le queda la pelota, Silvero la tira larga, Thiago y a correr, pica por allí, el chico Aguirre, también quiere Pellegrini, ganó la cuerda Pellegrini, va mano a mano, lo vino a buscar Marco Pellegrino, Pellegrino versus Pellegrini, gana Pellegrini por ahora, el toque por adentro, se perfila el otro Pellegrino, el 9, parece que va a la Juventus, ¿viste?
0: Sí, de romperla en Parma a Juventus.
5: el hijo de Locanesi.
0: Claro, hablando de Vélez, ¿no?
3: Mateo.
5: Falta la mitad de la cancha, señoras y señores. ¿Cómo están? ¿Cómo saltan de ese plátano? Tiro libre para Vélez y presentamos un amonestado.
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6: Amonestado el número 4 en Vélez, Joaquín García.
5: Tiro libre para Boca, como yo decía. Damas y caballeros, tiro libre para Boca. Casi tres cuartos de cancha. Acomoda allí. Paredes. Buen partido, García.
0: Sí, sí.
5: Yo creo que el mérito hoy en el fútbol argentino, sí, Juaco, es este, ¿no? Parejito de rendimiento, y creo que Vélez tiene eso.
0: Vélez tiene eso y es una buena mezcla de pibes y experimentados.
5: Ninguno se destaca mucho, ninguno es un desastre. Entonces, termina sacando una ventaja. Está jugando contra la billetera de Boca.
0: Claro.